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12: Son las 20 horas y 5 minutos.
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6: Son las 20 horas y 31 minutos.
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7: Son las 21 horas y 2 minutos.
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8: Son las 21 horas y 31 minutos.
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1: Son las 22 horas y 4 minutos.
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2: Son las 22 horas y 33 minutos.
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8: Son las 23 horas y un minuto.
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1: Son las 23 horas y 33 minutos.
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10: Es la hora 0:06.
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6: Es la hora 0:36.
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1: Es la 1:04 a.m.
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0: Es la 1:17 a.m.
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5: Es la 1:00 a.m. y 32 minutos.
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1: Es la 1 de la madrugada y 45 minutos.

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5: Son las 2 de la madrugada y 4 minutos.
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0: Son las 2 de la madrugada y 16 minutos.
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8: Son las 2 de la madrugada y 31 minutos.
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2: Son las 3 de la madrugada y 4 minutos.
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0: Son las 3 de la madrugada y 17 minutos.
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6: Son las 3 de la madrugada y 34 minutos.
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0: Son las 3 de la madrugada y 48 minutos.
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1: Son las 4 de la madrugada y un minuto.
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0: Son las 4 de la madrugada y 15 minutos.
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4: Son las 4 de la madrugada y 33 minutos.
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0: Son las 4 de la madrugada y 48 minutos.
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4: Son las 5 de la madrugada y 5 minutos.
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8: Son las 5 de la madrugada y 33 minutos.
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11: Son las 6 de la mañana y 2 minutos.
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0: Son las 6 de la mañana y 10 minutos.
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8: Son las 6 de la mañana y 33 minutos.
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0: Son las 6 de la mañana y 36 minutos.
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8: Son las 6 de la mañana y 58 minutos.
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0: Hace rato estoy diciendo que vamos, ¿no? ¿Cómo están, amigos, amigos? Bienvenidos a Ciudad Despierta a esta hora en vivo y en directo 98.9 en Guayacán FM. Estamos absolutamente en vivo y, por supuesto, entregándoles toda la información de aquí en adelante. Día lunes 6 de julio, 7 de la mañana con 4, 7 con 4. El que no se ha levantado, arriba, por favor. Ya estamos en hora de levantarnos. Comienza a aumentar el flujo vehicular. Hoy día ingresan varios estudiantes, así que atentos a la información de que vamos a tener. Hoy con un programa absolutamente especial. ¿Por qué usted me ve solo acá en el estudio? Porque tendremos a nuestros dos amigos, a Carlos Ruiz Báez y al señor Félix Velasco. Los tendremos absolutamente en directo desde el terreno, en este caso, Félix estará en La Serena y Carlos Ruiz en Coquimbo. Así que vamos a establecer contacto en cualquier instante cuando Gualo me diga. Gualo Godoy, lo saludo, ¿cómo está? Muy buen día. Un gusto saludarlo, buen fin de semana. Estuvo en Vicuña, entiendo, ¿no? No fue bien, ya, no importa. Pero para la otra, para la otra. No alcanzó a ir. Yo al tiro le voy a enviar mensajes que nos están llegando hasta ahora porque veo que me está llegando material. A ver. Un poquito lento. Ya, más 56 958 53 5252. Ya, para todos ustedes, una muy buena jornada el día de hoy. Aquí me está, ha llegado material incluso en términos de pautas o de producción, pero que lo vamos a ir viendo. 5958 53 5252. Más 56 958 53 5252. Tengo imagen ya, en vivo, con Félix, ¿no? Estoy en vivo y en directo ya a esta hora de la mañana. Estoy viendo el previo. Muy buen día, Félix, ¿cómo estás? Un gusto poder saludarte a esta hora. ¿Dónde te encuentras?
1: Buen día, Daniel. Buen día, abuelito. Estamos aquí en la avenida Francisco Aguirre con Pedro Pablo. Hay lento movimiento aún. Empieza a circular la locomoción colectiva y muchas personas también llegando aquí al tema del sector, esta arteria de los colegios donde está el Liceo Técnico Marta Brunet, donde está también el Colegio Javier Carrera y Héroes de la Concepción en este sector. Lento todavía, ahí empieza recién a tomar más vida la ciudad a esta hora por este sector de La Serena.
0: Sí, vi un poquito más de flujo, sí, que otros días. Se notó incluso, y te voy a ser súper franco, porque a veces uno se viene aquí en vehículos como Uber, qué sé yo, y vi un aumento del flujo vehicular, al menos en calle Cisternas, en calle González Miguel, un poquito, no exageradamente, pero un aumento que prevé que podríamos tener una circulación más allá de lo habitual el día de hoy. No sé si es la percepción que tienes tú.
1: Sí, mucho más notorio el cambio de movimiento y de flujo, pero aún así, para un día normal de clases, de movimiento, está un poquito lento para la hora. Aquí podemos ver recién personas bajándose ahí de la locomoción y vemos ahí los micros no tan repletas como claro. Generalmente están temprano.
0: Claro, es que estamos pasados las 7, recién son las 7:07, creo que como desde las 7:15, 7:20 en adelante empieza a aumentar el flujo, ¿no?
1: Sí, por ejemplo, en este paradero de Avenida Francisco Aguirre con Andrés Villa siempre hay mucha gente, en este rato no hay nadie.
0: Está. Claro, yo creo que avanzando la hora vamos a tener un poquito más de gente. Las micros todavía están con flujo bajo, vemos. Pasa, hay locomoción, sí, eso es lo bueno, ¿no?
1: Sí, hay locomoción que está pasando. Por ejemplo, en el paradero de las micros Nicerco que van a Coquimbo, por la parte superior del Costa Real, se ven aún muy vacías. Ahí esperando completar más pasajeros para poder salir. Y en esta arteria, poquito movimiento. Nos vamos a mover igual hacia el sector de la Ruta 5 para ver mayor movimiento y flujo y también poder ir anunciando los sectores que están más congestionados para que puedan tomar vías alternativas y poder estar más atentos nuestros auditores de la mañana, Daniel.
0: Bueno, la idea es que nos vayan avisando los auditores al +569 5853 5252, nos van avisando cómo está en tu sector el flujo vehicular. Hoy día ha regresado una cantidad importante de estudiantes de vacaciones de invierno. Hay otros que tienen regímenes distintos, por lo tanto, no están así. Aparte, las universidades, entiendo, Félix, están con un régimen en este momento, algunos de descanso, otros comienzan vacaciones de invierno, otros, en su efecto, Félix, también están comenzando lo que es el periodo de exámenes, tienen una semanita de descanso en algunas universidades, o algunos prontos a comenzar también sus vacaciones de invierno. Por lo tanto, hoy día no va a ser ese super lunes que se pensaba.
1: Justamente, nos vamos a estar moviendo en scooter, obviamente con casco para toda la protección y para tener mayor movilidad durante la mañana y poder informarles de buena manera.
0: Sí, exactamente, esa es la idea, ¿eh? Y Félix está ahí en este instante en el sector, digamos, de la Avenida Francisco de Aguirre con Pedro Pablo Muñoz, pero fíjate que yo igual noto que hay una circulación, ¿eh? Ojo que va aumentando a poquito. Esto pasa, es como cada aquí 5 minutos, ¿ah? 5 minutos más, va a haber más gente y así hasta llegar a las 8:30, que es el peak, se supone a esa hora, hora punta, 7:30, 8:30, es habitual aquí en la conurbación de la Serena Coquimbo.
1: Justamente, y bastante fría también la mañana, Daniel, eso hay que consignarlo. ¿Carlito? También, estamos en pleno invierno también.
0: Exacto, pleno invierno, mucho frío, hay que abrigarse. La sensación térmica hasta ahora, Félix.
1: Con 8 grados, 9 grados por ahí.
0: Bajito, ¿ah? ¿Eh? Bajito. Yo te voy a contar de inmediato porque nos conectamos de inmediato con SEA Samet, que es obviamente habitualmente quien nos entrega esa información actualizada, por supuesto, de toda la región de Coquimbo respecto a la temperatura, porque siempre es importante estar muy bien informado respecto, por supuesto, a cómo sales tú en la mañana. Generalmente uno sale abrigado y obviamente para muchas de las personas que nos están escuchando a esta hora, cuando ya son las 7 de la mañana con 12 minutos, es importante saberlo. Bueno, en La Serena tenemos 8 grados. Sí, 8 grados en la temperatura a esta hora en La Serena. Tenemos 7,4 en Ovalle. Para la gente de... en Illapel, en Conbarbala, perdón. Están con 4 grados a esta hora. Y si me acerco acá en... A ver, Illapel. Oye, me quedé como medio ciego ya. Oye, en Illapel, Félix, menos 1,1 grados. Y los pronósticos son variados a esta hora de la mañana. Por lo menos tenemos cielos despejados para el día de hoy en La Serena y Coquimbo. La máxima alcanzará, ojo, La Serena, bastante más agradable, 21 grados. Mientras que en Coquimbo la máxima será 19. Ya estoy en contacto también en el duplex con Carlos Ruiz. Vamos en pantalla completa con los dos, por favor, Gualito, para que en YouTube los puedan ver a esta hora de la mañana. Carlitos, ¿cómo estás? Muy buen día.
2: Muy buen día, Daniel. No sé cómo me escucha.
0: Perfectamente.
2: ¿Cómo le va?
0: 10 puntos. Muy bien. Muy bien, con frío, pero me imagino que usted más.
2: Una mañana muy, muy fría. Aprovecho de saludar a Gualo, a Félix también, que está en terreno y que también debe estar sufriendo las inclemencias del frío, así como todos los automovilistas que hasta ahora ya comienzan a salir para esta jornada de lunes, que como tú decías, no va a ser tan super lunes, pero de todas maneras con bastante tránsito. No sé si está templando, ¿no?
0: No, por lo menos acá no.
2: El movimiento acá del paso sobre nivel donde me encuentro, estoy acá en el sector de los Copihues, en Coquimbo, ¿ya? Para mostrarle un poco también la gente que viene desde el sector de la Herradura, desde el sector de El Sauce, desde la Rinconada del Sauce, desde Punta Mira, y que hasta ahora todavía es bastante fluido, ¿eh?
0: Ya.
2: No está tan congestionado como uno podría esperar. De todas maneras, esto avanza cada minuto y va cambiando rápidamente.
0: Sí, va cambiando rápido, pero así todo, tú estás apuntando hacia la Ruta 5. ¿Estás en la cárcel, Carlos? No.
2: Mira, ¿de dónde estás? Tratando de estirar el trípode.
0: No, tranquilo, pero ojo, se logra apreciar. Yo igual logro apreciar. No, no, no, no, no, no, que hay un flujo de vehículos permanente, no de taco hasta el momento, pero sí se ve un flujo permanente de vehículos circulando, ¿eh? Hay gente claro en la calle. Sí.
2: Ya se ve bastante movimiento a esta hora de la mañana y va aumentando cada minuto.
0: No, cuando y me imagino.
2: Y acá era muy poco vehículo el que estaba circulando, pero ahora ya sí se ve bastante, bastante movimiento.
0: ¿Quién no para, al igual que Félix y Carlos, y que están permanentemente informando a esta hora de la mañana, es la labor policial? Porque desde anoche nos informan desde la prefectura Elqui, tanto la primera comisaría de La Serena, la segunda de Coquimbo, la quinta de Vicuña, la sexta de Las Compañías y también la tenencia de carreteras de Elqui, nos están informando que ayer hubo un total de 24 detenidos. Se realizaron 109, se cursaron 109 infracciones de tránsito, 15 interacciones con la ley de alcohol, infracciones, perdón, a la ley de alcoholes, 658 controles de identidad, más 533 controles vehiculares y 4 vigilancias especiales. Por lo tanto, ayer el saldo de la ronda policial de carabineros en la prefectura del que al menos es de 24 detenidos. Ahí lo estoy viendo a los dos. Espectacular imagen de Guayacán FM en el YouTube. Los pueden ver. Les invito a verlo porque tenemos el duplex con Félix Velasco y con Carlos. Félix, parece que no varía mucho hasta el instante el flujo. Está un poquito más lento de lo habitual, por lo menos en La Serena, el Francisco Aguirre con Pedro Pablo.
1: Sí, Daniel, Carlos, buenos días. Como tú decías, Daniel, va aumentando minuto a minuto el flujo. Ya vemos más luz día, recién estaba súper oscuro.
0: Sí.
1: Y ahora vemos cómo avanza también. Importante labor de carabinero, pero de los reales, no de los otros que...
0: Sí, pues, ya lo vamos a comentar. Oye, ya los diste el tema, ¿eh? Ya lo vamos a comentar. Lo vamos a comentar ahí, a ver si se quedan para poder comentarlo con ustedes dos. Claro, el flujo es bastante normal a esta hora. Ojo, a esta hora son las 7 de la mañana con 16 minutos. Podría ser las 7 y media, ir aumentando ahí en Francisco Aguirre con Pedro Pablo. Y Carlos tiene un flujo constante, pero que no es todavía un flujo de taco. Así que es un buen momento para salir de la casa hacia el trabajo o ir a dejar a los niños al colegio.
2: Claro que sí, todavía es muy buena hora para salir. Ya se ve un flujo constante, es decir, que cuando empezamos el despacho, la verdad había muy pocos vehículos, pero ya ahora se ve que el flujo es constante. En un ratito más debería haber atracamiento vehicular, pero hasta el momento, como dices tú, Daniel, muy buena hora para salir sí a la calle y llegar a buena hora al trabajo, llegar a buena hora a llevar a los niños al colegio.
0: Exactamente. Félix se va a ir desplazando hacia el sector, perdón, de Cuatro Esquinas, que es ahí donde también se prevé un flujo constante de vehículos. Vamos a intentar también hacer un triplex, ¿eh? Vamos a ver si podemos también después del horario de las 7:30 poder conversar también con Bayra Aguilar, que sería interesantísimo poder tener también desde las alturas alguna vigilancia. Por lo pronto, Marcelo nos dice hasta ahora, les cuento compañeros, nos dice Marcelo, Carlos en terreno como en los viejos tiempos. Saludos de Felipe, feliz superlunes me dicen por acá. Mira Carlos, correcto. ¿Se acuerdan de ti? Como en los viejos tiempos. ¿Ya?
2: Pregúntale a Marcelo, pero pregúntale si vio el gran premio el fin de semana.
0: Ya, le vamos a pedir que nos escriba por el premio y para que tú también nos hagas el comentario respectivo. Vamos a hablar también del Mundial hoy día, tendremos a Rocío Barraza. Vamos a hablar de todo hoy día.
2: Espectacular.
0: Sí, sí, oye, sí. Partidazo ayer en el Mundial, sobre todo el de México-Inglaterra, el de Brasil yo no lo alcancé a ver, soy súper franco.
2: Dos partidos de infarto.
0: Y con sorpresas, ¿ah? Para mi gusto, lo de Brasil es una sorpresa siempre, aunque ya Noruega venía mostrando algunas credenciales. Y lo de México-Inglaterra un poquito más predecible, pero claro, México bregando hasta el final, maestros. Así que ahí vamos a estar comentando, por supuesto, también lo que pasó en ese sentido. Oiga, y usted lo comentaba, ¿no? Igualito ahí está en el grupo de producción, yo le cuento, en el grupo de Ciudad Despierta, está la imagen, justamente ustedes hablaban del control policial y algo que fue noticia todo el fin de semana y que tiene que ver con este falso carabinero, no sé cómo poder decirlo.
2: Falso carabinero, no hay otra forma de decirlo.
0: Una persona que estaba vestida de carabinero haciendo controles, qué sé yo, y que es descubierta por algunas personas, hacen la denuncia y obviamente se realiza un control rápidamente. Ahí, ¿cuál lo encontraste? Sí, está ahí en el grupo, no te preocupes, es para poder mostrárselo al público que nos está viendo a través de... Ahí te lo dejé para poder tenerlo, pero que claro, es noticia, no solo en Guayacán, sino también en todos los portales. Esta persona quedó apercibido a esas declaraciones, no quedó finalmente en prisión preventiva, y ahí se abre un debate respecto, porque entiendo tenía algunas anotaciones en su hoja de vida policial, Carlos, y eso hace revivir respecto a un debate si esta persona debió o no quedar en prisión preventiva. Es un odontólogo, ex seremi de salud, Matías Letelier, quien fue descubierto con este traje policial haciendo controles. Parece bastante insólito también, Carlos, lo que dice él a la salida en su declaración.
2: Hay varias situaciones extrañas, Daniel. Bueno, él se dice que fue ex seremi, otros dicen que no alcanzó a su miedo porque tenía alguna incongruencia con su currículo. Es cierto que fue presentado oficialmente.
0: Sí, fue nominado. Nominado.
2: Claro que sí. Él fue presentado en los servicios que se hacen generalmente de manera informal en la intendencia en ese momento. Fue presentado con el seremi de salud, pero luego de aproximadamente 3 días se determinó que su antecedente, al parecer, no era lo que decía su currículum, y finalmente no asume. Pero él sí fue nominado por el seremi. Y lo que llama la atención, como dices tú, Daniel, es que esta persona no quedó en prisión preventiva, se le fijó una caución de 2 millones de pesos.
0: Claro.
2: Sería buena pregunta quizás para mañana para Adrián Vega, para nuestro abogado amigo, respecto a si a todas las personas se les fija una caución para poder salir en libertad.
0: Claro.
2: Yo no, claro. Las veces que he estado cubriendo tribunales, me da la impresión que no a todas las personas se les da esa posibilidad de pagar una caución. Bueno, él salió caminando bien, pues, dio declaraciones, dijo que se había extralimitado. Espero que poco más que esto le evita,
0: no, claro,
2: salir con un arma, ponerse a detener el tránsito. Es una cuestión bien surreal, Daniel Félix.
0: Muy surrealista. Demasiado.
2: Es como un vigilante de la calle.
0: Es increíble, ¿no? A mí me llama poderosamente la atención, y imagino a ti también, Félix.
1: Sí, el NOT carabinero ahí generó bastante noticia a nivel nacional. Y también la explicación que dice, me llaman de la municipalidad para hacer un servicio, para controlar el tránsito, y también se especuló que incluso había pasado algunas multas. Entonces ahí queda la duda también de lo que pasó, y generó muchos comentarios en redes sociales, situación que yo creo que todavía está abierta porque hay investigación al respecto sobre la indumentaria, porque ahí hay un tema. Era real, era falsificada, era comprada a exfuncionarios, y ahí también abre un debate en cuanto a los funcionarios que se la pudieron haber vendido o de dónde la sacó. Se abre un debate importante ahí también en eso. Aumenta el flujo en calle Juan de Dios Pení con Pedro Pablo, y por calle Pení hay bastante taco a esta hora.
0: Mostremos. Daniel, ya, sí, oye, ahora increíble, son las 7:22, anoten esta hora. 7:22 y ya comienzo a ver en ambos puntos, donde está Carlos en los Copihues con la ruta 5 y en Pedro Pablo con la avenida Aguirre, mayor flujo vehicular.
2: Daniel, acá, bueno, cambiamos un poco el plano.
0: Ya.
2: Y efectivamente, como tú dices, los Copihues con muchísimo flujo ahora bajándose la ruta 5.
0: Sí, ahora empieza a dar la punta. Ahora empieza la hora punta, muchachos. Este es el momento, ¿eh? Ojo, este es el instante donde comienza a aumentar el flujo vehicular, y esto es, digámoslo, bastante normal. Y tú estás en Pení, parece, Félix, ¿no?
1: Voy subiendo por Pení y hay bastante flujo vehicular, y siempre se hace un cuello de botella importante ahí en el sector del hospital. Balmaceda con Pení,
0: claro. Ahí también hay un flujo bastante relevante. Oye, me mandó dos videitos, Cualito, si me puede ayudar. Mandó dos videos que le mandé ahí internamente, que nos mandó, me dice Alejandro, dice, buen día, caballeros, les dejo imágenes de Francisco Aguirre con Libertad y Francisco Aguirre con Ruta 5, que es un poquito más abajo de donde está Félix, y ya se comienza a apreciar el flujo vehicular. Fíjate, no sé si ustedes tienen el previo ahí, parece, lo pueden ver. Es impresionante ahí en Libertad. Bueno, ahí siempre Sambro arma un cuello de botella importante. Así que Alejandro nos mandó esas imágenes. Ustedes nos pueden enviar, por supuesto, y vamos a tener, obviamente, el detalle. Pablo Mato me manda un mensaje. Escuchamos.
3: Buen día, muchachos. ¿Cómo están? Oiga, reporte de las calles desde el barrio universitario hasta aquí Gabriel González Videla con La Higuera a esta hora. Bastante fluido. No hay mucho tránsito. No es el super lunes. Así que hasta esta hora vamos bien. Que tengan buena semana.
0: Igualmente, Pablo, muy buena semana para ti también. Ahí Pablo mandándonos un mensaje importante. Tengo otro mensaje acá, muchachos. A ver, para yo, como no manejo siempre estos mensajes, es importante tenerlos a mano.

0: amigo que es inspector municipal para que vaya, claro, a ayudarle, eso. Y ellos habitualmente lo hacen. O sea, eso es lo raro y tiene razón, ¿eh? No sé qué opinan ustedes, muchachos. En sus declaraciones dice que unos inspectores le pidieron ayuda.
1: Bueno, yo no sé si tiene la calidad de inspector.
0: Disculpa, Félix, ahora sí.
1: Sí, es muy extraño.
2: Dale, Félix.
0: Félix, por favor.
1: Es muy extraño porque él habla de que lo llaman para hacer un servicio, para colaborar, porque había mucho tránsito, y en ese relato hay el relato también de un ex carabinero que le da como una clave para saber si era carabinero o no, quién lo desconoce, y incluso habla que le iba a pasar una multa y que habría pasado alguna multa también en ese sentido, en el control del tránsito en la avenida del Mar a una hora en vacaciones de invierno donde transitaban muchas personas.
0: Exactamente.
1: Eso es lo extraño.
0: Carlos, tú debes decir algo también.
3: Sí, lo raro, bueno, yo no sé si de verdad tendrá la calidad de inspector municipal. Y lo otro es llamativo lo que dice Félix de las multas, porque claro, si te cursan una multa, esta tienes que ir después al tribunal, al juzgado de policía local. Entonces, si es que él estaba cursando multa, a menos que la haya escrito en un cuaderno, seguramente estaba foliado, y seguramente, si es que así, como dice él, alguien le facilitó un talonario para multa.
0: Exactamente, o sea, eso es gravísimo.
3: Gravísimo.
0: A mí me parece gravísimo que podamos tener una situación como esa. Mira, ahí estamos viendo, vuelvo al tema del tránsito a esta hora de la mañana, estoy viendo una imagen de Alejandro, me parece, sí, la que te mandé, Gualo, justamente mostrándonos un aumento de la circulación, al menos en la avenida Francisco, abajo, en la ruta 5 con la avenida Francisco Aguirre, en La Serena. Y los muchachos tienen previa de... esto es Avenida Aguirre, para la gente que nos está viendo en el YouTube, les recuerdo que estamos también ahí en Avenida Aguirre, Alejandro nos manda unas imágenes gentilmente de Libertad. Félix está desplazando, lo veo por Penis, si no me equivoco, y Carlos tiene una panorámica, eso ya es Ruta 5, ¿no?
3: Con cruces a Guayacán.
0: Ya.
3: Esos vehículos que están son los que van hacia el sur, y los que están cruzando son los que van hacia el sector de Guayacán, un poco para capear... La otra entrada al centro, y se está tratando de acortar camino, entrar por Guayacán y ahí empezar al centro.
0: Ya.
3: Poco vehículo todavía.
0: Sí, poco vehículo todavía, y vamos a tener un aumento de flujo vehicular permanente a esta hora de la mañana, y nos vamos a quedar con ustedes, por supuesto, absolutamente conectados. Voy a ir a la pausa, son las 7 de la mañana con 28, 7 con 28, usted nos puede seguir mandando mensajes al más 569-5853-5252. Nuestros muchachos en terreno, el gran Félix Velasco, el gran Carlos Ruiz, a esta hora capeando en frío para que usted pueda tener la información minuto a minuto. Si usted lo quiere ver en el YouTube, usted pone Radio Guayacán CL y nos encuentra de inmediato, o simplemente, perdón, en el buscador, sí, pone Radio Guayacán y nos va a encontrar de inmediato. Si nos quiere escuchar en Radio 98.9, también la señal online, radioguayacán.cl, en todos lados nos puede escuchar, así que, y nos puede ver también, si usted lo desea. Ciudad Despierta al aire a esta hora, nos vamos con un poco de música, pausa comercial, cortita, y estamos de vuelta.

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3: Son las 7 de la mañana y 30 minutos.
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21: Temas hasta la de la mañana, 7:38, avanzamos en la mañana, estamos conectados con Félix Velasco desde La Serena, estamos conectados con Carlos Ruiz. Oye, esa toma, Carlos, que te mandaste, notable. Carlitos, ¿dónde estás? ¿Dónde te moviste? Porque esa es Ruta 5, ¿no?
22: Ya se ve un movimiento de vehículos, como ustedes pueden apreciar. Ya se está produciendo atochamiento en este curso que yo te comentaba, Daniel, que es para ingresar al sector de Guayacán. Y aquí hay que señalar que este incluso es bastante, bastante peligroso, porque los vehículos tienen que de alguna manera lanzarse, los que quieren ingresar a Guayacán, y se producen situaciones de riesgo, como te voy a mostrar acá. Mira, ahí está ese vehículo blanco tratando de cruzar.
21: Claro.
22: Y la verdad es que la única opción que tiene es que o pasar rápido o que alguien le dé la pasada. Y aquí se han producido múltiples accidentes precisamente por esta situación, que de alguna manera te gana un poco la ansiedad de tratar de cruzar, si claro, no se alcanza, y a otro vehículo que te da la pasada, que viene por la Ruta 5, y puede generar choques por alcance. Aquí han habido muchos choques. Mucha gente está pidiendo que de alguna manera esto pudiese ser regulado quizás de otra manera.
21: Claro, la circulación de norte a sur, por la Ruta 5 a alta velocidad de los vehículos hace que sea muy peligroso y que se forme ese ataque. Ahí están cruzando, ahí rápidamente.
22: Mira, ¿viste? Ahí ese no alcanzó y claro.
21: Este es el cruce de Guayacán, como dice Carlos, está arriba en el puente, tiene una visual, como una perspectiva interesante de ese sector, y claro, es bien complicado cruzar ahí, bien complicado.
22: Súper complicado. Sí. Oye, hasta gente nos llega a la bocina.
21: Sí, muy bien.
22: Mira, nos están saludando ahí.
21: Qué bueno, nos están escuchando seguramente en el 98.9.
22: La bocina, así que le doy las gracias a la gente que está a esta hora de la mañana, escuchando la radio, se nota ahí, y que toman esta alternativa que es bastante buena porque te ahorras de ingresar hacia el centro por el llano, por ejemplo.
21: Claro, Claro, de llegar ahí a Alessandri, al cruce ahí, Alessandri.
22: Este es el camino que toman para llegar un poquito más rápido al centro, y es una alternativa bastante más rápida. Y no, además que hay muchos colegios, por ejemplo, ahí en ese sector de donde está el Colegio Santa Marta, llegan de manera mucho más directa.
21: La Universidad también Católica del Norte, por ahí.
22: Exacto.
21: De todo. Exacto. Oiga, me saluda Claudio.
22: Oiga, le quiero mostrar esta postal de la Cruz del
21: Milenio. A ver. Gírese. Qué lindo. Muy lindo. Ya. Claudio nos dice, buen día, Carlos, Félix y Daniel. Dice, saludos, 3 grados en la Caleta San Pedro. Buena tripleta informativa, nos dice acá, que sea una súper buena semana. Gracias, Claudio. Gracias por ese mensaje. Y por acá, oye, Alejandro está. ¿Cuál reportero? Lo vamos a sumar, parece, a la conexión. Nos mandó una foto ahí, se la voy a mandar al gran Gualo. A esta hora de la mañana, y Alejandro me dice los Perales Bartolomé Blanche de Oriente. Oye, mira la parte alta, le mandé la imagen para poder ponerla rápidamente. Tranquilo, Gualo. Buen día, me dice por acá, tío Jesse, por acá, termómetro inferior llegó a 5 grados, ahora a 8. Sí, estamos en 8 grados, tío Jesse. Daniel por acá nos dice, le sacó una foto, ¿ah? Le sacaron una foto, Carlito. Ya está papalaseado. Papalaseado, Carlos Ruiz. Gracias, Daniel. Oye, increíble la sintonía de Guayacán, ¿eh?
22: Los vi.
21: Increíble. Increíble. Gabriel por acá, Gabriel Rojas, nos manda a ver una imagen. Vamos a. Oye, están llegando todos. Por favor, no mandes tanto mensaje. Me estoy volviendo loco. Me estoy volviendo loco con los mensajes, Carlos. No sé qué pasó, ya. Barrio Industrial de Coquimbo, dice, saliendo de mi turno noche, saludo, me llama Gabriel, se lo voy a mandar también, Gualo, para que lo pueda tener rápidamente. Tengo a Mayra esperando, déjenme, ahí tiene que silenciar el WhatsApp, estimado. Ya sabe ya. Tío Jesse, muchas gracias por el mensaje. Rodrigo Carmen dice, sector El Milagro, 2 grados, me dice, récord, primera vez. Parabrisas escarchado, me dicen. Oye, me mandaron la foto, ¿ah? Mandaron la foto, ya. Mayra Aguilar está ahora con nosotros también, Carlito, se suma, ¿ah? Por si acaso. ¿Cómo está, Mayra? Muy buen día, un gusto saludarte. Hola.
1: Muy buenos días, sí, en esta fría mañana ya.
21: Fría hola, mañana.
1: Hola.
21: ¿Te escuchas, sí, Carlos, no? ¿Lo escuchas bien?
1: Sí, lo escucho perfecto. Bajito, pero lo escucho.
21: Sí, un poco más. Está un poquito más bajo nomás, Carlos, pero es parte de. ¿Cómo ha estado la circulación vehicular esta mañana, Mayra? Ha aumentado un poquito, no es del todo super lunes, pero sí hay un aumento considerable, ¿no?
1: Sí, hay varias cosas. Bueno, considerar primero este tema del escarchamiento de los vehículos, me tocó también constatarlo. Yo vivo en los sectores más bajos y nunca había visto el parabrisas del vehículo escarchado. Sí. Así que precaución ahí, no se le ocurre echarle agua caliente. La gente dice, no, si hay que echarle agua caliente, no le eche agua caliente porque va a quebrar el parabrisas. Simplemente prender el aire y que se vaya calentando de a poquito y luego tratar de irlo limpiando con estas, no sé cómo se llamarán, estas plumillas manuales para limpiarlo, pero no se le ocurre echarle agua caliente.
21: No.
1: Y claro que sí, ya vamos aumentando la cantidad de vehículos en las calles, un día de regreso a las clases después de las vacaciones de invierno. Y si bien se ven hartos vehículos, es esta normalidad matutina que tenemos durante todo el año. O sea, no es algo no esperado, los vehículos transitan en normalidad, la misma cantidad de vehículos que tenemos el resto del año, con excepción de estas 2 semanas de vacaciones de invierno. Claro. A la hora no se aprecian trabajos en Ruta 5 que habíamos tenido todos estos días. O sea, están trabajando, pero al parecer no hay angostamiento aún, así que eso es bueno. Esperemos que comiencen más tarde los angostamientos, porque ya sabemos lo que ha estado causando los últimos días tanto en el sector de Peñuelas como en el sector del Colegio Adventista.
21: Ya.
1: Y tenemos apagados los semáforos de los Lúcumos con Gabriel González Videla, así que mucha precaución al transitar por ese sector.
21: Mira, tenemos autos escarchados, ahí está. Bueno, yo lo que pasa es que me parece que estoy viendo el previo y estoy viendo la transmisión. Se paparación a Carlos, que está arriba del paso sobre nivel ahí en cruce Guayacán con la ruta 5. Y lo paparacearon justo a los redes, ¿no? Buena foto.
2: Yo quería comentarle cosas a ustedes tres, Mayra, Félix y Daniel.
22: Y tuvimos un fin de semana relativamente tránsito, con dos accidentes de tránsito, con dos fallecidos, lamentablemente.
2: Sí, sí.
22: Bueno, en la cantera, yo creo, en la ruta 55 en Ovalle.
2: Estuvimos en Ovalle, sí, en la 45. Y eso tuvo consecuencias fatales, lamentablemente, para una persona en la comuna de Ovalle. Por ahí parece que está la foto que le mandé a Abuelito. Ahí está, justamente, ¿viste? En nuestro previo, o sea, en nuestro YouTube, usted la puede ver. Y un accidente realmente, se encendió el auto, ¿ah?
1: Sí, lo Valle fue complicado, y acá en la cantera también, un motociclista con un vehículo menor, así que también fallecidos ahí en el lugar.
2: Mayra, las complicaciones, lo que tú puedes apreciar de la cámara con los trabajos de la Ruta 5, ¿ya empezaron ya antes la Serena y Coquimbo?
1: Mira, están los trabajos, se mantienen, o sea, siempre están los trabajos en el sector del Adventista, con Ruta 5, se ven trabajadores a esta hora de la mañana, pero no tenemos el angostamiento aún, eso es bueno por ahora, no sabemos si más ratito van a angostar, porque lo que hacen es crear un perímetro de seguridad para los trabajadores del lugar, ya, que claro, ponen los conos, los sacan y así se llevan durante todo el día. Exacto. Pero al menos a esta hora, en el sector del Adventista, no hay angostamiento de calzada, sí hay trabajos, pero no angostamiento.
2: Exactamente. Ya, tenemos esas complicaciones, pero todavía no tenemos el acostamiento de la calzada. ¿Alguna otra semorrecuación? ¿Semáforo apagado, por ejemplo?
1: Peñuelas tampoco tenemos, al menos ni siquiera están los conos al costado, ¿eh? Que lo habían dejado todos los días al lado y lo iban corriendo.
2: Bueno.
1: Ni siquiera se aprecian los conos ahora.
2: Y eso es bueno por un lado, ¿no? Disculpa, Mayra.
1: Por un lado es bueno, ojalá que se mantenga así. Y lo otro que les comentaba recién, el semáforo de los Lúcumos con Gabriel González apagado, así que mucha precaución al transitar por ese sector.
2: Te agradezco un montón, Mayra, el contacto esta mañana. Los Lúcumos con Gabriel González, semáforo apagado, quienes van circulando por aquí cerca, afuerita aquí en la radio, así que mucha precaución. Muchas gracias, Mayra, muy buen día. Muchas gracias. Un abrazo grande, ahí está Mayra Aguilar con nosotros. Félix Velasco se desplaza por La Serena. ¿Dónde te encuentras, Félix? Dame una perspectiva, si puedes, ahí de la cámara, para poder apreciar dónde te encuentras exactamente.
3: Buen día, estamos acá, sector Feria de Abasto, calle Bajada de Colo Colo con Infante, el lugar de mucho tránsito de la gente que viene de las compañías, de la antena, de la Florida. Siempre hay mucho movimiento por acá, y estamos viendo cómo ya retoma, acá está el Colegio Japón, Germán Riesco un poquito más abajo, y por este lado Colegio Seminario Conciliar, Liceo Gregorio Cordobés, Liceo Gabriela Mistral, Jerónimo Rentich. En esta cuadra siempre hay mucho taco y mucha congestión. Como lo vemos ahí, vamos a avanzar hacia allá, pero vamos a mirar el flujo que está bajando por Colo Colo desde la antena a la Florida.
2: Mira, aquí me dicen, no sé, Félix, si ahí podemos movilizarnos un poco. Dice, hola, buen día, me dice Fabián, dice, taco hasta la COPEC por trabajos en el Adventista. ¿Dónde están poniendo la pasarela donde ya hay una pasarela? Bueno, esa pasarela se pone por un tema de seguridad que es nueva. Sí, es un tema que podría cuestionarse, pero es absolutamente necesaria por la seguridad, particularmente de los estudiantes. Ese es el taco que se comienza a visualizar a esta hora de la mañana, y ahí el angostamiento de calzada es el que va produciendo eso. Y también, Carlos, veo que hay flujo en la Ruta 5 hasta el momento, por lo menos para las personas que vienen de Sindempar, por lo que veo, los que vienen del Sauce, de Punta Mira, hay flujo. Los que están doblando por Guayacán están como en un pequeño taco.
22: Sí, sí, ahí se produce atochamiento y los bocinazos empiezan, ¿no? Empiezan ahí, porque lo que te contaba, hay vehículos que vienen del norte, que a veces tratan de darle la pasada a los que quieren cruzar por Guayacán, y eso tiene que los de atrás a veces se encuentren de improviso con estos vehículos frenados y comienzan los bocinos. Pero claro, como tú dices también, comienza ahora a hacerse atochamiento para quienes ingresan a Sindempar por los Clarines. Así que tenemos atochamiento para quienes van hacia Guayacán y quienes van ingresando ahora también a los Clarines para ingresar al sector de Sindempar. Y además el flujo que viene desde el sur, que viene desde La Herradura, que viene desde el Sauce, ya comienza a ser evidente que hay la hora pic, pero de todas maneras fluye.
2: Sí, lo que veo es que está fluyendo. Le voy a pedir a Abuelito ahí que silencie las notificaciones del WhatsApp, por favor. Ya, es que me están mandando alta información. Por ejemplo, por acá, Francisco Galvez me dice 1 grado, Piedra del Tope. ¿Dónde será eso, Piedra del Tope?
22: Es parte de Super.
2: Ya. Ya, perfecto.
21: Y por acá me mandaron un video de Cañería Rota en el Llano, calle Guacolda, Carlos, me dicen, en el colegio, en calle Osandón, me dicen ahí. ¿Ah? Colegio Osandón, no creo que se llama Osandón el colegio, no conozco ninguno con ese nombre, pero sí, lo que encuentro ahí es una cañería rota que me está mandando aquí Daniel. Muchas gracias por el mensaje. Nos pueden seguir mandando, ¿va? 58535252. Por acá Sally me dice, tip para brisas congelados, me dice, echarle alcohol. Sí, al mezclarse con... Se derrite con el agua, fíjate. Mira. Buen dato. Okay. Otro dato que me mandan por acá, o no dato, no sé, es un mensaje. Buen día, me dice, ¿saben hasta cuándo estará cortada Balmaceda? Recuerdo que habían dicho 25 días corridos, estoy mal. Sí, hace rato que dijeron 25 días corridos, eso es un hecho. Y
0: lo explicamos la otra vez también.
21: Lo explicamos.
0: La concesionaria señalaba que si bien estaba planificado los trabajos hasta máximo 25 de junio, se prolongaron debido a dos accidentes que hubo en el lugar, ¿no? Una camioneta que pasó a llevar la maquinaria que estaba ahí, claro, detenida, y la investigación, esto en la vecindad de Guadalajara, y la investigación de ese accidente retrasó los trabajos una semana.
21: Perfecto.
0: Ya ha pasado más de una semana con
21: dos. Sí. Sí, ahí me dicen, bueno, me mostró Gualo recién la cañería rota, ¿eh? Hay una cañería rota ahí en el Llano, me parece que, espérate, voy a buscarla, la cañería rota estaba en calle, a ver, que se me enreda, hay muchos mensajes, bueno, es bueno que nos manden muchos mensajes, yo lo agradezco un montón, pero claro, se me van enredando los mensajes,
0: digamos. Me gustan los mensajes, Daniel, y les cuento que... me hicieron la aclaración respecto a la caución de este calcio carabinero.
21: ¿Ya?
0: Y me dicen que legalmente, cuando hay peligro de fuga, lo que puede hacer la defensa es solicitar una caución y se paga dinero, ¿cierto? Y ahí el juez no se puede negar a otorgarlo. Por eso se fue en 2 minutos que hicieron la caución.
21: ¿Te escuchas, Carlito? Ahí estoy perdiendo un poquito tu señal. Ahora sí.
0: Que la defensa no puede solicitar todo el peligro de fuga, y ahí el juez no se puede negar.
21: Ya, claro.
0: Y son, en este caso, 2 millones de pesos que pagó el señor Letelier para salir
21: ya vestido
0: de carabinero.
21: Oye, me mandan el audio, me mandan el audio ahora. Ah, no, lo borraron. Pero bueno, me dicen que calle Guacolda es la cañería rota, por si acaso, para enviarle a los muchachos de Aguas del Valle, ¿eh? En calle Guacolda, ¿no? ¿Ya?
4: Carlos Daniel.
21: Dígame.
4: A propósito que voy llegando aquí a una esquina de muchos colegios, saludar también a las ARMYs que el día domingo
21: se manifestaron
4: a nivel nacional por todo lo que es este concierto, y que al parecer va a haber luz verde con eso. Ya dio alguna señal el Ministerio del Deporte y seguramente lo vamos a estar desarrollando durante la jornada en Radio Guayacán.
21: Qué bueno que me diste el pase, porque justamente lo teníamos preparado esto, y para que también lo podamos comentar, porque ayer la productora, que me parece que es TG Medios, ¿no? Si no me equivoco.
4: TG Medios.
21: Sí, exactamente. Se abrió la puerta el gobierno luego de la llegada de esta propuesta, ya, de los conciertos de BTS en el Estadio Nacional, que son, entiendo, dos. Luego de que la productora de TG Medios presentara nuevos antecedentes técnicos respecto a la configuración del montaje para el espectáculo, la decisión se produce tras la negativa del Instituto Nacional del Deporte, que recordemos administra el parque, el complejo del Estadio Nacional, debido a que el primer plan de mitigación presentado por la productora no garantizaba la continuidad operativa del recinto, es decir, para que se pudiesen realizar actividades deportivas. Según informó el Ministerio del Deporte, las modificaciones relativas al peso, que es el peso de la estructura, obviamente, distribución de cargas, protección del césped y solución constructiva, cambian sustancialmente, comillas, dice el medio La Tercera a nivel nacional, la base de la evaluación técnica realizada previamente. En este sentido, IND manifestó la disposición a revisar la autorización de los conciertos en el Coliseo Central, aunque la decisión estará condicionada a la entrega de documentación técnica que respalde las cargas, presión, estructura de producción, sistema de protección y superficies de apoyo. Es decir, la productora presentó la propuesta, pero debe comprobar que tiene los elementos contratados para poder soportar esta estructura y que no se produzca un daño considerable al gramado del Estadio Nacional. ¿Qué les parece, muchachos? Carlos.
0: Lo que se comentaba es que el escenario, que es un escenario de 360, ¿cierto? era demasiado pesado y que colocarlo sobre siempre iba a dañar irremediablemente el gramado del estadio. Ahora lo que se propuso como alternativa efectivamente que se pusiera una infraestructura para poder distribuir el peso. Pero aparte de eso, esto, como decía Félix en su propuesta, entiendo que la moneda no estaba muy contento en cómo había manejado este tema la ministra
21: del
0: Grupo.
21: Ese es el problema, el manejo comunicacional que había hecho la ministra del Deporte. Félix, dame, antes de seguir con BTS, dame una perspectiva, porque veo ahí que hay una congestión importante. Manuel Rodríguez, ese es el lugar, ¿no?
4: Justamente, Daniel, vamos avanzando en esa cuadra de Manuel Rodríguez con Infante y ahora por el sector del Colegio Seminario Conciliar, donde confluye también el Colegio Jerónimo Rendiz, el Colegio Santo Domingo y el Liceo Gregorio Cordobés. Por eso siempre hay mucho taco, recordando que es una vía y en algunos lugares una vía de estacionamiento. Entonces eso hace generar una congestión considerable a esta hora de la mañana y que es una constante por muchos años acá en el sector.
21: Ya, claro. Ahí la constante es que se produce una congestión por la gente que se va estacionando, los que van a dejar a los muchachos a los colegios, una poca conciencia. Volviendo al tema de BTS, finalmente, bueno, Félix, esto se abre, ¿eh? Definitivamente.
4: Se abre definitivamente y lo más probable es que se va a autorizar, porque este concierto es una gira mundial, 88 países, tecnología de punta y sin duda están todas las precauciones. Ahí llama la atención, como decía Carlos, lo rápido que el IND a través de la ministra entregó esta información de que no estaban las garantías y que no iban a facilitar el espacio del Estadio Nacional cuando otros conciertos de otros artistas han hecho conciertos similares en ese sector. Entonces ahí yo creo que hubo un apuro, tal como decía Carlos, una molestia importante del gobierno, y además que hubo una manifestación a nivel nacional. Acá en La Serena no fue la excepción, más de 400, 500 personas que marcharon el día domingo al mediodía en todo Chile.
21: Carlos.
22: No le creo. Oiga, bueno, justo con eso, esto ha significado obviamente un problema para el gobierno en cuanto a la aprobación, y de hecho las encuestas del día mostraban, y las vamos a revisar, me imagino, sí, que en la aprobación y la desaprobación del presidente K llegaba a su nivel más alto del último mes.
21: El 60% en la encuesta K, que era la que generalmente lo tenía con una aprobación bastante más alta de lo que daban otras encuestas, pero hoy, correcto, la realidad es distinta, y hay que decirlo, se conoció durante la semana pasada un contrato millonario con CADEM de parte del Ministerio de Hacienda. No sé si usted tuvo acceso a esa información, yo ahí la pude apreciar. Y también hablo un poco de cómo se van manejando algunas cosas. La desaprobación del presidente Kass, no, eso es lo de BTS, bolito, yo ya lo vimos ya, ahí está la información en pantalla. Ahí está también, le mandé el pantallazo de la información, porque llegó al 60%, el peor registro desde el 11 de marzo, de acuerdo a los resultados de la más reciente encuesta Plaza Pública de CADEM. Según el sondeo, el 37% aprueba la forma en que el mandatario está conduciendo su gobierno, lo que representa la caída de un punto respecto a la medición anterior. En contraste, quienes desaprueban la gestión del mandatario aumentaron 2 puntos y alcanzaron el 60%, muchachos. ¿Qué le parece?
0: No sé si habla muy.
21: Te escucho muy mal, Carlos, disculpa, ahí te escucho muy, muy mal.
0: Decía que no sé si habrá incluido los de BTS.
21: Claro, no sé si alcanzó, porque a veces las mediciones son un poquito antes, pero sí hay varias encuestas. Por ejemplo, yo tengo la criteria acá, que solo le da un 35% al presidente Kass y un 53% de esa aprobación. También hay una medición bien interesante, Carlos, que se la voy a mandar, que se llama, le digo de inmediato, porque este es lo que evalúa, Carlos, los mensajes y comentarios de redes sociales. Territorio Digital se llama la encuesta, ¿ya? Que analiza una muestra de más de 77.000 comentarios en las redes sociales, con un 95% de confianza y un margen de error del 5%. Fíjate que la apreciación positiva del presidente, según este sondeo digital, es de 31% y la negativa de un 55%. Ahí se mantienen en un margen de aprobación y desaprobación, ¿eh? Que es interesante también tenerlos en cuenta.
0: Bueno, la encuesta entrega el resultado relativamente parecido, uno con un poco más énfasis en la desaprobación. Sería bueno quizás hacer el comparativo entre las más conocidas que aparecen esta semana, como CADEM, Criteria, Panel Ciudadano.
21: Claro, Criteria, como te decía Carlos, le da un 35% de apoyo y un 53% de desaprobación. Eso es Criteria. Ya 60% de desaprobación da CADEM más un 37% de aprobación, mientras que Territorio Digital, que es un análisis, ojo, no es una encuesta, esto es un análisis que se hace de comentarios a favor o en contra en las redes sociales, le da una mención positiva de un 31% y negativa de un 55%. Son como las tres últimas encuestas a las que tuve acceso el fin de semana. ¿Mm? Revisión que estamos haciendo aquí en Radio Guayacán, ya cuando son las... Oye, 8 de la mañana. Volvamos a la calle. ¿Cómo está el flujo, muchachos? ¿Cómo se ve Coquimbo, Carlitos? Usted está ahora ruta 5, me parece, ¿no? Todavía, ¿no?
0: Sí, estamos en ruta 5. Le voy a mostrar aquí el bus de...
21: eléctrico. De
0: Red. ¿Ya? Absolutamente lleno. Gente, de que hay este bus que viene desde el lado. Se va para un otro que va al topo de Copihue y va llenísimo. Ahí es una niña que
21: no
0: había alcanzado a bajarse.
21: Ahí se bajó. Mira, ahí se bajó. ¿Y Félix se encuentra ahora dónde, Félix? ¿Estás ahora? ¿Félix? ¿Te escucho? Me parece que está en el sector de los colegios, ahí el seminario, Jerónimo Rendich.
4: Sí, Gandarillas con Manuel Rodríguez, la cuadra de arriba, el Liceo Gregorio Cordobés, Colegio Santo Domingo, también siempre mucho taco, porque conectan hacia el sector de Alfalfares, hacia las compañías, entonces también estas calles se van angostando y se genera bastante congestión también en este sector, Carlos y Daniel.
21: Claro, la gente que va subiendo por Gandarillas y quiere doblar hacia, no sé, las compañías, Alfalfares, qué sé yo, es un problema, pero dentro de todo se ve asequible, hay circulación.
4: Sí, hay circulación, en el ataco un ratito pequeño, pero avanza, más movimiento de peatones y estudiantes hasta ahora acá en Manuel Rodríguez con Cantarilla.
21: 8 de la mañana con 2 minutos, nos pueden seguir escribiendo al más 569-5853-5252, ¿dónde están? ¿Están en un taco? ¿Tienen frío? Todo lo que quieran, cualquier reclamo está aquí en Ciudad Despierta a esta hora de la mañana revisando la circulación vehicular, programa especial. Y agradecemos, por supuesto, a nuestros auditores que están en sintonía, que nos mandan muchos mensajes, y a Félix Velasco, que también se está sumando a esta Ciudad Despierta. Pausa de inmediato, Gualo. Nos vamos directo a la pausa. Estamos de vuelta de inmediato con ustedes, muchachos. Así que ahí conectamos y reconectamos para poder tener la percepción de lo que está pasando en las calles. Pausa y volvemos.
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26: Son las 8 de la mañana y 3 minutos.
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4: 8 de la mañana con 11 minutos, 8 con 11 minutos, Ciudad Despierta en el aire. A esta hora, en esta jornada helada, una jornada donde aumentó seguramente el tránsito vehicular, donde usted está... ¿Qué pasó? Algo pasó ahí. Un auto está detenido, Carlos, ¿no? ¿Qué pasó?
7: No, en lo que te contaba, estoy aquí en el cruce de Ruta 5 con esa Guayacán, y se produce esta situación de estos automovilistas que, de buena voluntad, le dan la pasada a los que vienen doblando por Ruta 5 hacia la playa, y ya he visto situaciones de casi choque. Y me trasladé acá porque quería mostrar que cómo ha cambiado el flujo, Daniel. Ahora es muchísimo más los vehículos que vienen desde el norte y van hacia el sur. Hay muchísimo, muchísimo más flujo de vehículos que vienen desde Coquimbo y que van hacia el sur, a diferencia de los que van a La Serena. Es curioso.
4: Bajó. Y Félix se encuentra en... A ver, Félix, no alcanzo a visualizar bien. ¿Dónde está Félix?
13: Estamos en Infante, en la calle posterior al Liceo Gabriela Mistral. Ya bajó mucho el flujo, ya casi todos ya han ingresado en este sector de muchos colegios, pero nos llama la atención este edificio que se construyó hace poco de parte de la Corporación Gabriel González Videla en La Serena, y que está en esta situación y que los vecinos nos comentaban, aprovechamos de reportear, que está en abandono, que se han metido a robar, que es un foco de delincuencia, tanto para el colegio como para los vecinos del sector.
4: El inmueble está absolutamente en abandono, Félix. Ahí en Infante, me dijiste, con Gandarilla. No, estoy mal. No, estoy Infante
13: sí, con... Sí, como referencia donde están las papitas chip a la vuelta.
4: Ah, ya. Gandarilla. Gandarilla. Sí.
13: A lo más clásico.
4: Infante con... Muy buena referencia. Infante con... Todos la conocemos. Infante con Gandarilla. Ahora, este edificio no está ocupado. Entiendo, está desocupado. ¿Está embargado o no?
13: No está embargado, se construyó hace unos años, pero quedó ahí deshabitado. El otro edificio par, que es de la corporación, entiendo que trabajan del área de la salud, pero este está totalmente deshabitado y podría tener un mejor uso y mayor seguridad. Ustedes pueden ver en el estado que está.
4: No, absolutamente, está absolutamente el abandono.
7: Oiga, mire, disculpe que me interrumpa, mire, aquí esta situación es súper peligrosa, mira. Mira cómo cruzan.
4: Sí.
7: En cualquier momento aquí hay un accidente.
4: No sé si puedo ponerlo en pantalla completa, ¿no? ¿O no? Estamos, no. Solo Carlos, no. Es que estaba viendo esa situación que está ahí en la ruta 5 con el cruce Guayacán, ¿no es cierto, Carlos?
7: Claro.
4: Es súper complicada, ¿eh? No hay semáforo, claro. Otro semáforo más, la ruta 5 sería un descalabro, pero el cruce es súper peligroso. Súper peligroso. Más aún. No, y que tienes otra condicionante, Carlos, que los que van doblando hacia Guayacán, con los que vienen, de, digamos, por la ruta 5 de sur a norte, tienen el sol en la cara.
7: Exacto, aparte. Muy buen dato, Daniel.
4: Porque tú te giraste. Gírate un poquito. Mira, y ahí se nota. Mira, sol en la cara y queda encandilado. Sí, ese es el tema.
7: Ese es el tema. Ya. Ese es el tema, Daniel. Oiga, dale las gracias a toda la gente. ¿Qué pasa? Que nos toca la bocina. Se nota que
4: no
7: hay gente que
4: está escuchando. Onda. Están escuchando el 98.9, que es Guayacán. Félix, ahí está, mira. Ahí está en pantalla completa. Antes de ir con Félix, ahí está la pantalla completa de Carlos en el sector de este cruce que es. Muy, muy complejo, ¿ah? Muy complejo. ¿Y hay un retorno ahí, Carlos, o no? ¿O estoy mal yo? ¿Este auto está parado ahí? No.
7: El auto, mira, ahí está a mitad de ruta, no. Ese vehículo blanco esperando pasar, porque le dio la pasada el que está ahí justo frente a la pantalla.
4: Una situación súper peligrosa, ¿eh?
7: Claro,
4: definitivamente.
7: Súper peligroso. Habría que ver aquí cómo se puede. Mira, ahí pasó. Los otros vehículos tienen que frenar. Y muchos vienen rápido. Entonces, como te digo, acá ya han habido muchos accidentes por lo menos.
4: No, hay que tener mucho cuidado. Les pedimos, por favor, bastante prudencia a quienes van circulando por ahí, obviamente. No queríamos que se produzca hasta ahora, ni en ningún momento en realidad, ni hasta ahora, ni en ningún momento, ningún accidente. Hace mucho frío, me dice, subió 6 grados la temperatura, el termómetro, me dice por acá un auditor. ¿Quién es? A ver, Luis. Luis nos dice eso. El señor Nobody nos mandó un mensaje y lo borró, se arrepintió. ¿Eh? Bueno, mándenos los mensajes, no tengan miedo, si los vamos a leer todos. ¿Eh? Así que descuiden. Isabel por acá nos dice, yo fui en enero derivada, una posta rural por puntos, una mordida de perro, llegó un tipo, no, entonces parece que hay otros temas que estaban, parece, de otros programas. Sí, qué bueno. Toquen la bocina nomás. Oiga, y Félix, y volviendo con Félix, podemos volver, ahí está. Félix se encuentra en este lugar que la verdad marca el abandono tremendo, y lo que está pasando tanto en el municipio de La Serena como en esta corporación, que claramente la quieren hacer desaparecer y que marca un precedente complejo respecto a lo que está ocurriendo con los inmuebles de esta corporación. Félix.
13: Sin lugar a dudas, Daniel, es una situación que lleva bastantes años, no solamente de esta administración, la construcción de este edificio, y que ha causado varias problemáticas en materia de seguridad acá en el entorno, tanto para el liceo como para los vecinos, que la mayoría son adultos mayores en este sector, y que vemos que no tiene ningún uso ni nada. Entonces podría ser perfectamente utilizable para cualquier recinto de lo que tiene hoy día la corporación Gabriel González Videla.
4: Exactamente, es un sitio absolutamente un inmueble absolutamente abandonado. Por acá Rosana nos dice, buen día Carlos, Daniel, Wallo, en relación a lo acontecido con el personaje de Carabinero, ex Seremi, es el vivo ejemplo que no todos somos iguales ante la ley, dudosa la performance, y que se trata de un profesional dentista, solo, con comillas pone ella, ¿eh?, solo pagó la fianza y listo. Qué vergüenza a lo que hemos llegado, pero que si ese traje lo usa cualquier persona cayendo en usurpación de funciones públicas, seguro que lo sacan en la cárcel, lo tiran a la cárcel por la falta, es lo que me dice Rosana hasta ahora.
7: Un poco el tema del pacto para el...
4: No, te escucho ahí hay que mejorar un poquito. Ahora sí.
7: Lo que te comentaba, de lo que se dijo en la audiencia, es que este personaje aparentemente se iba a reunir con otras personas que tienen como hobby disfrazarse como de carabinero.
4: Claro.
7: Por eso iba en el auto disfrazado de carabinero. Y ahí es cuando lo que tú comentas, que alguien le pidió aparecer un inspector si podía ayudar a controlar el tránsito.
4: Claro.
7: Bastante poco creíble, la verdad, pero...
4: Tiene toda la razón. Mira, escuchemos a Jan Estaño, que es el fiscal jefe de La Serena, respecto a este caso, que nos mandaron del Departamento de Comunicación del Ministerio Público justamente esta información. Escuchémoslo brevemente.
1: ¿Qué es lo que hay en este caso? Efectivamente, a raíz de la comunicación por parte de Carabineros al fiscal de turno, de un hecho sucedido en el sector de Camino a la Varilla, el personal de...
4: Ah, no, ahí estábamos mal. Disculpa, Carlos, me equivoqué de cuña. Súper simple.
13: Era otro procedimiento.
4: Era otro procedimiento el que estaba vigente ahí, me equivoqué, disculpe. Ya lo vamos a hablar de ese tema también, porque vamos a tener visitas acá en el estudio. Pero claro, en este caso particularmente, es un tema... en el cual mucha gente se pregunta, claro, aquí ya dio la explicación del Ministerio Público respecto a que el juez está obligado a esta posibilidad de caución, pese a la petición de prisión preventiva, pero claro, queda la sensación de que la justicia no es igual para todos, y esa es una sensación que va a quedar igual, me lo dicen los auditores acá, porque esta persona tiene antecedentes, entiendo que esto es un delito grave, ayer lo conversamos en la producción previa al programa el día de hoy. Queda esa sensación, lamentablemente.
7: Sí, yo siento que el delito ha caracterizado para el tiempo. Sin más,
4: no te escucho.
7: Por último, iba a una fiesta de disfraces y me disfrazaba con el venero. Ya volví a ser. Pero estaba haciendo con el terror.
4: Sí, ahí.
7: ¿Cómo se pasaste en Carabineros?
4: Claro.
7: Con un arma, que uno no sabe si un arma pongue o no. ¿Qué te dice que una persona así no está preparándose para comer otro tipo de delitos?
4: Y como decía Félix recién, tenía una boleta, no sé cómo se puede decirlo, está
7: un talonario
4: de multa.
7: Claro.
4: Si eso es lo complicado.
7: Muy complicado.
4: No, y claro, y que le haya pedido un inspector municipal es más complicado, ¿no? Si así es verdad lo que él dice. Son situaciones que van a tener un cuestionamiento permanente. ¿Te paparacieron de nuevo, te digo, Carlos? ¿Eh?
7: No, sí. No te digo que más te toda la bocina. Y le doy las gracias. Ahí se pasa que están escuchando la radio.
4: Están escuchando la radio.
7: No saben dónde está uno. Dice, vamos a pasar ahí, vamos a sacar la bocina. Vamos a sacar una foto, la vamos a paparacear.
4: Claro.
7: Así que gracias por estar ahí.
4: Pero muy bien, muy bien, muy bien, muy bien. Me parece muy bien por la radio.
7: Aquí hay una estación de servicio cerca. Podrían parar ahí y traerme un café. Y ahí yo sí que le agradezco, Karen.
4: Sí, bro. Es verdad. Podemos mostrar de nuevo, bueno, vamos de nuevo a la imagen de los muchachos en terreno, porque son situaciones que son casuales, que se van dando. El paparazzo a Carlos, ahí le están mostrando tu foto.
7: Está buena la foto.
4: Está buena la foto. Se te ve como la sonda, ¿no? Está como para...
7: Como Batman.
4: Sí, yo la pondría para...
7: Ahí, vigilando la ciudad.
4: Fíjate que yo la pondría para history de Instagram o perfil de Instagram.
7: Está muy buena.
4: Te haría buena foto ahí. ¿Eh? Ah, está buena la foto, buena foto. No me acuerdo quién la mandó ya a esta altura. Ya estoy.
7: Porque tocaron la bocina y iba con los niños atrás. Y lo tengo identificado.
4: No, buenísimo, buenísimo. Buenísimo, gracias a los auditores, que nos están escribiendo al +569 5853 5252 ahí con comentarios de todo tipo. Félix, te quedaste ahí en el sitio Oriazo.
13: Sí, es que me quedé pegado recién, no sé si Carlos lo vio, pasó como una sonda con una estela blanca bien, bien extraña. Me quedé ahí.
4: Ya.
13: No sé si Carlos la logró ver en el cielo. Y por otro lado, ustedes que son también bien buenos para la música, el día de ayer se celebraba el Día Internacional de los Beatles, 6 de julio de 1956.
4: Sí, lo vi.
7: Hay como dos días de los Beatles, ¿eh?
4: Lo leí por
7: uno ahí. Que celebra la llegada de los Beatles a Estados Unidos y otro que celebra su primer concierto en The Cavern, que es como club donde empezaron ellos a...
4: Exactamente, The Cavern. Que hay varias alusiones. El otro día leía a los Simpsons a los Beatles, ¿sabes? En un capítulo de Los Borbotones de Homero. No sé si se acuerdan de ese capítulo. Sí, habían varias alusiones reales. Alejandro me dice por acá, 8 grados la temperatura, pero la sensación térmica es mucho más. Ahí vamos a escuchar los Beatles, ¿sabes? Vamos a comentar la nueva arista del caso Hermosilla con la... Oye, sí, la tengo por ahí, ¿eh? Sí, la tengo por ahí, Alejandro. Así que ojo, tranquilo, tranquilo. Sí, tenemos de todo. Ahí tenemos música de los Beatles. ¿Cuál es su canción favorita de los Beatles a propósito, Félix?
13: Hello.
4: ¿Cómo?
13: Hello.
4: Ya.
13: Hello.
4: Muy bien. Yo soy de Something. ¿Usted, don Carlos?
7: Sí, me gustan varias, pero me gusta Wild Magic Jack, Gentry Wings.
4: Y también me gusta I Want You del disco Abbey Road. Esa canción es notable.
7: Es muy
4: tremendo.
7: ¿Sabes que esas dos canciones separadas que las juntaron?
4: Exacto. No, no tal.
7: Como terminaron las dos canciones.
4: Claro, dijeron ya, juntémoslo. Pero hicieron, revolucionaron la música y hoy día hay muchas influencias a partir de eso, fíjate.
7: Correcto.
4: A partir de eso.
7: De hecho, se habla como que de las primeras canciones de heavy metal.
4: Oye, a propósito, y antes de irme a la pausa, muchachos, otro tema que quería mostrarles para poder hablar que tiene que ver con. Hay una noticia positiva que la vamos a poner cortita, que tiene que ver con Jimena Rincón y la ministra de Energía, que bajaría la vecina.

0: Evidentemente para la baja, una buena noticia, por supuesto, la baja de la bencina. Pero, la información que me preguntaba Alejandro si le íbamos a comentar o no, es justamente que el medio reportea durante el fin de semana, me parece que de viernes para sábado, dio a conocer la pieza secreta de Hermosilla en la PDI, una nueva arista al caso Hermosilla. Un policía que le filtraba información reservada hoy dirige la contrainteligencia de LANI. Eso fue la noticia que Lanza reportea, pero después este jefe fue desvinculado. ¿Ya? Son chats de WhatsApp de Luis Hermosilla y el exoficial de la PDI, Paulo Contreras. Muestran intercambios de antecedentes reservados sobre investigaciones penales, consultas a bases de datos policiales y coordinaciones frente a reportajes de prensa. También evidencias, la entrega de sobres a Hermosilla y la existencia de un canal de comunicación aún más confidencial, Telegram en este caso, a través de la aplicación Telegram. Actualmente, Contreras dirige la División de Contrainteligencia de la ANI, el organismo encargado de proteger los secretos del Estado, sin que nadie haya advertido ahora su rol como informante de Hermosilla, muchachos. Paulo, sí. Carlos, por favor, disculpe.
1: Paulo Contreras. Que quedó un vehículo detenido acá justo en el cruce de
0: Vallecán. Vamos a la imagen.
1: Generando un saco, hay una camioneta ahí que está por los bates, que tiene hacia atrás.
0: Si nos está viendo en directo en YouTube, usted puede apreciar entonces ese taco, el sol pegando y encandilando a todo el mundo.
1: Sí, Sergio, quedó esa camioneta ahí detenida.
0: Quedó detenida la camioneta.
1: ¿Tiene algún problema mecánico o simplemente decidió estacionarse ahí el joven que está en el auto?
0: Súper oportuno. Y ahí, Carlos, ¿me escucha?
1: Sí, la escucho.
0: Es que ahí se me estaba cortando un poquito la señal. Cuando si usted se gira hacia el sol, él deja un taco ahí por gente que quiere seguir circulando por la ruta 5 hacia el sur, ¿no?
1: Claro, claro. Entonces ahora está tratando de hacer el kit, ¿te fijas?
0: Claro.
1: Pero igual ahí generó una congestión importante hasta el hospital.
0: Hola amigos, me dice Sergio Spos por acá. ¿Cómo están? Buenos días. Bueno, The Beatles, Something. Y ayer vi una película ochentera, fíjate, que tocaban Can't Buy Me Love. Buena, saludos a ustedes. De la parte, Sergio ahí, de la parte más antigua de los Beatles, del 65 para atrás, pero buena, buena igual la música, me parece. Yo les contaba respecto a esta información, cuando estamos viendo la imagen en vivo, y que revela hartos chats, incluso en los nombramientos de para que los carabineros puedan ascender, el caso de Paulo Carrasco, ex PDI, que fue, ojo, desvinculado de la ANI, de la Agencia Nacional de Inteligencia, y fue comunicado esto a través de los medios nacionales, y a raíz de este reportaje que realizó Reportea el fin de semana. Interesante, por decirlo menos.
2: Daniel, Carlos.
0: Dígame.
2: La semana pasada tuvimos una entrevista bien interesante con Paula Landaeta, que ha escrito varios libros.
0: A propósito.
2: Que habla precisamente de este caso y nos adelantó que en estas dos semanas venían movimientos muy, muy potentes con este caso, que involucra también parlamentarios de la región en otros temas, pero también relacionados con el fútbol y con esta tráfico de influencias que tenía Hermosilla y también con la vinculación con Chadwick también en muchos de estos aspectos. Y esto lo vinculamos también directamente, no solamente con el espionaje que tú mencionabas, Daniel, sino también con el caso fútbol, manejo de intereses y lo que pasa también con el Club Deportes La Serena, que ha pasado un poquito desapercibido, pero que también tiene una lista importante en el fútbol. Y en el caso también de los clubes, los manejos y de tantos millones que se mueven ahí, sí, y que generan un impacto negativo y una gran desconfianza también en las instituciones, pero también en el fútbol, en este sentido, Carlos Daniel.
0: Definitivamente, la llegada de los representantes al fútbol ha sido un desastre, particularmente para la conformación del campeonato chileno. Algunos equipos que están funcionando como verdaderos trianguladores de negociaciones entre los clubes, lo cual ha generado, genera obviamente un detrimento al campeonato nacional, pero también va generando problemas monetarios para algunos clubes y también, en otros casos, negociaciones que están

0: absolutamente fuera de toda normativa. No sé si la nueva ley de sociedad anónima va a permitir generar un control real sobre lo que está pasando. Todo el mundo ya está hablando de lo que pasa en Club Deporte La Serena. Nadie sabe bien quién es el dueño, es Félix Sage o no. ¿Por qué él manda a través de WhatsApp a representantes acá a trabajar? Es increíble, la verdad. Lo que ha pasado con el mundo de los representantes y su llegada a los clubes ha sido, en la mayoría de los casos, absolutamente, cuando no hay una condescendencia o una localía o un club o una institución que maneje un control local, la verdad, termina siendo un desastre. Muchachos, tenemos que irnos a la pausa.
1: Sí, oye, reiterar el problema complejo que hay acá.
0: Mostremos el problema complejo. Ahí está, sí.
1: Sí, esta camioneta que quedó detenida ahí y que ha generado muchos problemas porque los vehículos, claro, piensan que está detenida para darle la pasada a los vehículos que quieren doblar a Guayacán y no, está detenida, está al parecer en pan. O sea, de hecho, se bajó el conductor ahí.
0: Exacto.
1: Está tratando de llamar por teléfono, está sacando una foto a su propia camioneta, es una cosa muy rara.
0: Sí, seguramente para pedir alguna asistencia, creo yo, ¿no?
1: Sí, sí. Y está generando. Al techo viene una grúa, me parece, ahí atrás. No sé
0: ojalá sea.
1: Pero está complejo. Así que, ojo, reiteramos para quienes van hacia el sur, desde Coquimbo, se van a topar con una gran congestión antes de llegar al cruce con Guayacán. Con este vehículo sí.
0: Daniel me pregunta si se sabe algo del agua que está corriendo por el llano. Nada hasta el momento, estamos preguntando Aguas del Valle, no tenemos ni información al respecto, pero ya mandamos la fotografía a las personas encargadas. Le cuento aquí a Daniel por el WhatsApp, Carlos, por este caso. Perfecto. Y la situación compleja que tenemos ahí en el cruce de Guayacán, en el sector de la ruta 5 de norte a sur. Mira, complejo. Con esta tremenda canción nos vamos a la pausa, muchachos, a la vuelta. Conversamos con el gobernador de la región de Coquimbo, Cristóbal Juliá. ¿Qué pasa con la ejecución presupuestaria? ¿Por qué la región de Coquimbo está en uno de los lugares más bajos de ejecución presupuestaria? 15%, entiendo. Vámonos a la pausa con esta tremenda música rápidamente para estar con Cristóbal Juliá y estamos de vuelta.
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4: Son las 8 de la mañana y 33 minutos.
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0: Son las 8 de la mañana con 41 minutos, 8 con 41, señoras y señores, Ciudad Despierta en el aire. Tengo que saludar con mucho cariño a todos los que nos están escuchando hasta ahora a través del 98.9 y también a través del el YouTube, que está también ahí muy, muy, muy prendido a esta hora de la mañana. Me están preguntando acá algo, ¿ah? ¿Eh? Ya, lo vamos a leer después. Al señor Rubadi, después de esta entrevista, le prometo que vamos a leer este mensaje. Y también saludo a Bruno, Fernando y Cristian, que Cristian Vázquez, que está en sintonía nuestra. Cristian, un gran abrazo también a Fernando Madariaga y Bruno, a esta hora de la mañana, muy prendidos también con Ciudad Despierta. A esta hora ya tenemos el contacto, ya sí, estamos en directo con el gobernador de la región de Coquimbo, Cristóbal Juliá. Le agradecemos, por supuesto, este contacto a esta hora de la mañana. Muy buen día.
19: Hola Daniel, ¿cómo estás? Buenos días, saludar a todos los auditores de Radio Guayacán y agradecer esta instancia para poder conversar un ratito.
0: No, muchas gracias por estar con nosotros en sintonía. ¿Está acá o está en Ecuador?
19: Estoy acá.
0: ¿Está acá ya?
19: En funciones, sí.
0: Sí, no, obvio. ¿De qué se trataba la visita a Ecuador particularmente en su caso?
19: Bueno, nosotros, como estaba establecido en nuestro plan de gobierno, uno de los ejes que estamos trabajando es la internacionalización de la región de Coquimbo, y fuimos invitados a este ORU Fogar. ORU significa Organización de Regiones Unidas, que agrupa alrededor de todo el mundo distintos gobiernos subnacionales. Estamos hablando de provincias, de regiones, prefecturas, dependiendo del lugar geográfico, y donde se estaba trabajando distintos temas relacionados a la descentralización, y esto estaba enfocado principalmente enfocado en el turismo. Era un foro de turismo que se organizaba en esta instancia en Cuenca, Ecuador, y donde nosotros fuimos invitados como panelistas para hablar precisamente de lo que es la articulación público-privada y cómo nosotros hemos estado trabajando con la Corporación de Desarrollo Productivo para fomentar el turismo en nuestra región. Y bueno, es un trabajo que lo hemos estado realizando con la corporación, con los gremios, con la TTC, etcétera. Para nosotros es fundamental no solamente el turismo, sino que también una de las formas de potenciar el turismo en la región de Coquimbo es mostrando la región de Coquimbo en otros lugares del mundo.
0: Estamos conversando con el gobernador de la región de Coquimbo, Cristóbal Juliá. Gobernador, la preocupación que ha saltado durante los últimos días, no solamente desde tal vez la crítica más técnica, sino también desde una crítica visualizada en un problema político. También recibimos en algún momento algún comunicado de Renovación Nacional en la región respecto a la ejecución presupuestaria, que estaría en el 15,3%, una de las más bajas del país. ¿Cuáles son los motivos para este problema en este instante?
19: Sí, bueno, la verdad es que a veces uno ve esos números y uno piensa que no se está gastando el dinero o que se está perdiendo la inversión. Eso así, ese es un informe que refleja el estado financiero de todo lo que está concluido al mes de mayo, al 31 de mayo. Nuestros niveles de compromiso son mucho más altos y quien conoce bien cómo funcionan los gobiernos regionales entiende que siempre la parte alta de la curva de ejecución presupuestaria se da durante el último trimestre de cada año. Eso es así. Ahora, ¿qué pasa, por ejemplo? ¿Por qué uno se podría hacer la pregunta? ¿Por qué otros gobiernos regionales tienen una ejecución presupuestaria tan alta como es, por ejemplo, no sé, por el caso de la región metropolitana, etcétera? Que son gobiernos que vienen, están en un segundo periodo y donde tienen una cartera de inversión de infraestructura muy grande y por lo tanto los desembolsos son muy grandes. Y el año pasado, como con DIPRE estuvimos muy ajustados, recién quedaron con mucha deuda flotante que es aplicable al arrastre que se le aplica este año. Entonces, como nosotros lamentablemente no veníamos con una cartera de infraestructura robusta, por supuesto que esto recién se va a empezar a ver reflejado durante el próximo año. Y eso responde en cierta medida. Pero hay que tener la tranquilidad que nosotros tenemos un compromiso y tenemos una hoja de ruta establecida, que incluso es conocida por el Consejo Regional, de cómo vamos a llegar a fin de año. Incluso, como lo hicimos el año pasado en algún momento, siempre estamos ya en el punto a poder explicar en términos por qué a veces aparecen esos números, porque uno se podía hacer la pregunta por qué Atacama está en el último lugar, siendo que Atacama, el gobernador, está en su segundo periodo. No es que no esté ejecutando dinero, simplemente que su cartera arrastre no era tan grande, él no tiene a lo mejor obras de infraestructura muy grande, y por lo tanto los desembolsos que él hace acá se marcan diferencia. Por eso es un muy mal indicador. Y es una y es un desconocimiento decir que cuando hay bajo nivel de ejecución presupuestaria en mayo, quiere decir que no se está gastando la plata, o que la plata no se está invirtiendo, o que la plata no está yendo a resolver las necesidades de los habitantes de la región de Coquimbo. Hay que siempre ver con mucha lupa cómo funcionan los gobiernos regionales, entendiendo que todavía somos un país hipercentralizado, y por lo tanto no hay que cerrar las lupas. Es más, que nosotros nos gustaría, por ejemplo, hoy día mismo, si sabe, que construyamos un hospital o un edificio y empecemos mañana y desembolsemos toda la plata. Eso se va viendo con el tiempo, sobre todo cuando se habla de grandes obras. Así que, al menos de mi parte, hay mucha tranquilidad, y siempre vamos a estar ya dispuestos a contar por qué se dan esos números. Siempre hay que estar bien informado antes de hablar.
0: Usted habla de una hoja de ruta, gobernador. Le voy a pedir, no sé, parece que está un poco cerca del teléfono, está con el altavoz, porque se escucha un poco raro, pero eso lo podemos mejorar. Pero más allá de eso, me gustaría preguntarle, usted habló de una hoja de ruta. ¿Cuál es esa hoja de ruta para llegar a una ejecución ideal, en este caso, lo más cercano o en el 100%?
19: Bueno, eso está relacionado principalmente a todos los desembolsos que nosotros tenemos programados durante el presente año, porque uno tiene una programación, incluso la informa de IPES. ¿Cuánta plata voy a gastar yo mensualmente? ¿Y en qué me la voy a gastar? Y eso está programado. Eso nosotros enviamos los medios, de hecho, una minuta, con el detalle de muchas de estas obras en las que estamos trabajando, de los proyectos en los que estamos trabajando. Por ejemplo, le vamos a desembolsar a Indespa, que va en ayuda de la pesca artesanal, cerca de 800 millones de pesos. Estamos haciendo transferencia por el tema pesquero, estamos haciendo transferencia de distintos el Servio, por ejemplo, que estamos hablando de vivienda y urbanita, son 6 mil millones de pesos que vamos a transferir. Pero ese no es un trámite que se hace de un día para otro, no sé si me explico. Pero son plata que están comprometidas y que nosotros estamos trabajando, y que obviamente, a medida que transcurren los meses, estos desembolsos se van realizando. Para nosotros, por ejemplo, también dependemos mucho de la ejecución que tienen los servicios. No nos olvidemos que nosotros tenemos un convenio de programación con el Ministerio de Salud, con el Ministerio de Obras Públicas, con el Ministerio de Vivienda y Urbanismo, con distintos organismos, con los municipios, donde nosotros dependemos de que ellos hagan solicitaciones, hagan sus procesos, y una vez que las licitaciones están adjudicadas, están los recursos transferidos, recién ahí eso se ve reflejado en la ejecución presupuestaria. Pero esos son temas que ya están comprometidos, proyectos que ya están con RS, que ya están andando. Entonces, por eso que siempre hay que hacer un análisis un poco más exhaustivo respecto de por qué esos números. Ahora, como nosotros también estamos trabajando en obras que son grandes, toma tiempo. Por ejemplo, si yo quiero construir un edificio, o sea, cualquiera, yo voy a demorar 2 años recién empezar a ver la construcción, y eso todo el mundo lo sabe, y por lo tanto eso recién se va a empezar a ver reflejado, y esos son desembolsos un poco más grandes, y eso hace que la ejecución presupuestaria se dispare de manera más acelerada.
0: ¿El mercado del mar, por ejemplo, dentro uno de esos?
19: Por ejemplo, el mercado del mar, pues usted me da un excelente ejemplo, que son 10 mil millones, y esto recién, si el alcalde sale todo bien con el alcalde, con Contraloría, recién a fin de año vamos a estar desembolsando. En un año vamos a estar ya desembolsando los 10 mil millones de pesos. El Liceo Politécnico y Yaquel, que son 24 mil millones de pesos, recién de aquí a fin de año va a empezar a sacar los primeros desembolsos de ese tremendo proyecto, de esa tremenda obra. Insisto, la iniciamos solo el año pasado, pero los procesos no permiten que sea rápido. Entonces, claro, uno ve otras regiones que traen obras porque están en su segundo periodo los gobernadores, entonces claramente se van a ver con unos números mucho mejores. Pero estamos, en mi opinión, estamos muy bien. Estamos tranquilos y siempre ya van a explicar en detalle cuál es la programación de desembolso para este año. Lo que sí no puede suceder es que se piense que la plata se devuelva a nivel central. Eso es no entender cómo funciona el gobierno regional, porque no se devuelve dinero al gobierno central, eso para empezar. Y en segundo lugar, que los procesos burocráticos acá son complejos, pero que nosotros tenemos una programación que está siendo muy bien trabajada. La DIPRES, a diferencia del año pasado, que era un desastre la DIPRES del año pasado, este año la DIPRES está haciendo un trabajo extraordinario, donde precisamente nosotros podemos contar con los recursos cuando los requerimos.
0: ¿Qué pasa con el, particularmente con el mercado del mar? ¿Cuándo estaría ya la concreción? Porque hay mucha gente que me está preguntando ahora, Juan me pregunta acá, ¿cuándo estaría ya el primer traspaso de recursos para el mercado del mar? O en este caso, entiendo, el municipio tiene que iniciar una licitación pública.
19: Sí, pero primero lo pasamos a consejo, el alcalde pasó a consejo el mercado del mar, y ese tiene que devolver el convenio acá al gobierno regional, y nosotros lo ingresamos, lo que estamos ingresando en Contraloría. Si sale todo bien en Contraloría, que se devuelve, porque tiene que tomar razón por la cantidad de dinero que es. Una vez sale de Contraloría, se devuelve al gobierno regional. Si no tiene observaciones, si no tiene observaciones, entonces yo le digo al alcalde, alcalde, licite. Y el alcalde ya puede licitar, y después tiene que venir la licitación. Y una vez que nosotros autorizamos la licitación o le damos el visto bueno a la licitación de la empresa adjudicada, ahí ya comienzan los primeros desembolsos. Y eso, el caso administrativo debería ocurrir durante el segundo semestre del presente año.
0: Volviendo a la ejecución presupuestaria, también hubo una crítica política, particularmente de Renovación Nacional. ¿Esto siente usted que está marcado por una disputa nacional y regional que se ha vivido, que la hemos visto durante dos semanas? ¿O definitivamente tiene que ver con un aporte? ¿Cómo lo siente usted? Porque a veces cuando uno dice fuego amigo, como que duele un poco más.
19: Sí, bueno, yo para empezar, yo no milito en Renovación Nacional.
0: No, pero, claro, pero fuego amigo porque es como del mismo conglomerado, digámoslo, el sector político. Claro.
19: Sí, uno siempre esperaría que haya conversaciones previas y que no exista este tipo de declaraciones, pero la verdad es que las declaraciones de un partido político en particular me tienen muy sin cuidado. Acá nosotros hemos demostrado con hechos que estamos trabajando sumamente bien. Y también hablan del desconocimiento, lo que te decía recién, es de no saber cómo funciona un gobierno regional. Acá yo en general con el presidente de partido y incluso con todos los partidos políticos yo no tengo ningún problema, yo me relaciono transversalmente con gente de izquierda y de derecha. Acá lo que importa es la región de Coquimbo, no los colores políticos. Acá si es fuego amigo, fuego enemigo, yo no tengo ni amigos ni enemigos acá en esto, tenemos una nosotros tenemos una responsabilidad detrás. Por lo tanto, uno siempre va a recoger de la mejor forma las críticas cuando vienen, por supuesto, con conocimiento de causa, cuando también los gremios, todos critican, etcétera. Siempre acá estamos también llanos a recibir propuestas cuando hay estos temas. Pero insisto que me tiene sin cuidado ese tipo de declaraciones, que estamos enfocados en trabajar y sacar la región adelante.
0: Siente que la región, hoy día que estamos viviendo una contracción económica bien importante, siente que faltan grandes obras que pudiesen venir desde nivel sectorial, de nivel central,
19: claro,
0: para la región, que pudiesen impulsar un poco esta parte. Yo sé que no es parte del Ejecutivo, digamos, a nivel central, pero sí, me imagino que hay una preocupación de su parte, porque usted es del sector, apoyó al presidente en su momento. ¿Ha faltado eso? Bueno, hablábamos, me acuerdo que tuvimos hace una semana, dos semanas, un contacto también, usted fue bien crítico de lo que estaba haciendo el MOB, la circunvalación y todo lo que se viene en ese sentido. ¿Siente que nos falta un proyecto grandote de infraestructura más allá de lo que tenemos en ejecución hoy en día?
19: O sea, absolutamente. Uno esperaría que la región de Coquimbo sea prioridad nacional, entendiendo que tenemos, nosotros ya estamos en dos dígitos en el nivel de desempleo. De hecho, estamos citados este día viernes a La Moneda, todos los gobernadores regionales, para ver cómo nosotros vamos a apoyar. Y nosotros ya veníamos comprometiendo recursos para ver cómo enfrentamos las cifras de desempleo del IMACE, que fue bastante negativo. Nosotros estamos siempre llanos a apoyar al Ejecutivo a través de los sectores, pero claro, acá también tiene que venir una impronta de nivel central, como bien decías tú, de parte del Ministerio de Obras Públicas, de darle impulso, de darle de ticotear, no sé cómo decirlo, de darle una aceleración a los proyectos. Tenemos acá obras que no se han desarrollado, como decías tú, la circunvalación, tenemos la ruta CH41, que también nos vemos que avanza en su doble vía, la pavimentación de la CH41, tenemos un sinfín de proyectos donde nosotros siempre ya no apoyar en lo que sea. Nosotros, los gobiernos regionales, somos un aliado finalmente del Ejecutivo, todos, más allá del color político, nosotros somos partners porque cubrimos aspectos que a nivel central no puede cubrir, y por lo mismo este viernes vamos a asistir a La Moneda, fuimos citados por el ministro Arrao, de esto, donde vamos a tocar estos temas y cómo los gobiernos regionales podemos apoyar esta iniciativa, que también, independiente de aquello, como bien decías tú, es resorte del Ejecutivo, pero nosotros siempre vamos a estar dispuestos a colaborar.
0: ¿Afecta de alguna u otra forma la crítica política que vivió el delegado presidencial. Yo tuve la semana pasada también acá a la alcaldesa Daniela Arambuena, que también era bastante crítica de algunos procesos, muy lentos, lo mismo que usted decía de la circunvalación, por ejemplo el sitio del Olivar, también otro tema que está ahí claro, parado hace mucho tiempo. ¿Afectan esta crítica política que se produzca en roces internos y que al finalmente se hable de una desestabilización del delegado, por ejemplo, la semana pasada?
19: No, acá yo siempre he sido bien crítico y uno siempre va a ser crítico, pero uno tiene que siempre llamar a construir. En ese sentido, nosotros, yo en lo personal salí personalmente a decir que no corresponde esto, porque cabeza el delegado está haciendo tremendo esfuerzo para sacar adelante la región. Él es el representante del presidente de la República en la región, en que él es el que está a cargo de los sectores, en este caso de los servicios, y de llevar esas necesidades a la región a través de los servicios con los ministros. Entonces, acá siempre hay que dejar de lado la pelea ética, la pelea política, porque a las personas las peleas o disputas políticas son lo que menos le importa acá. Tenemos que avanzar y tenemos que ver cómo nosotros nos ponemos a disposición para apoyar, en este caso, la gestión del delegado presidencial. Yo se lo he manifestado personalmente, siempre ya he dispuesto a que todo lo que yo pueda colaborar para que él pueda desempeñar bien su labor, vamos a estar siempre disponibles, porque si al delegado le va bien acá, a todos nos va bien.
0: Pero porque usted también fue crítico cuando, por ejemplo, no estuvo en la mesa rural, digamos, con la presencia.
19: Yo fui más crítico en realidad con el CME de Agricultura. A mí me parecía que un CME de Agricultura no puede estar en la mesa rural más importante de la región, porque es lo que yo pienso, al menos. O sea, si tú no tienes la autoridad política, que en este caso es el CME de Agricultura, y que no estuvo presente, más que la presencia del delegado, porque también yo lo manifesté, estaba el delegado provincial, que si bien yo dije, uno esperaría que esté el delegado regional, pero acá quienes no pueden no estar es el CME de Agricultura, que tiene que estar presente en cada instancia que vaya en ayuda de la agricultura familiar campesina a nuestra región de consumo.
0: Falta conducción política, se está superando de a poco, ¿le ha faltado más experiencia a este gobierno en ese aspecto para que no exista este desorden o esta crítica permanente?
19: Yo creo que siempre esto ocurre, en todos lados se cuestionaba, al menos lo que me ha tocado vivir, el año pasado bajo otro gobierno y ahora en este nuevo, están recién empezando. Yo creo que siempre uno va a ser, a uno lo van a criticar cuando esté diciendo, también el año pasado me decían hasta Cris Naranjo número 2, o sea, recibí un sinfín de críticas mientras comenzaba mi gestión, y es normal que la gente se desespere, que algunas personas, sobre todo en el mundo político, porque uno cuando va a las distintas comunas, a los distintos barrios, no está esa crítica política. Yo que, bueno, ustedes lo han visto, y paso mucho en terreno, no, a mí no me llegan esas críticas ni del Ejecutivo, ni del Gobierno Regional, y uno más lo que ve es que quieren soluciones y que cómo podemos trabajar en conjunto. Siempre hay una buena disposición. La crítica despertada siempre viene del mundo político, que no ayuda en absolutamente nada, lo único que hace es seguir posicionando a los políticos en el último lugar en las encuestas. Acá hay que construir, tenemos que siempre estar unidos todos. Yo el año pasado, contigo Daniel, estuvimos trabajando, cuando tú trabajabas con el delegado Galo Luna, siempre con diálogo, siempre con conversación, movimos juntos, de hecho, lo que fue lo de los campantes el año pasado, ¿te acuerdas? Entonces, uno más allá de la crítica, tiene que también ser propositivo. Tiene que siempre tener detrásito una propuesta, ¿cómo contribuyo yo? También criticar, si sabe que, no sé, delegado, gobernador, sabe que está haciendo mal esto, pero mire, yo le propongo que hagamos esto otro. Eso es una crítica constructiva y que uno la va a recibir siempre de buena manera.
0: Cristóbal Julia conversando con nosotros a esta hora. Le agradecemos, gobernador, este contacto y esperamos, por supuesto, estar conversando más allá de lo que tenga que ver con la crítica política, con el tema de la ejecución presupuestaria, ir hablando, por supuesto, de los proyectos que van avanzando en la región. Muchas gracias.
19: Un abrazo, que estén bien. Chau, chau.
0: Ahí está, Cristóbal Julia conversando con nosotros a esta hora de la mañana, absolutamente en directo, ya cuando son las 9. No, faltan 2 minutos para las 9. 2 minutos para las 9 de la mañana a esta hora en Guayacán. Juan Rivero también nos mandó ahí la pregunta, se la hicimos respecto al sitio del Olivar y respecto a varias cosas, aunque también hay que decir que en el caso del sitio del Olivar hay un tema ahí que tiene que ver más con el MOB que con directamente. Nos mandaron un audio el señor Nobody, que no quiere identificarse, pero veamos qué nos dice.
20: Daniel, buenos días. Estaba escuchando el reporte que están haciendo. Me parece un poco grave que la gente que viene por Ruta 5, sabiendo que están saliendo vehículos del lugar, no coloquen los gatos advirtiendo un problema más adelante para dar el paso a otros vehículos. Así que por favor, hacer un llamado a esos usuarios que van transitando por la ruta, de que si ven el vehículo que va a cruzar y quieren dar la pasada, por favor coloquen los gatos para que desaceleren los vehículos que vienen detrás de usted para evitar un accidente de gravedad. Hola Daniel, buenos días.
0: Ahí está el mensaje. Bueno, el mensaje del señor Urbadi, muchas gracias por este mensaje. Me decía que era un poco largo. Se escuchan muchas balizas de vehículo de emergencia subiendo a la altura de Villa La Florida hacia el valle. Vamos de inmediato a entregar esa información o a reportear esa información, y porque justamente viene ahora el coronel de Carabineros, jefe de la prefectura Elqui, Juan Escobar. Pausa, nos vamos al tiro de la pausa, abuelito, porque tenemos esa entrevista aquí en directo y estamos de vuelta.
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4: Son las 9 de la mañana y un minuto.
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0: vuelta. Son las 9 de la mañana con 8 minutos. 9 de la mañana con 8 minutos, absolutamente en vivo. Usted nos puede ver en YouTube, estamos en el 98.9 también. Así que estamos en directo. Ahí me justo, gracias. Justo usted, coronel, aparece justo cuando la otra vez, como que parece que lo llamamos. Y estamos conectados por otra cosa, pero sí. Pero justo ahora viene de vuelta. Saludarlo, coronel Juan Escobar, jefe de la prefectura Elqui Carabineros. Muchas gracias por estar aquí en el estudio.
1: Muchas gracias a la radio, muchas gracias a todos quienes nos escuchan el día de hoy. Para entregar un poco de información de lo que está ocurriendo en la provincia en materia policial.
0: Claro, muy bien. Y bueno, vamos a empezar con esto, porque es la noticia del momento solamente. Nos vamos a tomar un minuto, coronel, porque había un accidente. Habían incluso auditores que me estaban diciendo que se sentían balizas de la Florida hacia el Valle. Y tenemos que entiendo un accidente que afortunadamente no tiene víctimas fatales, tiene solo lesionados en el sector de Quebrada de Talca, ¿no?
1: Sí, así es, en el kilómetro 25, en el sector de Quebrada de Talca, en el momento hay dos vehículos que participan en una colisión. Uno de ellos cae en un desnivel de aproximadamente 5 metros, al minuto hay 3 personas lesionadas. Lo importante es que está trabajando bomberos, también está en el SAMU en el lugar y con apoyo de carabineros. No habría ninguna persona al minuto con riesgo vital ni una lesión grave. Eso es lo que está al momento, se está trabajando en el lugar, es un procedimiento que está en desarrollo.
0: Claro, ahí está, mira. Ahí lo estamos viendo en el previo de...
1: Así es. Entonces, claro. ¿Qué es lo importante acá? Es importante para todas las personas que se van desplazando que en este tramo se va a generar congestión, que eviten, porque se da mucho, que empiezan a sacar fotos, grabar videos, manipular el celular, descuidan la conducción y se generan colisiones por alcance.
0: ¿Kilómetro me dijo era?
1: 25. Sector que era tal.
0: 41, ¿no?
1: Ruta 41.
0: Sí. Gracias, coronel, porque esa información es absolutamente valiosa hasta ahora para quienes estaban preocupados. Los auditores nos están mandando mensajes que sentían las balizas, sentían los ruidos.
1: Entonces, por supuesto.
0: Es lo lógico. El trabajo de la seguridad en general y de la seguridad pública es un trabajo que ha ido dentro de las prioridades de la población siempre arriba. ¿Ah? Lo asumió el gobierno pasado, lo asumió este gobierno, y es un tema complejo. Y es complejo también porque la dotación, me imagino, para ustedes ha sido una problemática en todo el país, ¿eh? Que no cubre las capacidades tal vez que se requieren. ¿Y cómo están afrontando este gran desafío?
1: Bueno, Carabineros de Chile hoy día, efectivamente, y lo ha reconocido nuestro general director, nosotros hoy día tenemos una demanda superior a la oferta. Hoy día nosotros trabajamos con oferta y demanda, se calcula anualmente, y efectivamente, y en ese sentido estamos en un déficit. Sin embargo, pese a ello, por ejemplo, podemos dar cuenta de que aumentamos durante el primer semestre casi en un 4% la cantidad de detenidos. Disminuimos la cantidad de denuncias. Y esto da cuenta del tremendo trabajo que se está haciendo. Estamos hablando de que prácticamente fueron 5.800 detenidos durante el primer semestre. 5.800. Más de 1.300 detenidos por órdenes vigentes. Esto da un promedio diario de 32 detenidos por día. Solo entre este viernes, sábado y domingo se detuvieron a 84 personas. Entonces un trabajo que insisto...
0: En la región, ¿no?
1: En la provincia. Hablando de la provincia. Solamente la provincia del Elqui para poder aclarar.
0: Y esto comprende la primera...
1: La primera comisaría de La Serena, la sexta comisaría en la comuna de La Serena, la segunda comisaría de Coquimbo, que también tiene a la comuna de Andacollo, y la quinta comisaría de Vicuña, que también tiene a la comuna de Paihuano.
0: Y la tenencia de carretera.
1: Y la tenencia carretera y la sexta comisaría que tiene la comuna de Liguera. Entonces nosotros abarcamos toda la provincia y estos datos que yo estoy entregando son de la provincia. ¿Ya? Entonces, y en ese sentido, como le señalo, 1.300 detenidos, 1.333 detenidos, que eso se realizan, esos son por orden vigente.
0: Ya.
1: Son todas las personas que en algún minuto nosotros controlamos. Y es súper importante este dato porque... Carabineros tiene tres grandes herramientas para hacer el control. Los controles en los locales de alcohol, los locales comerciales, los controles vehiculares y los controles de identidad. Y en esto realizamos en promedio más de 1.000 controles diarios. Y esos 1.000 controles diarios nos dan, ¿cierto?, una cantidad de detenidos por órdenes vigentes. Cada vez que nosotros controlamos a una persona, resulta una persona detenida por orden vigente. Entonces, y eso va de la mano con el control permanente que se está haciendo en toda la provincia. No solamente en la zona urbana, también estamos en las zonas rurales, en las carreteras, como usted señalaba, con servicios diurnos y nocturnos. El otro día llamaba mucho la atención, por ejemplo, una intervención que se hizo en el sector de Cuatro Esquinas con la Reina Alcalde, entre González Videla, y eso da cuenta de que hoy día las intervenciones de carabineros son focalizadas a algunos lugares en donde tenemos información que es relevante. Información también que nos entrega la comunidad. Aquí hay un trabajo que es permanente, los delegados de los cuadrantes, por ejemplo, que se entrevistan con los vecinos, que se entrevistan con la comunidad, con los dirigentes vecinales, y que nos van entregando información. Información importante también es la que sacamos desde ustedes, desde los medios. Hoy día la prensa tiene información que la va transmitiendo y nosotros también la vamos canalizando, la vamos analizando y vamos destinando muchas veces recursos para enfrentar estos tipos de estas denuncias que se están generando a través de la comunidad, tanto en forma directa a carabineros, o también vamos validando la información que llega a los medios de comunicación, que es una forma relevante de información.
0: Claro. Estamos conversando con el coronel Juan Escobar, de jefe de la prefectura de Elqui, de carabineros. En líneas generales, lo que se está viendo es que ustedes están también, hay mucha detención de personas que tienen orden. Y también esto habla, y ha habido un cuestionamiento también de parte de la comunidad a cómo está funcionando el sistema de justicia, porque para usted, imagino, debe ser frustrante, y esto ha pasado no solo aquí en La Serena, también en Ovalle pasó también, me acuerdo, porque se ha detenido a mucha gente, pero también queda en libertad muy rápido.
1: Carabineros de Chile lo que hace es detener a las personas, ¿cierto?, generar toda la documentación para que luego pase a lo que se llama audiencia de control de detención, claro, en donde participa el Ministerio Público y un juez de garantía. Y luego lo que resulte de esa audiencia, claro, ya no es resorte de carabineros. Sí. Si la persona queda en libertad, bueno, y comete un delito, como ha ocurrido, de repente hemos tenido personas que en 24 horas han estado detenidos dos veces.
0: Claro.
1: Y los vamos a volver a detener si comete un delito. ¿Qué es lo importante acá? Es el mensaje a la comunidad. Nosotros no vamos a dejar de detener a las personas aunque queden en libertad.
0: ¿Ya?
1: Porque tenemos el compromiso de que las personas necesitan tener un lugar de en donde habitan, un lugar donde trabajan, que sea seguro. Y esa seguridad va de la mano con el trabajo de las policías y especialmente de carabineros. Hoy día los vecinos esperan mucho de nosotros, nos exigen mucho. Tenemos muchos llamados también al nivel 133, es una cantidad enorme de procedimientos. Pero ¿qué es lo importante acá? Lo importante es que este trabajo tiene resultados, y ese resultado nosotros lo podemos entregar en más de 5.878 detenidos, como les señalo, y en más de 1.000 controles diarios que se están haciendo.
0: ¿Qué es lo que está faltando a la población? ¿Denunciar más rápido? ¿Qué es lo que debe establecer alguien cuando hace, por ejemplo, esa denuncia?
1: Hoy día lo que nosotros necesitamos es mayor información en las denuncias. ¿Por qué? Porque, por ejemplo, de repente nos dice, hay una persona vestido de negro que anda mirando vehículos. Pero muchas veces el que porte una mochila, el que tenga un jockey, porque hoy día pueden haber muchas personas con esas mismas características. Anda un vehículo gris, ojalá marca modelo. Tener un poco más de información más acotada. También hoy día un elemento relevante, por ejemplo, en las detenciones y se han visto en muchos videos, por ejemplo, las cámaras que tienen los vecinos nos aportan mucha información. Y esas cámaras hoy día van ayudando, son parte, por ejemplo, si se detiene una persona, son parte integral de la pieza que se le entrega al Ministerio Público. Y hoy día, cuando hay una cámara, la verdad es que no, la evidencia está ahí. Ayuda mucho más a, por ejemplo, a que un delincuente quede en prisión preventiva. Entonces, ¿qué es lo que le pedimos a los vecinos? Que la información sea de mayor calidad. Siempre, ojalá, yo sé que es difícil muchas veces, pero mientras más calidad, más información tengamos, más efectivo es el control.
0: Estamos conversando con el coronel Juan Escobar, de jefe de la prefectura de Elqui, carabineros. Coronel, cuando usted vio estas imágenes del viernes, ahí las vamos a ver en la pantalla en el previo, cuando vio las imágenes de esta persona que estaba disfrazada de carabinero, ¿y cuál era, qué es esa? Ahí estamos viéndola, de que es Matías Leterier, una persona que iba a ser autoridad, ex-seremi, que estaba vestido con un uniforme que cuesta reconocer si es falso o no, porque uno lo mira, dice el carabinero, con un arma de fuego, o no sabemos todavía si es un arma de fuego o no. ¿Qué es lo que pasa en la institución? ¿Qué es lo que les pasa a ustedes cuando ocurren este tipo de cosas?
1: Bueno, lo primero acá es agradecer a los vecinos y a la comunidad que llama y dice, en realidad hay una persona que parece no ser un carabinero. Y eso es lo que hoy nos lleva inmediatamente a constituir el lugar y detener a esta persona. Y aquí quiero hacer un hincapié que es súper relevante. Hoy día yo escuchaba en la mañana en otra radio una entrevista y la verdad es que se hablaba de un error. Y hay que aclarar, esto no es un error, es un delito. Una persona que se viste con un uniforme de carabinero es un delito, no es un error. Por lo tanto, no hay que poner medias tintas en esto. Hay que ser sumamente claro y decir, esto es un delito. La persona que se viste con un uniforme de carabineros comete un delito que se llama usurpación de funciones. Por lo tanto, eso es lo primero. Lo segundo, claramente, acá hay una persona que comete un delito, que es detenido y pasa una audiencia de control de detención. ¿Y qué es lo relevante de esto? Es que el Tribunal de Garantía establece que no existe un error en la detención, sino que la detención corresponde. Es más, le fija una sanción que es inmediatamente la firma semanal en un cuartel de carabineros, medidas cautelares, y un pago de un monto para que quede libertad, claro, ¿cierto? Claro. Por lo tanto, desde allí ya el delito, el cual en primera instancia el Ministerio Público le atribuye, el Tribunal de Garantía establece que efectivamente así es. Ahora sigue la investigación y, como usted señala, se va a tener que determinar si el arma a fogueo está apto o no para el disparo, que esos son peritajes que hay que hacer y es parte de la investigación y que sobre eso no me voy a pronunciar. Pero lo más relevante acá es que para nosotros, cada vez que existe una persona que esté utilizando un uniforme de carabinero, se debe denunciar. Porque si no ocurre lo que ocurrió, por ejemplo, en Independencia, una banda de 5 personas se viste con el uniforme de la PDI y comete un delito. Y eso merma las credibilidades. Hoy día yo le doy cuenta a usted de que nosotros realizamos controles vehiculares. Nos paramos los vehículos, ¿cierto? Y la persona confía en el que está deteniendo el vehículo, es un carabinero, porque está con un vehículo de carabineros, con el uniforme de carabinero y con toda la indumentaria que hace pensar que es un carabinero. Por lo tanto, aquí no podemos tener medias tintas, porque esta persona que se viste de carabinero y pretende hacer un control vehicular está cometiendo un delito. Y más grave aún, puede empezar a dañar la confianza en las policías. Y eso no se puede permitir.
0: El desarrollo de esta información el fin de semana, yo escuché las declaraciones de esta persona que se hizo pasar por carabinero, que es una usurpación de funciones, y como bien dice usted, es un delito. Habla de que le habrían pedido un favor desde Seguridad Ciudadana, que manejaría una boletera de partes, qué sé yo. ¿Eso es efectivo? ¿Él manejaba un...?
1: No, esa información no la tenemos. Tampoco tenemos certeza de lo que él señala. No hay ninguna declaración respecto de ello. Y como le señalo, hoy día, como ya él pasó una audiencia de control de detención, es parte de la materia de investigación del Ministerio Público.
0: Él también señala que atendía carabineros, dice en su consulta.
1: Puede ser, porque en realidad es parte de su profesión. Pues yo la verdad que no podría descartarlo ni aseverarlo. Hoy día él es odontólogo y seguramente más de algún carabinero debe haber atendido.
0: Pero tenía también antecedentes, entiendo. Tenía antecedentes de estafa y varios más, ¿no?
1: Tiene reiteraciones que significan detenciones en el sistema de información de carabineros.
0: Ya. O sea, eso que está su hoja, tienen su hoja de vida, digamos, la que uno nos pide los certificados de antecedentes, ¿él maneja antecedentes penales o delictivos?
1: Lo que yo señalo es que existe reiteración o detenciones en el sistema de carabineros.
0: Ya.
1: Ahora, respecto de si en su minuto fue condenado o no, ya la verdad que eso es parte de también de la investigación.
0: ¿Es lo que ustedes le dicen del famoso tracto de filiación o de dónde están? No.
1: Nosotros lo que tenemos es un sistema en donde consultamos por el RUT y cada persona que ha sido controlado, incluso tenemos la base de datos de las personas que han sido controladas, un control vehicular, control de identidad o detenidos, no figura dónde, el lugar, el parte y toda la información respecto de esa persona. Entonces, eso es lo que nosotros le informamos muchas veces a los medios de comunicación como una reiteración.
0: Reiteración. O sea, son como hechos reiterados del sistema que ustedes manejan.
1: Por ejemplo, Juan Escobar fue detenido por conducir en estado de ebriedad, luego detenido por estafa. Luego, claro. Entonces, yo no tengo y no voy a la condena. Yo le estoy señalando que claro. A esta persona Carabineros lo detuvo.
0: No está cruzado con el antecedente de la condena, lo que ustedes manejan internamente.
1: Así es.
0: Ya. Solamente detenciones o controles.
1: Así es.
0: Ahora, ¿qué puede hacer la gente para reconocer? Porque esto lo reconoció alguna persona, pero puede pasar. Yo te digo, cuando yo vi el traje, no reconozco si eso no era dinero. Entonces, ¿qué es lo que debiera hacer una persona que se encuentra con hecho de esta característica?
1: Lo primero que hay que tener claro que en un control vehicular sí o sí debe estar a lo menos dos carabineros y un vehículo policial. Ya. Blanco-verde con baliza.
0: Eso, o sea, es parte del protocolo.
1: Eso es siempre. O sea, no podría ocurrir, o si hay un carabinero, va a ser un carabinero de tránsito, en moto, con una moto de tránsito estacionada también al costado, que muchas veces a veces encontramos un carabinero, pero es de tránsito. Entonces, pero aquí todos los carabineros salen en dupla o en tríos. La verdad es que es muy poco habitual, a menos que sea, por ejemplo, un accidente de tránsito. Claro que sale un carabinero que va a estar solo, pero haciendo un desvío de tránsito. Sí. Porque los otros dos van a estar atendiendo el accidente. Claro. Entonces, acá lo importante es que siempre ustedes asocien al carabinero con un vehículo policial.
0: Ya. Eso más allá de una identificación en primera instancia. Traje, claro. Porque usted lo tiene como una credencial, ¿o sí?
1: Sí, tenemos una credencial.
0: También pero uno, uno pero, lo puede

0: toman alguna indumentaria, claro. Pero con toda esta indumentaria, la verdad es que no.
1: Y la verdad es que era bastante completa por lo que se yo percibí, por lo menos.
0: Claro, hay algunas que a la vista de nosotros que tenemos más un poco más de formación, hay algunas que son de confección artesanal, que claramente claro. no son parte de la indumentaria nuestra, pero que a la vista de cualquier persona no tiene ese criterio ni esa revisión.
1: Claro. Estamos conversando con el coronel Juan Escobar, jefe de la prefectura. Él quizá que aquí le mandan saludos, ¿eh? Rosana Cortés le dice, buenos días, el prefecto Escobar, gran profesional, dice que desde que llegó a La Serena siendo comisario le dio un gran giro, dice la prevención del delito.
0: No, muchas gracias.
1: Mira, le mandan saludos.
0: No, muchas gracias, efectivamente. Yo llegué como comisario de la primera comisaría de La Serena, luego estuve 2 años de subprefecto de los servicios y luego asumí como prefecto y eso me permite conocer un poco la región. Y antes de eso también estuve 5 años como oficial investigador de la CIA.
1: Mire, ya está.
0: El 2007 y el 2011.
1: Ya está.
0: Entonces, la región yo la conozco completa.
1: Ya.
0: Y eso, insisto, eso nos da un plus hoy día de poder conocer la región, la provincia. Sin embargo, aquí lo más importante de todo es conocer siempre lo que nos está pidiendo la comunidad, los vecinos, a través de todas las reuniones que participan nuestros delegados, los cuadrantes, los comisarios, los subcomisarios, los jefes de destacamento,
1: claro.
0: Porque levantamos información que es valiosa para la planificación de servicios. Hoy día, mucha información sobre microtráfico, por ejemplo, en los barrios, mucha información. Nosotros estamos permanentemente, toda la semana, haciendo operaciones de microtráfico, que son estas intervenciones en los domicilios que venden droga.
1: Claro.
0: Porque hoy día en todas las poblaciones, lamentablemente, el tema de la droga está pegando fuerte. Y son muchos los vecinos que nos reclaman y dicen, no podemos dormir, llegan en la noche vehículos, no los conocemos, nos genera inseguridad, mis hijos no pueden salir. Y eso, la verdad que es un problema que es compartido por todos los vecinos de la provincia.
1: El tema que estábamos conversando recién respecto al carabinero prendido, el auditor me pregunta, ¿pueden haber carabineros de civil haciendo control, por ejemplo?
0: Nosotros en la práctica carabineros de civil no trabajamos haciendo controles, o sea, los carabineros de civil nuestro no hacen controles vehiculares. Se puede dar que en un procedimiento se mezclen ambos. Por ejemplo, no sé si ustedes recuerdan el procedimiento del CENDIR.
1: Sí.
0: En el procedimiento del CENDIR, y si ustedes miraban la foto, llegan también carabineros de civil. Llegan, efectivamente, pero llegan carabineros de uniforme. En el procedimiento, incluso en la detención de este señor, en la Avenida del Mar, también llega una patrulla de carabineros de civil, pero llegan carabineros de uniforme.
1: Ya.
0: O sea, es muy raro que una patrulla de civil actúe a menos que sea un delito flagrante. Es decir, sorprendan a una persona que está robando y ellos se bajan, se identifican y detienen a la persona. Pero siempre andan con la placa de servicio, con armamento y radio.
1: Ya. Yo sé que esto ya se lo pregunté, pero también quería ratificarlo, porque también me preguntan acá internamente por el caso de Dylan Álvarez, ahí en el sector de la, cercano a la varilla, los Llanos, el cementerio. ¿Eran carabineros de civil los que estaban haciendo?
0: No, son carabineros de uniforme en un vehículo institucional.
1: Ya.
0: Y como tal, como le señalé el viernes, la verdad es que esta es toda la materia, hoy día se entregó y se está entregando toda la información al Ministerio Público, con la única finalidad de poder aclarar esta situación. A nosotros más que nadie nos interesa de por sí tener certeza de lo que ocurrió, y el Ministerio Público es quien debe investigar.
1: Claro, es básicamente eso, digamos.
0: Sí.
1: Eran carabineros vestidos de uniforme con una patrulla.
0: Así es.
1: Estamos conversando con el coronel Juan Escobar a esta hora de la mañana, jefe de la prefectura Elqui. Hay varios desafíos, imagino yo, dentro de lo que se viene en adelante ahora para ustedes. Imagino los cambios de gestión en los gobiernos generan un impacto en términos de que se aceleran algunas cosas o se va en búsqueda de algunos delitos que están bastante más recurrentes. Hoy día, ¿cuál es la principal preocupación, particularmente del territorio que usted maneja, que es bastante amplio? Estoy viviendo Andacollo, Vicuña, Elqui, hasta Leguera. ¿El rol no habitado ha aumentado? ¿Cuáles son los delitos que están generando mayor preocupación en la población?
0: Bueno, efectivamente, esta provincia tiene desde la costa, la cordillera, del sur hasta el norte, ¿cierto? Como usted señala, Liguera, y son distintas realidades. Sin embargo, hoy día delitos que preocupan, efectivamente, son el robo lugar habitado. Yo creo que hoy día

0: el poder de dormir tranquilo en una casa es un derecho que hoy día debemos mantener. Y el desafío hoy día está, nosotros estamos generando investigaciones con el Ministerio Público, también tenemos muchas denuncias de los vecinos y que es tremendamente relevante. Hoy día las grabaciones que aparecen, por ejemplo, en el sector de Tierra Blanca y el Bosque San Carlos, donde veíamos un grupo de jóvenes en la noche tratando de ingresar a un domicilio, todo eso ya hoy día nosotros lo estamos investigando. Y se agradece muchas veces la información que se nos entrega de posibles nombres, apodos, porque todo eso va sumando a la investigación. El desafío hoy día está en que los vecinos y las vecinas estén tranquilos, devolver la tranquilidad. La seguridad hoy día es un derecho. Y trabajamos todos los días para que nuestros vecinos, y nosotros somos partes del territorio, o sea, los carabineros vivimos acá, nuestros hijos van a los mismos colegios, por lo tanto, trabajamos por la seguridad de todos. Aquí la verdad es que trabajamos por la seguridad desde el borde costero hasta el límite, ¿cierto?, con Argentina, con la tenencia Juntas del Toro, que está permanentemente trabajando en la cordillera. El segundo delito, el robo de vehículos, si bien es cierto, ha bajado, pero tampoco nos podemos olvidar que, lamentablemente, nosotros somos una puerta de salida de los vehículos hacia Bolivia. Hoy día, y hay una marca en específica de vehículos que es la marca más robada. Entonces,
1: ¿cuál es esa marca?
0: Toyota. Y las Toyota RAV4, Toyota Hilux, la 4Runner, todas las Toyotas grandes, son robadas con la finalidad de poder sacarlas hacia Bolivia. De hecho, hemos detenido personas en tránsito, encontrado camionetas que están muy próximas a la frontera. Entonces, hoy día, el desafío, claro, también está ahí, pero en determinar en estas bandas criminales, porque son verdaderas bandas criminales, que ya se ha establecido que, por ejemplo, venden los vehículos en Bolivia y las cambian por droga. Entonces, al tener esta puerta abierta en Bolivia, vamos a tener el robo de vehículos, porque es muy fácil ingresar los vehículos en Bolivia. Entonces, y ese es un desafío país hoy día del Estado, poner trabas para que en Bolivia no sigan ingresando vehículos chilenos.
1: Eso es un desafío generalmente, y todo está bastante vinculado a narcotráfico, robo de vehículos en general. Tenemos una vinculación permanente de varios delitos. Vuelvo al tema, disculpe, coronel, pero me vuelven a preguntar ahora, a propósito de lo que preguntamos del carabinero, por ejemplo, ¿los inspectores municipales pueden realizar controles vehiculares sin carabineros?
0: Los inspectores municipales, o sea, la ley de tránsito, y aquí es importante que conozcamos un poco, y a mí me llama muchas veces la atención, todos nosotros sacamos licencia a conducir. ¿Quiénes de nosotros revisamos después de eso la ley de tránsito? Nadie. Entonces, hay un desconocimiento bastante grande de quienes hoy día pueden exigir el cumplimiento de la ley de tránsito. Y la ley de tránsito habla de tres figuras: Carabineros de Chile, inspectores municipales e inspectores fiscales. ¿Quiénes son los inspectores fiscales hoy día? Los inspectores del Ministerio de Transporte y Telecomunicaciones, que uno los ve con chaquetilla, vehículo, amarilla, claro, identificado, ¿cierto? Y que principalmente ellos hacen fiscalizaciones a transporte público de pasajeros. Pero también podrían fiscalizar un vehículo particular, porque la ley de tránsito así lo permite, como también lo dicen los inspectores municipales. Entonces, por eso que es importante hacer las diferencias. Ellos no pueden hacer un control de identidad, que es pedirme que yo exhiba un documento de identidad en la vía pública. Claro. Pero sí un control vehicular. Y el control vehicular lleva implícito que yo exhiba mi licencia a conducir, por ejemplo. Claro. Y la documentación del vehículo.
1: O sea, él le puede exigir la licencia de conducir a una
0: persona. Me está controlando, pues, dice que puede, ellos tienen la facultad, se le entrega la facultad a carabineros, inspectores municipales e inspectores fiscales, para poder controlar el cumplimiento de la ley de tránsito.
1: Y en el cumplimiento, pasaron parte también.
0: Claro, porque en el cumplimiento de la ley de tránsito, ¿qué me exige la ley de tránsito? Que tengo que tener licencia de conducir. Entonces yo tengo que demostrarlo. Que tengo que tener la revisión técnica, el permiso, el seguro, el permiso de circulación. Entonces, todos documentos que son obligatorios. Por lo tanto, y ante el no cumplimiento, también la ley de tránsito señala cuál es la ejecución de esto. Y que es a través de una boleta de citación.
1: Exacto. Así es simple. Pueden ser empadronados, como se dice igual.
0: Bueno, el parte empadronado, ¿ya?, es cuando no tengo yo y no puedo ubicar al conductor. Entonces, si yo tengo un vehículo que está, por ejemplo, mal estacionado frente a un grifo y no está el conductor, yo le dejo la boleta de citación a la patente del vehículo.
1: Al juzgado policía local.
0: Y va a quedar citado al juzgado policía local. Por lo tanto, es súper importante que también nosotros tengamos la cultura de interiorizarnos como ciudadanos, cuáles son nuestras responsabilidades, quiénes me pueden fiscalizar, qué documentos tengo que tener en el vehículo, porque a mí en lo personal me ha pasado, uno va y controla un vehículo y le dice, no señor, ahí están los documentos del vehículo. Y tiene documentos del año 2020 en adelante, todos mezclados. Entonces le digo, no, por favor, usted páseme los documentos que debe tener el vehículo. Y la gente, lamentablemente, no sabe. Y eso habla un poco del desconocimiento que todos tenemos de la ley de tránsito.
1: Son las 9:37. Se nos pasó volando la media hora. Lo voy a invitar nuevamente con él. ¿Un mensaje final que quiere enviarle a la comunidad?
0: Bueno, primero, a los carabineros. La verdad es que yo comando una prefectura que es bastante grande en cantidad de sector territorial, pero también a todos los carabineros que hacen el trabajo todos los días en la calle. Agradezco su valentía, su trabajo, su dedicación, porque hoy día, cada día hay que ser más valiente para ser carabinero. Nos enfrentamos a desafíos profesionales que son importantes. Nos enfrentamos también muchas veces al uso de armas de fuego, en donde los carabineros arriesgan su vida. Y no dudan, muchas veces ni siquiera lo dudan, en intervenir en procedimientos policiales. Así que yo, primero que todo, me siento tremendamente orgulloso de comandarlo. Mandarle un tremendo abrazo a cada uno de los carabineros y a sus familias, porque también sus familias sufren todos los días cuando salen al servicio la incertidumbre si van a volver o no. Por lo tanto, para ellos mi respeto, mi reconocimiento y mi agradecimiento. Y a los vecinos contarles que nosotros vamos a seguir trabajando, nuestro trabajo no para. ¿Vienen desafíos? Claro que sí, viene desafío septiembre en La Pampilla, luego viene la fiesta de Andacollo y así a fin de año no paramos. Carabineros de Chile está presente en todas las actividades que existen en la región. Ahora viene, por ejemplo, el partido de rugby, que es un tremendo evento para la región, pero también es un desafío para Carabineros. Cada uno de los partidos de fútbol que tenemos hoy día en la provincia, tenemos dos equipos en primera, ¿genera un desgaste policial? Sí, lo genera, pero ahí estamos. Partido a partido, con más o menos Carabineros, pero siempre estamos.
1: La Copa Libertadores.
0: Viene la Copa Libertadores. Por lo tanto, estamos presentes en la región y en la provincia de manera permanente. Y los vecinos, estamos seguros que agradecen este trabajo. Y el desafío es seguir trabajando. Hoy día, la verdad es que no podemos detener. Yo creo que es una de las pocas funciones del Estado que no se pueden detener. Así que un fuerte abrazo para todos los vecinos. Gracias por confiar en sus carabineros. Y el compromiso es que vamos a seguir trabajando.
1: Y nosotros le agradecemos la presencia del coronel Juan Escobar aquí en Ciudad Despierta de Radio Guayacán. Son las 9:39. Vamos a la pausa rápidamente y estamos de vuelta. Volvemos con deporte, volvemos con el mundial, porque hay harto fútbol. Ya dijo algo del fútbol local el coronel, pero hay harto fútbol todavía que cortar en el mundial de Estados Unidos, Canadá y México. Pausa y estamos de vuelta.
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6: Son las 9:40.
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1: Estamos de vuelta, son las... Es que yo tenía retorno, no sé qué pasó. Son las 9 de la mañana con 48 minutos. 9 con 48, recuerde, tuvimos un accidente en el sector de la ruta 41 Alto al Sol. Afortunadamente tres personas lesionadas en realidad.
17: Afortunadamente
1: dije nuevamente víctima. Tenemos a Carlitos Ruiz. ¿Cómo está Carlitos?
17: No, yo decía afortunadamente no hay víctimas,
1: solo lesionadas, no hay víctimas fatales.
17: Eso.
1: Y ahí está el accidente, ahí nos está mostrando igualito esa información. ¿Cómo está Carlitos?
17: Bien,
1: un poquito más abrigado.
17: Me abrigué con un cafecito acá, Daniel, y me voy a abrigar también porque vamos a hablar de deporte, sí, pues, el mundial.
1: No hubo super lunes, para sacar este tema. No hubo super lunes al final, pero no. El otro lunes me toca a mí.
17: Bastante tranquilo.
1: Me sale a la rita.
17: Bastante tranquilo, Daniel, la vuelta a clases de los que volvieron a clase, porque me parece que no todos
1: volvieron. Aparte faltan los universitarios que están terminando, algunos, hay menos de todo.
17: Pero tuvimos un buen panorama de lo que fue la mañana.
1: Y vamos ahora con
17: el deporte.
1: La pelotita, pelota al piso, con nuestra gran Rocío Barraza, que está de verde el día de hoy. Muy bien, me parece, el verde, el mejor color del mundo.
17: Verde por
1: Radio Guayacán.
17: ¿Por México?
18: Sí.
1: ¿De Radio Guayacán?
18: Por Radio Guayacán, claro.
17: Yo pensé que era por hacerle un homenaje a México, que cayó ayer.
1: Cayó México.
18: Cayó, y con él cae también toda la locura y el fervor que había en México. Recordemos que los últimos partidos estuvieron no exentos de polémica, con incluso personas fallecidas, porque la celebración se había tomado en las calles de México y había mucho caos. Así es que ya con esta eliminación de uno de los anfitriones también va a parar un poco lo que estaba ocurriendo en las calles. Bueno, ayer vivimos partidazos. Fue primero la eliminación de Brasil, que también no queda exento de dudas este proceso de Carlo Ancelotti. Queda eliminado y, bueno, también con él se va... Neymar, que también anunció que obviamente ya aquí finaliza su carrera en la selección brasilera, pero eliminado por un Noruega que está liderado por un Haaland que está además siendo goleador, se suma a la lista con Messi y con Mbappé, con 7 goles en este Mundial. Una calidad increíble la del androide, que solito termina dándole esta clasificación y sigue avanzando. Noruega, un equipo muy ordenado, un equipo que juega también un poco para Haaland, pero que a mi parecer fue superior a Brasil. Brasil, recordemos que se perdió un penal, le cobran un penal en el primer tiempo. También hay duda de por qué no lo pateó Vinicius. Entonces hay claro, hartas cosas en torno a lo que ocurre con este Brasil, que para algunos fue decepción, para otros dicen, bueno, hace rato que Brasil no tiene una selección de renombre como quizás nos tenía acostumbrado cuando tenían a Ronaldo, a Ronaldinho. Ya hace rato ese juego bonito no lo vemos en las selecciones brasileras. Estaba toda la esperanza puesta en que fuese un muy buen proceso de la mano de Carlo Ancelotti, una tremenda inversión traer a un técnico como Ancelotti, que venía de liderar procesos tan importantes con el Real Madrid, ganando Champions, ganando todo en Europa prácticamente, y por eso se apostó por él, pero así todo no hubo resultado. Y como bien los decían, también ayer fue la eliminación o el triunfo de Inglaterra a México por 3-2. También un partido bien, bien interesante, bien marcado, con penales al último momento. México empujó hasta el último para poder al menos empatarlo y extenderlo hasta la largue, algo que no se le da y termina firmando los ingleses entonces su paso. Y ahí se viene un duelo muy, muy interesante que va a ser Inglaterra con Noruega. Y ya se empiezan a vivir estos partidos que son ya definitorios y que son muy buenos, muy interesantes de ver. ¿Qué viene para hoy? Portugal-España, otro partidazo a las 3 de la tarde. Pero eso sí, recuerde que a las 4 vamos con pelota al piso, así es que puede estar ahí con un ojo viendo el partido y escuchándonos a nosotros. Viene buen partido, vamos a ver si es el último baile de Cristiano Ronaldo o si sigue en carrera. Dos equipos que llegan muy parejos, a mi parecer, así es que va a ser muy, muy buen partido. Y también a las 8 de la tarde hoy, Estados Unidos con Bélgica, que un Estados Unidos que no está para nada exento de polémica. Recordemos que el presidente Donald Trump intervino para que le quitaran la amonestación a un jugador estadounidense y claramente ha generado polémica en torno a esta decisión, porque es algo que nunca habíamos visto, este perdonazo que le dan a Balogun. Es algo muy extraño. Él había visto, le habían mostrado la tarjeta roja, no debería jugar el día de hoy ante Bélgica porque estaba suspendido, pero el mismo presidente, obviamente muy en su tono de burla y de querer mostrar el poder que tiene, él lo da a conocer en sus redes sociales, en X, y dice que agradece por haberle sacado la tarjeta roja por este perdonazo. Por ende, hoy Balogun podría estar disputando este duelo ante Bélgica. Hace un ratito apareció también la declaración de la UEFA, donde claramente expresan una incredulidad ante esta decisión que no tiene precedentes y que es incomprensible e injustificada.
1: No, yo supe el tweet, ya vi el ex publicado, pero nunca pensé que le iban a dar justamente el perdonazo, pues.
18: Qué locura. No, sí, eso fue real. Esto es real. Efectivamente hubo una intervención de Donald Trump. Él llama, él mismo ha dicho que Infantino es su amigo. Él muy en este tono, ¿no? De siempre querer imponerse y de querer demostrar que puede controlar todo. Pero es efectivo. Se dio cuenta por parte de la FIFA que al jugador se le iba a quitar esta tarjeta. Algo que la UEFA, como yo les digo, para las alertas rápidamente, indican que se ha cruzado una línea roja, que el fútbol depende de las reglas y que estas son las bases de la justicia. Entonces, algunas están abiertas, dice, a la interpretación. Este no es el caso. No hubo una apelación, porque uno, por ejemplo, si lo ves en el caso de los torneos nacionales, existen tribunales de disciplina donde los clubes pueden ir y pueden apelar a las sanciones. Claro. En este caso, fue el presidente. Entonces, eso es lo que llama la atención, es algo insólito, sin duda que mancha un Mundial que ya viene muy manchado. Parte de la declaración de la UEFA es que cuando las certezas de las reglas no está garantizada, la integridad del juego está en riesgo y la credibilidad de un torneo se debilita. Entonces, claro, acá también ya uno dice, bueno, ¿qué va a pasar si es que sigue avanzando Estados Unidos? ¿De qué más es capaz hacer Donald Trump? Y no solo Donald Trump, sino que también quizás otros equipos u otras personas que tengan un poder y que puedan interferir en decisiones tan importantes y que sin duda mancha la credibilidad de este torneo. Así es que bien polémico lo que está ocurriendo, se manifestó la FIFA, como yo les decía, o sea, perdón, la UEFA, y bueno, veremos cuál es la decisión de la FIFA. Yo, a mi parecer, esto no es impresentable, no debería ocurrir, y vamos a ver también si hoy este jugador aparece disputando el duelo ante Bélgica.
1: Bueno, como dijo Diego Armando hace un tiempo, cuando se despidió en la Bombonera, dijo, la pelota no se mancha, Sí. Y yo creo que tiene que ver también con un poco la justicia que se da en el mismo campo. Pueden haber circunstancias externas, arreglo de árbitro, una serie de cosas, pero al final hay ratos donde termina imponiéndose, o a ratos termina imponiéndose la pelota. Ojalá sea el caso. Sí. ¿Hubo árbitro chileno en el partido de México con Inglaterra, o no?
18: Sí, está Juan Laraluco, estuvo presente en el VAR. No es el único, si no me equivoco, Matías Riquelme, voy a confirmar el otro árbitro, porque hay árbitros chilenos en el Mundial. Ayer, tú bien lo mencionas, estaba Juan Laraluco, que fue parte del VAR y que tuvo participación activa, porque sí. Recordé, Cristian Garay es el otro
1: árbitro chileno.
18: Sí, árbitro chileno. Y ayer tuvo participación importante Laraluco, porque recordemos que hubo penales que se cobraron, penal para Inglaterra y también para México, y ahí fue importante la participación de él, quien hizo el llamado para que el juez cobrara ambos penales. Es bien interesante que haya participación de chilenos. Harta platita se van a llevar también al bolsillo. Yo estaba leyendo hace unos días, por ejemplo, Cristian Garay, en las participaciones que tiene, porque en algunas va a ser cuarto árbitro, otras en VAR, 90 millones de pesos en este Mundial.
1: Está bonito ir al Mundial.
18: Eso sería, está interesante, sí. Está bueno ir a...
1: el estipendio. No, está bueno el estipendio. ¿Eh? Ya. Oye, y hoy día los partidos están muy interesantes, particularmente el de Portugal-España, que son los próximos organizadores del próximo Mundial, ¿eh? Ojo. También hablaban del duelo de organizadores, ahí le ponían condimentos a este partido. ¿No? Está lo de Cristiano, obviamente, en Portugal, que es un factor, su despedida, y todo el mundo quiere saber si él va a poder llegar a una instancia final en este Mundial. Hay que revisar la llave, a ver si tiene alguna posibilidad. Claro, y Bélgica y Estados Unidos más salpicado por lo que la intervención de Donald Trump y la posibilidad de que juegue o no este jugador expulsado, creo yo.
19: ¿Ya? Así es.
1: Aunque sí. El equipo belga igual ha mostrado una solidez, ha ido de menos a más el equipo belga, parece, ¿no?
18: Sí, recordemos que tiene a Kevin De Bruyne, tiene jugadores que son muy destacados en Europa. Yo creo que Bélgica puede hacer lo suyo, pero con un Estados Unidos que funciona un poco como Kiko, ¿no? Que llama a la mamá y llega a defenderlo. Entonces, no sabemos muy bien cómo
1: va a tratar de ejercer la localía. Va a ejercer la localía también. Pues,
19: si el último organizador que queda.
1: Claro.
19: Canadá y México
18: quedaron fuera. No nos extrañemos quizás de algún cobro medio extraño. Sí. No sé, a mí de verdad me genera mucha duda lo que está pasando con la FIFA y con Estados Unidos.
19: ¿Cobro extraño es usted? Porque sí. Se ha hablado mucho también de Argentina, de varias situaciones que Messi ha salido indemne. Hay un patadón que da y que ha quedado como el símbolo de estas supuestas ayudas argentinas. Sí. Una falta cerca del área en el partido de Cabo Verde. Hay, claro. Que nadie se explica cómo no se cobró.
1: No se cobró.
19: Falta.
1: Eso fue increíble.
19: Fue grosero. De verdad, fue muy grosera la patada que le dan al jugador de Cabo Verde. Y la gente empieza a dudar un poco si es que efectivamente hay algo de ayudita ahí para que Messi llegue a su último Mundial y pueda levantar la copa.
18: O sea, es que si pensamos en lo que es la base de este Mundial, es el marketing. Y es lo que mueve a este Mundial. Por algo estas pausas de hidratación, que lo han querido justificar, que las temperaturas son muy altas.
19: Es para los comerciales,
18: por eso, claro. Entonces, porque el otro día efectivamente salía, no, lo que pasa es que las temperaturas son muy altas, se vio el pronóstico con anticipación, entonces por eso se toma esta decisión y se toma desde el primer partido, porque para que sea equitativo para todos. bueno, si la preocupación es la salud, es en las altas temperaturas, perfectamente la FIFA puede programar un mundial donde se sepa que en esta estación del año no vamos a tener altas temperaturas. O sea, creo que es claro, justificable. Claro. Entonces, el marketing prima acá, y obviamente si tú ves las pausas de hidratación, ¿quién es el que más aparece? David Beckham y Lionel Messi. Claro. Por ende, el interés de que esté Messi y de que siga avanzando y de que siga rompiendo récord. Y acá, nada personal contra Messi, que es un jugadorazo y su historia y sus récords son
19: no necesita total, ayuda. No necesita ayuda.
18: Pero,
19: no necesita
18: ayuda, claro. Pero claro, no necesita ayuda esa patada que fue en el primer partido de Argentina en este Mundial. En otras situaciones, en otros partidos, se ha cobrado y se ha cobrado con expulsión. Entonces uno dice... los criterios que se están aplicando son distintos, hay mano dura con algunos, otros con no. Y esto que pasa con Estados Unidos, de si efectivamente se le quita la tarjeta roja, ya es grave.
1: Oye, y estaba viendo que, de todos modos, para tranquilidad de la FIFA, tranquilidad de Estados Unidos, el organizador, están las grandes figuras todavía vigentes en el Mundial. En Portugal está Cristiano Ronaldo todavía jugando. En Argentina está Messi, después vienen los partidos de cuarto, está Francia, Mbappé, Haaland en Noruega, Kane en Inglaterra, Kane, entonces claro. Harry Kane, entonces no hay mayor preocupación hasta el momento de figuras, de marketing.
19: Hace un mundial de figuras, las figuras se han echado al hombro los...
1: Sí, ya han jugado.
19: Kane,
1: incluso pero, no teniendo una campaña tan Kane, regular claro. en su equipo, en el Bayern,
19: pero
1: así este todo siendo estrella, este mundial ha sido gravitante.
19: ¿Qué decir de Haaland?
1: Gravitante. Sí. Porque en el Bayern no fue gravitante en la Champions, por lo menos lo que yo vi. No fue gravitante. Es un jugador importante, un buen jugador. Pero claro, en el mundial ha sido gravitante, que para mi gusto.
18: Sí. Así sí, y que ha sido como la crítica que se le realiza en el Bayern, porque claro, en Inglaterra logra echarse el equipo al hombro, lo vimos. Pero también es porque es un sistema de juego distinto, sí. porque es. Tiene a un nivel de... A Bellingham, por ejemplo, ayer estaba encendido, marca los dos primeros golazos. Entonces, la verdad es que a mí no me daría para pa criticar o cuestionar a un jugador como Harry Kane, que es un jugadorazo. Oye, mañana también juega Colombia. Suiza-Colombia, ya van quedando menos representantes sudamericanos. Suiza-Colombia a las 4 de la tarde, así que también va a ser bien interesante ese partido y por supuesto a seguir apoyando ahí a los equipos sudamericanos. Acá en Chile seguimos en modo Copa Chile. Este fin de semana tuvimos partido de ambos elencos, Deportes La Serena que cayó.
1: ¿Qué pasa con La Serena, Rocío? ¿Qué pasa con La Serena?
18: Es complejo, está segundo La Serena en el grupo C de la Copa Chile, para que también ahí los hinchas no se desesperen tanto. Hay, bueno, muchas lesiones, La Serena está afectada por muchas lesiones, también el esquema, bueno, lo ha ido rotando Felipe Gutiérrez, ha ido probando, dentro de las declaraciones del técnico Papayero siguen siendo esto de seguir confiando, de que el equipo se está afianzando de a poco, pero claro, a mi parecer igual ya le va quedando poquito en la tarjeta de crédito, en el ahorro.
1: El saldo.
18: Claro, está porque negativo. Yo entiendo y lo sé que las lesiones le han afectado y fuerte, porque son jugadores que venían haciendo harto, en el caso de Andrés Zanini, por ejemplo, central, lo de Nicolás Stefanelli, venía justo convirtiendo y tanto Stefanelli como Zanini se van a perder el resto de la temporada. Diego Rubio, que también estuvo con una lesión, lo de Alexander Oroz, que llegó como flamante refuerzo de este año y la verdad es que no ha podido jugar, entonces ha estado muy marcado por las lesiones. Vamos a ver también ahora de cara al segundo semestre, llegó un ayudante técnico nuevo de Felipe Gutiérrez, Diego Silva. Diego Silva fue ayudante técnico y toda su carrera, es muy joven, tiene 32, 33 años, toda su carrera la hizo con Emiliano Astorga. Ha tenido grandes campañas en el ascenso. Diego Silva ha sido considerado como la cabeza pensante detrás de Emiliano Astorga, donde ha tenido buenas campañas con Cobreloa, con Ascenso, estuvieron en primera división con Cobreloa, ha tenido buenas campañas en Rangers, ha tenido buenas campañas en Puerto Montt. Entonces, llega a reforzar el equipo y también a ponerle cabeza a este segundo semestre, porque tiene que traer hartas incorporaciones La Serena. Claro. Yo les decía, hay dos que se van a perder el torneo, por ende ahí sí o sí tiene que llegar dos refuerzos, y la misión de Diego Silva es venir a un poco a reestructurar este deporte en La Serena, y a sacarle un poquito más de ritmo a los que ya están.
1: Ojo, que Emiliano Astorga y Diego Silva, si fue su mentor o un gran artífice del juego, es más defensivo. Ah, Emiliano Astorga es de los que echa los equipos un poquito más atrás, construye de atrás para adelante. Entonces hay que tener ojo también por la expectativa, por el juego que podría presentar La Serena, si es que va a venir con esa... ese tipo de estrategia, digamos, ¿no?
18: Sí, sí, yo creo que pensando en el plantel que tiene La Serena, yo creo que va a robustecer o va a afianzar el mediocampo, pero también va a fortalecer lo defensivo. Gol tiene con Ángelo Enríquez, pero también está falto. O sea, si ya recuperamos a Diego Rubio con Ángelo Enríquez, anduvieron bien cuando pudieron jugar antes de las lesiones, pero yo creo que el mediocampo es lo que van a buscar afianzar. Y claro, la defensa sí o sí la tiene que fortalecer por esta lesión de Zanini que yo les decía. Ha estado rotando a McAllister, un McAllister que ha sido polifuncional, ha estado jugando... Le falta jugar de 9 y está, pero que lo ha hecho bien. Entonces yo creo que ahí va a estar, en poner cabeza en el medio campo y obviamente fortalecer lo defensivo, pero pensando también que tiene que traer sí o sí dos refuerzos. Y Coquimbo, que sí, también...
1: Todo bien, Coquimbo.
18: Coquimbo está en otro mundo, ¿no? En otra realidad futbolística, y eso no es novedad, lo hemos mencionado muchas veces. Un Coquimbo que tiene un plantel más que consolidado. Hernán Caputo, que para esta Copa Chile ha ido rotando, debutó en el arco Cristóbal Dorador, otros chicos juveniles que les ha dado minutaje. O sea, Coquimbo la Copa Chile la está viendo como una oportunidad para seguir dando rodaje a su plantel, sin perder de vista el objetivo, que es ir por todos los torneos. Coquimbo hoy es líder de su grupo A con 9 puntos, un grupo que está Iquique, Limache y San Marcos, está con 9 puntos. Está apretado, sí, porque Iquique con Limache está con 8 puntos, pero Caputo ha sabido muy bien leer este torneo, entonces ha ido dando mixtura. Por ejemplo, si juega con Limache, que es un equipo que siempre le ha hecho frente, ha sido su verdugo en la Copa de la Liga, por ejemplo, va con equipo titular, pero si se enfrenta a Iquique, va con mixtura, si va con San Marcos, lo mismo. Entonces, Caputo sabe muy bien leer los torneos que está disputando, sabe la importancia de dosificar, y también sabe que van por todo, la ambición es total, y no deja escapar puntos, si bien termina con un empate. Uno dice, bueno, pero empataste con Iquique, sí, pero con un equipo prácticamente de juveniles, con varios que están debutando, entonces es un punto que vale bastante. Luis Riveros ayer le termina dando el empate a Coquimbo y terminan entonces primeros en esta fase de grupos, que es la del grupos de el grupo A, digo, de la Copa Chile. Pero Coquimbo ya también se empieza a preparar para lo que va a ser la Copa de la Liga. Recordemos que tiene que jugar final de la Copa de la Liga y la Copa Libertadores. Julio y agosto se le viene súper, súper apretado. Agosto Coquimbo va a tener clásico con La Serena, partido con la Universidad Católica y después viajar a Argentina para disputar el duelo ante Platense de la Copa Libertadores, duelo de ida. Entonces, Coquimbo está compitiendo en todo, no deja escapar puntos, no, el liderato lo busca en todos los torneos que está, le está funcionando, y también me parece que es muy bueno lo que está haciendo Coquimbo en darle minuto a los jugadores jóvenes. Esto es parte del proyecto deportivo que tiene Coquimbo. Coquimbo tiene un proyecto deportivo que es sacar la mayor cantidad de jugadores formados en casa, con una identidad, con un lineamiento deportivo que tiene el sentido de pertenencia. Entonces, se está pudiendo realizar esto porque está compitiendo en todos los torneos y me parece que es muy destacable, muy valorable lo que hace Coquimbo.
1: Muy bien. Te agradecemos, Rocío, este contacto, muy completo el informe, y nos quedamos completamente expectantes a los partidos del Mundial y lo que pase con Coquimbo y La Serena.
18: Totalmente. Oye, hoy, como yo les decía, partidazo, 3 de la tarde, Portugal-España, a las 4 nos escuchas así con pelota al piso.
1: ¿Ya?
18: Y a las 8 de la tarde, Estados Unidos con Bélgica.
1: Qué mejor.
18: Lo que se viene.
19: Una tarde de mundialera.
1: Muy, muy bueno. Un abrazo grande, Rocío.
18: Chao, que estén muy bien. Igualmente. Saludos a todos por allá.
19: Tenemos mensajes. Sí, mire lo que comentan acá en el WhatsApp.
1: Bruno. Oiga, Enrique, ¿eh? Sergio Spost tiene un mensaje pendiente porque estaba cortada la luz ahí en el sector del Unimark de Ilón por un choque. Y todavía está corta la luz y dice que el papá todavía no tiene energía. Así que mandamos un mensaje a CGE si no está escuchando.
19: Bruno Enrique dice:
1: me voy.
19: Hablemos de deporte.
1: Gracias, Carlos.
19: Hablemos de Fórmula 1, aunque a Daniel no le gusta el deporte tuerca, dice.
1: Oye, voy,
19: no,
1: mira,
19: solamente voy a decir brillante.
1: Dígame.
19: Carrera de Charles Leclerc.
1: ¿Ya?
19: Entretenida Fórmula 1.
1: ¿Cuánto
19: pero
1: dura la transmisión de Fórmula 1?
19: ¿Cuánto dura?
1: ¿Cuánto dura?
19: Aproximadamente una hora y media.
1: No es tanto, yo pensé que era más.
19: Es que hay previa,
1: ya.
19: Está la carrera.
1: Ya, como 3 horas al final pegado.
19: Sí, más o menos. Sí, más o menos. Oye, récord de asistencia nuevamente el Silverstone, que fue donde se origina la Fórmula 1. 564.000 personas el fin de semana.
1: ¿Cómo meten esa gente?
19: Increíble. Ya. Oye, muy entretenida, sí, mucha gestión de batería, que eso no le gusta. Lamentablemente Antonelli sigue liderando, pero el auto se le reventó. Mercedes el auto más rápido, pero tiene problemas de fiabilidad. Oye, gracias Bruno Enrique por los comentarios. Tengo más. Jorge Flores dice: muchas gracias, amigo. Aquí estamos escuchando la información, entrevista y la buena música de los Beatles.
1: Sí, mando una fotito, tuvimos Jorge. Corte con los Beatles. Un rato estuvimos con harto Beatles.
19: Dice,
1: ustedes están despachando.
19: JP dice: cumplieron todos los colaboradores menos Lamine Yamal.
1: Mira.
19: Ya, oye, nos vamos. Que estén muy bien. Seguimos en Juntos por la Mañana. Gracias.
1: Yo me voy
19: a todos.
1: Nos encontramos la noticia a las 12.
19: Nos encontramos la noticia, Daniel. Gracias. Y gracias a todos los que estuvieron en la sintonía. Volvemos, vamos al corte de programa. Seguimos en Juntos por la Mañana.
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8: Son las 10 de la mañana y 14 minutos.
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están? Bienvenidos, bienvenidas nuevamente a su matinal Juntos por la Mañana, 10:24. Saludamos a todos quienes siguen en la sintonía de Radio Guayacán. Oye, gracias por la foto que me mandaron ahí, me paparacearon en la mañana. ¿Qué parezco? Ya, oye, estuvimos en terreno esta mañana, ahí cubriendo este super lunes un poco mentiroso, porque la verdad estuvo bastante tranquilo en realidad el tránsito vehicular. Ya varios niños nuevamente retornaron a clases, acabaron las vacaciones para muchos, pero no fue tan caótico como se podría haber esperado este retorno a clases. Así que ojalá que se mantenga así durante los próximos días. Tampoco hubo trabajos, al menos en la mañana, en la ruta 5. Yo pasé bastante ya más tarde y no había acostamiento de calzada, no había trabajos. Me imagino que esto va a cambiar durante el día, pero al menos la mañana fue bastante, bastante fluido el desplazamiento de vehículos, tanto por la ruta 5 como por otros sectores de la ciudad. Oye, tengo que darles una información de contingencia, porque nos estaban preguntando, se escuchaban varias sirenas de bombas.

0: no tiene relación con lo que pasó más temprano, que fue otra emergencia que tuvimos ahí en el sector de Quebrada de Talca, que decía relación con también otra emergencia, pero esta fue una colisión a la altura de Quebrada de Talca en la ruta 41 y que terminó con un vehículo que cayó en una explanada a 5 metros en una vivienda. Afortunadamente solo hay una persona lesionada, afortunadamente no tan grave la situación por lo demás. Así que bien, esas son las informaciones que tenemos hasta el momento, cuando ya la temperatura comienza a subir igualito, ¿eh? De a poco, pero hay 10 grados y se espera que llegue a los 17. Vamos a tener día soleado hoy, así que a sacar, si lavaron ropa, a secarla, porque hoy y mañana, en realidad toda esta semana, vamos a tener bastante sol, días bien bonitos. Mañana 19 se prevén y el miércoles también 18 grados. Así que eso. 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Recuerden que nos pueden escribir al más 569-5853-5252. Ahí está nuestro teléfono. Como Marcelo, que dice, sobre la Fórmula 1 en Silverstone, dice, pasó de todo. Lo bueno, ganó Ferrari con el 1-2. Lo malo, terminar la carrera con safety car. Bien por Leclerc. No fue 1-2, pues fue 1-3, ¿no? Que fome terminar con safety car. Yo pensé que iban a dejar por último la última vuelta para ver si Hamilton alcanzaba a Russell. Yo creo que ahí hay mano oscura, ese estuvo, ¿no? Para favorecer a Russell y para no dejar a Mercedes con tan pocos puntos. Oye, sí, pues estaba fuera Antonelli. ¿Qué fome por Antonelli? Quería terminar la carrera, lamentablemente el auto ya estaba con problemas de la suspensión, pero no lo quiso retirar. Siguió hasta el final, pero no alcanzó punto. Además que lo penalizaron por un off-track. Ya, me dice también aquí Marcelo, bien por Leclerc, su primera carrera del año, y mal por Max, que nuevamente el aerolón lo sacó de la pista. ¿Qué te puedo decir de Max y Red Bull? Yo pensé que Max iba a pelear el tercer lugar. Tenía ruedas para llegar a pelearle a Russell. Russell aquí fue el ganador sin querer queriendo. Como se dice, a lo... Porque Russell estaba fuera de todo. De podio, de cero posibilidad. Y bueno, con la salida de Max, con la salida de Kimi, Antonelli, y con este safety car, el más favorecido fue el señor Russell, que logró un puntito importante para el campeonato. Quedó ahí pisándole los talones a Kimi Antonelli. Que de todas maneras Kimi sigue todavía, entre comillas, como... No, quedó segundo Hamilton, ¿o no? En la clasificación general. Ya. Yo te auguro que va a haber un próximo DNF de Mercedes. De aquí a las próximas 5 carreras. El auto está presentando bastantes problemas de fiabilidad. Ya, oye, bueno, Marcelo también comentaba respecto a esto que ocurrió el fin de semana de este falso carabinero. Dice, tremendo cosplay. En la Comic Con gana seguro el dentista. Oye, a propósito de Comic Con, tenemos una enviada especial ahí en la Comic Con, ¿eh? Pablita está ya reporteando en la Comic Con. Por eso no está acá en nuestro estudio. Enviada especial de Radio Guayacán. Son las 10:30. Volvemos, tenemos entrevista a la vuelta. Para quienes se preguntaban por Paola, está en Santiago, está ahí en la Comic Con. Iba con un cosplay. Iba a protestar con la Army también. Así que la vamos a tener ya los próximos días de vuelta. 10:30. Recuerden que nos pueden escribir más 569-5853-5252, nuestro teléfono de WhatsApp. Vamos a la pausa. Y ya volvemos.
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7: Son las 10 de la mañana y 32 minutos.
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1: 10:44, seguimos haciendo este Ciudad Despierta. Hasta ahora la temperatura en La Serena y Coquimbo, les cuento, se mantiene en los 10 grados, pero tranquilidad porque va a subir poco a poco. Vamos a llegar hoy a los 17 grados, según el reporte que hacen nuestros amigos de SEASA a través de su estación SEASA Met. El máximo para hoy, incluso según SEASA Met, podría llegar a los 19 grados en La Serena, en Coquimbo 16, en Tongoy, por ejemplo, también 19 grados, en Andacollo 22 grados, cielos despejados absolutamente en toda la provincia de Elqui, en toda la provincia de Limerick y en toda la provincia del Choapa. Vamos a tener una jornada de sol y que se van a extender durante los próximos días. Ojo, porque mañana también vamos a tener en la mañana algo de nubosidad parcial, pero con solcito, 22 grados. Hasta el viernes no tenemos ningún pronóstico de lluvia vigente ni tampoco de nevadas en la cordillera, así que va a estar relativamente agradable esta semanita, esta primera semana de vuelta a clases. Y les cuento que en el primer día de clases, fíjense, en Santiago, eso sí, lanzaron molotov, encapuchados y fuegos artificiales en el Instituto Nacional. El primer día de clases hubo incidentes afuera de este icónico establecimiento educacional. Encapuchados salieron del recinto para lanzar bombas molotov y fuegos artificiales, situación que se da en este primer día de clases y que los lanzaron contra personal de carabineros que estaba presente en el lugar. Además también hubo pirotecnia que se lanzó no hacia el aire sino que contra los uniformados. Hasta el momento se desconoce si hay detenidos. Eso sí, se sabe que las clases fueron suspendidas al menos durante la mañana en el mencionado instituto, y hay desvíos para quienes se desplazan por los alrededores. Así que así comenzaron las clases en Santiago. Afortunadamente acá en nuestra región hay tranquilidad con la vuelta a clases. Y les cuento otra noticia interesante. Me imagino muchos supieron lamentablemente de la muerte de una voluntaria de bomberos que iba a una emergencia, que lamentablemente falleció tras el volcamiento de un carro en que se desplazaban en la región de la Araucanía. Bueno, lamentablemente fallece esta bombera y otros 5 voluntarios quedaron lesionados cuando iban en una unidad en el sector rural de Teodoro Schmidt, en la región de la Araucanía. Iban a atender un incendio estructural. El hecho ocurrió la mañana de ayer, cuando una unidad de la tercera compañía de bomberos Barros Arana, de la comuna de Teodoro Schmidt, iba a un incendio en el sector rural, y por causas que se investigan, el carro volcó, provocando la muerte de la voluntaria. Además, otros 5 voluntarios quedaron lesionados y atendidos por el equipo de emergencia y fueron trasladados hasta el hospital más cercano. Fíjate que lamentablemente esto podría tener otra implicancia, porque el conductor del carro de bomberos dio positivo a consumo de alcohol, y esto podría ser el detonante de que el vehículo se haya volcado. Esto obviamente está en investigación, pero tras el examen de alcoholemia, el conductor del carro de bomberos dio positivo a consumo de alcohol, y bueno, causó directamente la muerte de la voluntaria Nicole Ceballos Acuña, que iba en este carro a combatir esta emergencia. Así que le mandamos un cariñoso saludo también a sus compañeros bomberos de acá, desde esta región. Me imagino que ayer vivieron un duelo especial precisamente por esta situación de esta voluntaria de bomberos que murió en el cumplimiento de su vocación. Son las 10:48. 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Son las 10:50. Nos vamos a una nueva pausa. Recuerden que está abierto nuestro WhatsApp para que nos manden sus mensajes al más 569-5853-5252, como lo hace Gladys, que dice: buen día, Carlos Igualo. Este falso policía me hace mucho reír porque en los portales de noticias tenía diferentes profesiones. Ja, ja, ja, dice. Oye, sí, esto es como tragicómico, ¿ah? ¿Eh? Es un hecho de la máxima gravedad, pero no deja de ser un poco chistoso, ¿ah? Entre comillas, no es tan chistoso, pero era como que era odontólogo de día, carabinero de noche. Era como que tenía una doble identidad. Era como Batman, que Batman como en el día es millonario y en la noche se pone el traje y sale a combatir el crimen. Uno podría decir que era el héroe que nadie pidió, pero que tampoco nadie necesitaba. Ya, vámonos a la pausa mejor. Gladys, gracias por el mensaje. Alejandro, solamente como reflexión, dice respecto al tema BTS: el gobierno no se imagina la pésima imagen país que está quedando en el extranjero. Don Rorro de Sinergia dijo algo muy cierto hace un par de días: corremos el riesgo que dejemos de ser una plaza atractiva para espectáculos de primer nivel si lo único que hacen es poner trancas, dice Alejandro. Sí, pésima imagen también, obviamente, estamos entregando a al país. La MS, jajaja, primero era Cerebi y Salud, claro. Oye, es como mil caras, este es el hombre mil caras. Ya. Me dice, le están haciendo el lavado de imagen en otro lado. Ya. Bueno, no tenemos injerencia en lo que pasa en otro lado. Pero bueno, lo que comenta la gente acá en nuestro WhatsApp. Nos vamos a la pausa, 10:51. Nos vamos con música, Don Gualo. Seguimos escuchando a la gran Cheryl Crow. Este tema me gusta mucho. Se llama If It Makes You Happy. Si te hace feliz. Lo escuchamos en la voz de la gran Cheryl Crow. Vamos a la pausa, ya volvemos.

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1: Son las 10 de la mañana y 58 minutos.
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0: 11:09. Oye, y yo me quejé en la mañana. No me quejé, pero sufrí el frío. Me tocó terreno hoy día en la mañana y estaba muy, muy helado. Me tocó justo el día más helado, parece, de lo que da el año. No sé si habré sido tanto, pero yo sí lo sentí muy frío. Y eso nos recuerda que efectivamente estamos en invierno. Estamos en pleno invierno. Un invierno que siempre trae aparejado situaciones complejas, particularmente para niños y adultos mayores con el tema de las enfermedades estacionales, ¿cierto? Y aquí hay que tener especial cuidado, particularmente con los grupos de riesgo. Hace algunos meses sabíamos que la campaña de vacunación había estado un poco floja. Yo no sé si eso habrá mejorado. Y para conversar respecto a ese y otros temas, estamos con Edward Navarro, kinesiólogo encargado de la campaña de invierno del Servicio de Salud Coquimbo. Fanático de Slayer también sube, recién sí. Me acabo de enterar, así que es de los nuestros. Lo saludamos, Eduardo, ¿cómo estás? Bienvenido.
1: Hola, buenos días, bueno, efectivamente roquero de nacimiento, así que...
0: Muy bien, muy bien. Oiga, ¿cómo está la campaña de invierno? El tema de la vacunación ha estado lento, mejora un poco, ¿cómo lo ven?
1: El tema de vacunación está complejo, ¿ya?
0: Ya.
1: Hasta hace un par de semanas éramos la peor región de Chile. ¿Ya?
0: La peor región de Chile.
1: En cobertura. Ya. Ahora somos la segunda peor. Ya le ganamos por
0: mejoró algo
1: por
0: pero...
1: porcentaje muy muy muy bajo a Magallanes.
0: Ya.
1: Como el concepto de Magallanes es una región más pequeña, por lo cual entre comillas más fácil aumentar cobertura. Somos la segunda peor, ya, cosa que obviamente preocupa. Y la vacunación, la parte que es más baja es en la provincia de Limarí, ya, en el pasamiento en Ovalle y Monte Parla. Uh-huh. Pero la cobertura igual es baja en Coquimbo y La Serena, ya, y es preocupantemente baja, y no es por falta de oferta. De hecho, la cantidad, sí, de puntos de vacunación es impresionante, porque por ABC motivo la población no se acerca a vacunar. ¿Qué es lo complejo? Que a eso nos sumó ahora ya la presencia de transmisión de virus. Tuvimos 2 semanas, entre comillas, de descanso por el tema de los colegios, por lo cual, obviamente, la consulta respiratoria bajó, porque los niños no están todos juntos. Pero ahora va a pasar. Y justo pasa que lo que vivimos acá, recién nos dimos cuenta, que esta semana el frío aumentó.
0: Sí, sí.
1: ¿Ya? El frío genera un efecto de... aumenta el riesgo de resfriado, ¿ya? El resfriado sí no se genera por el frío.
0: Sí, sí, es que hay mucho mito de ese, sí, que, por ejemplo, cuando la mamá te decía, no salgas un pelo mojado porque te vas a resfriar.
1: Sí.
0: No,
1: sí,
0: solo por eso te vas a resfriar.
1: No, pero aumenta el riesgo. Aumenta el riesgo. En fondo, lo que hace el frío es irritar la mucosa nasal o labio, cualquier parte de la mucosa, y estos niños, hasta en el colegio, en el fondo un caldo cultivo. Uh-huh. ¿Qué es lo que hacemos todos cuando hace frío? Cerramos ventanas.
0: Claro.
1: Y al cerrar ventanas, encerramos también los virus que están dando vuelta.
0: Claro.
1: El virus que más está dando vuelta en esta región es rinovirus. ¿Ya? A nivel nacional, influenza tipo A, pero en esta región es rinovirus y después influenza tipo A.
0: Ya.
1: Y un poco más atrás es el VRS, que es el virus respiratorio sincicial. ¿Ya?
0: Ah,
1: ya. Que si bien porcentualmente aún es bajo, ese virus es sumamente complejo porque ese virus ataca principalmente a niños bajo 1 año. Ya, en el fondo, es un virus que, yo soy kinesiólogo de profesión, y cuando teníamos esos niños, produce mucha flema. Uh-huh. Y en el fondo es como una olla hirviendo de flema, y obviamente eso genera mayor riesgo. Y justamente lo que están bajo vacunación son los usuarios de 5 años hacia abajo.
0: Ya. Yeah.
1: Y llamativamente el adulto mayor, ¿ya? Y antiguamente el adulto mayor se vacunaba, hoy en día el adulto mayor no se está vacunando. Lo más seguro es que va por un tema de acceso, por un tema de que está creyendo aquellos videos antivacuna y simplemente no se vacuna.
0: Yo me acuerdo, disculpa, Eduard, que antes, cuando partía la campaña de vacunación, los adultos mayores llegaban a hacer filas para vacunarse.
1: Sí.
0: Y eran los primeros que estaban ahí, y se lograba rápidamente la cobertura, sí, casi completa, o al menos lo que ustedes llaman el efecto rebaño, ¿cierto? Y hoy día pasa todo lo contrario.
1: Lo contrario, y el grupo que está más bajo es de 60 a 65 años.
0: Ya.
1: Los fenómenos, asumimos que por 2 temas. A esa edad son personas ya aún muy activas. Claro. Yo, de hecho, mis padres tienen esa edad y son personas muy activas. Ya no se ven adultos, no se ven personas mayores. Muy activas, trabajan, hacen su vida normal. Y aparte, es un grupo que la mayoría tiene redes sociales.
0: Consumen muchas
1: redes sociales. Así es, ya, porque están en contacto con los hijos y con los nietos. Pero no saben filtrar si es que este video que están viendo es un video real, o un video IA, o un video con información falsa.
0: Claro.
1: Entonces, se asume que lo que está en la tele o que está en redes sociales es verdad. Y de hecho, uno ve los videos y algunos son hasta convincentes. Entonces, es importante que la población se eduque de que las vacunas son seguras. ¿Ya? Partiendo, la vacuna no te va a generar ningún efecto secundario más allá de un dolor de brazo, ¿ya? Y molestia muy, muy, muy leve. La vacuna no genera infarto, no genera un sinfín de listado que tenemos, bueno, no genera autismo, un sinfín de cosas. Lo que va a generar es que el cuerpo se va a preparar para un virus que va a llegar después. La vacunación no asegura que no me enferme, me asegura que me voy a enfermar más leve.
0: Claro, claro. Sí, yo, bueno, he visto muchos videos de gente que además hace profita de esto, de estos videos, ¿cierto? Porque te dicen, no, es que tú estás intoxicado, tu cuerpo ya recibió fierro, entonces yo te vendo el curso para desintoxicarte, te vendo tal cosa, y hacen lucro finalmente con una situación que es compleja, que puede mandar a una persona a urgencia al hospital si no se vacuna.
1: Sí, puede generar dos cosas. Puede generar un resfrío, puede que si alguien, no sé, joven de 8 años se resfríe, no pase más allá. Pero ese joven, ese niño de 8 años va a resfriar a un adulto mayor.
0: Claro.
1: Y ahí va a generar los efectos secundarios. Y otra cosa que estamos viendo ahora como fenómeno es que muchos usuarios que tuvieron COVID cuando fue la pandemia quedaron secuelados, y después la secuela fue más leve, pero ahora se están enfermando y esos pacientes más graves. De hecho, uno cuando llega a estos pacientes hace la historia de qué le pasó, y cuenta que fueron secuelados de COVID y tuvieron en la UCI, qué sé yo. Y esos pacientes son mucho más graves y no siempre se vacuna. Entonces tenemos un sistema de salud que está entregando la posibilidad de prevenir que te enfermes. Le creemos más a un video a propósito de un caso, en el fondo dicen un caso que pasó en el mundo, y a raíz de eso generan el efecto de gente no se vacuna.
0: Claro, claro.
1: Y mucha gente, he escuchado siempre, me vacuno y me formo igual. Ya, la vacuna es un virus inactivo. Ya, imaginemos virus como si fuese un grano de arroz. Uh-huh. Ese grano de arroz lo partimos en millones de partes, lo inactivamos y lo metemos al cuerpo.
0: Claro.
1: Eso es por lo cual, si me resfrío, es porque uno me resfría antes, porque uno nunca se resfría y genera síntomas, sino que se resfría y al día siguiente, o perdón, 2 o 3 días después genera síntomas, o es otro virus. ¿Ya? Hay virus que son más leves, como el rinovirus, ya que en general es un virus muy autolimitado, pero que genera harto síntomas.
0: Ahora estamos conversando con Eduard Navarro, él es el encargado de la campaña de invierno del Servicio de Salud Coquimbo. Eduard, bueno, también hay una fatiga, un poco se habla mucho del tema de la vacuna, porque tuvimos que vacunarnos muchas veces en corto periodo de tiempo, y mucha gente que dice, ya sabes que ya no me vacuno más. Me imagino que también hay un efecto, lamentablemente, que se produjo después de la pandemia.
1: Sí, un efecto social que no solamente afecta a la influenza, está afectando a otras vacunas. Ya, de hecho, recién estábamos en una actividad de vacuna en el CEFAN Pedro Guerre Cerda, a propósito de la vacunación contra sarampión.
0: Ajá.
1: ¿Ya? Chile hace 30 años que no hay ningún caso de sarampión. Y eso es gracias a la vacuna. En Perú, Argentina, Uruguay, Bolivia, hay sarampión. Acá en Chile, gracias a la buena cobertura, no hay.
0: ¿El sarampión no se acabó porque dijo, me voy a ir de Chile, voy a portar bien de aquí en adelante?
1: No, es gracias a la vacuna.
0: No se fue naturalmente.
1: No, es gracias a la vacuna. ¿Qué es lo preocupante? La cobertura, esa vacuna se coloca al año y a los 3 años. La vacuna del año está con un porcentaje del 97%. Es bueno, pero la pregunta es ¿por qué no el 100%? ¿Ya? Pero la cobertura de los 3 años es del 80%. Bajo el efecto rebaño, que es 85% un mínimo, y hay un 20% de niños y niñas que no se están vacunando. Y el sarampión es una enfermedad que, por lo menos yo que estudié en la universidad en el 2008, la conocimos en los libros, no, nunca la hemos visto. Hay enfermedades como la poliomielitis, un sinfín, que la conocemos por libros. Exacto. Y no es por falta de práctica, es porque aquí en Chile no existe.
0: Exacto.
1: Lo complejo está que esta enfermedad puede llegar a Chile con profesionales muy bien formados, pero sin, no tenemos experiencia en el manejo de sarampión. Y es netamente porque la población se está dejando de vacunar. Mm. Son niños de 3 años, en el cual la decisión pasa por los padres para que le coloquen la vacuna contra sarampión.
0: Claro. Sí, pues había enfermedades que lamentablemente solo se conocían por libros, por la vacuna, no sé, en otros países la tosferina, por ejemplo, sí. La poliomielitis, que era terrible, causaba graves discapacidades a las personas, sí. Y que hoy día solamente tenemos que ver las fotos que están en los libros porque se erradicaron gracias a las vacunas. Sí. Pero esto no quiere decir que puedan volver en algún momento.
1: Sí, de hecho pueden volver, ya, y no es que esté, no estamos hablando que un país africano desconocido lo tenga, sino que son países cercanos. Perú tiene casos, Argentina tiene casos, Bolivia, Uruguay y países desarrollados, Estados Unidos tiene una tasa más baja de cobertura de sarampión y a raíz de eso que tenemos casos fallecidos en Estados Unidos.
0: Y esto, Eduard, bueno, no ha sido porque la gente diga, no, es que no hay dónde vacunarme, o fui al Cefán y no habían vacunas, o me dijeron que no, o no alcanzo porque salgo del trabajo y me tengo que ir a la casa. Hay múltiples puntos que ustedes han puesto incluso en los malls, en los estadios, la gente que va al estadio, incluso los trabajadores pueden optar a solicitar un permiso a su empleador para que les den un lapso en el día para ir a vacunarse. O sea, no hay ninguna excusa real.
1: Nosotros estamos preocupados que los puntos de vacunación sean lugares de paso. Los supermercados, varios supermercados, los malls, algunos puntos fuera de horario después de las 5. Se entiende que de 8 a 5, de 8 a 6 es más complejo porque todos trabajamos. Pero hemos puesto puntos de supermercados y en los malls de la región. Pero justamente, todos de momento vamos al mall dentro del mes y ahí podemos pasar a vacunarnos. Y la vacuna es gratuita, no tiene ningún costo. Sea Isaprofona, es lo mismo.
0: Ahora, ¿quiénes deben vacunarse sí o sí? ¿Y cuáles son el rango de edad, las prevalencias, las condiciones de salud también que tengan las personas?
1: En el caso de los niños, son de los 6 meses a 5 años de edad. Ya esos niñitos, usuarios, pueden vacunarse en su jardín, ¿ya? Y si cabe ese motivo no alcanzó el jardín, los padres igual se pueden acercar al Cefam, ya, porque muchas veces si tengo un hijo casi esa edad, lo llevo al Cefam para que sea menos traumático. Después de grupos de 6 años a 10 años, ya, que son niños ya escolares, ya, eso igual puede ir al colegio, si no los padres lo lleven a un punto cercano. Después de los 11 años a 59 años, los pacientes crónicos, ¿ya? ¿Qué es alguien crónico? Alguien con hipertensión, diabetes, dislipidemia, asma, EPOC, algún cáncer, alguna enfermedad de condición crónica, ¿ya?
0: Ya.
1: Alguna inmunodeficiencia. Ese usuario en particular, solo basta que vaya al Cefam o cualquier punto de lo mismo, uh-huh, de vacunación.
0: No es necesario que sea el de mi casa.
1: No, para nada, no. Al que quiera,
0: yeah,
1: y diga soy asmático, por ejemplo, y lo van a vacunar.
0: Yeah.
1: No le van a pedir ningún documento, solamente basta con la palabra del usuario para, uh-huh, asumir que es cierto, porque a veces la gente se complica, que tengo que ir al médico, porque claro, me tengo que ir certificado.
0: No tengo el papel, voy a tener que ir a la consulta.
1: Solamente basta que diga soy asmático, soy hipertenso, soy diabético, para que lo vacunen.
0: Yeah.
1: Eso de los 11 años a 59. Y después 60 años al infinito, tienen que vacunarse sí o sí, ¿ya? Y justamente el grupo que más se hospitaliza, 60 y más, bajo 5, y son los dos grupos que más se hospitalizan, pero que menos se han vacunado.
0: Muy bien, la pregunta del millón, esto está, por ejemplo, hay gente que dice, voy a aprovechar de vacunarme quizás también contra el COVID, pero no sé si me corresponde o no, esos datos están ahí.
1: Sí, hay una plataforma que es el Registro Nacional de Inmunización, una plataforma online,
0: ajá,
1: que lo comparte el sistema público y privado, ya no es universal, y esta plataforma, cada vez que uno se va a vacunar, debe sí o sí llevar el carnet de identidad, para asegurar que yo me estoy vacunando y el carnet sea mío. Uh-huh. La enfermera va a verificar en esta plataforma, que es público-privada, la va a revisar y ahí va a revisar sus vacunas. y si le corresponde se la va a colocar. Ya el sistema está hecho para que no le coloquemos dos vacunas de manera accidental.
0: Perfecto.
1: Eso es el objetivo. Y la vacunación, insisto, es gratuita, porque a veces nos preguntan, lo ISAPRE en particular, cualquier punto. Sé que, por ejemplo, yo vivo en el sector del Valle del Elqui, pero puedo vacunar a mi hijo en el Mall Plaza.
0: Ya.
1: ¿No? Que son súper lejanos, pues lo puedo hacer.
0: Perfecto. Sí. Lo otro importante, el tiempo, ¿cierto? Porque la vacuna no tiene un efecto inmediato.
1: No. La vacuna contra la influenza tiene un efecto a las 2 semanas.
0: 2 semanas.
1: Sí. Y que lo complejo, hoy día entraron los niños al colegio.
0: Sí.
1: Esta semana, el aumento de consulta respiratoria no va a ser relevante. Sí va a ser relevante en 2 semanas más. Toda curva epidemiológica siempre son 2 semanas después de.
0: Uh-huh.
1: Y justo por lo cual, si yo vacuno a mi hijo hoy día, en 2 semanas más va a tener efecto de la vacuna real.
0: Claro. Lo ideal hubiera sido que se vacunara antes de irse de la vacación. Sí.
1: Y hay que decir que la vacuna es para el año, porque la vacuna tiene cepas. Por lo cual, no que me vacunar el 2025, ajá, esa vacuna va a ser efecto para este año.
0: Claro, claro. Sí. Y esa es la cepa dominante que estuvo, me imagino, en el hemisferio norte.
1: Sí, sí, nosotros como polo sur, ajá, vemos lo que pasa en el polo norte. En base a eso,
0: se hace la vacuna para la cepa que se espera que va a ser la dominante acá en la zona.
1: Sí.
0: Eduard, le quiero dar las gracias por haber conversado con nosotros. Eduard Navarro es encargado de la campaña de invierno del Servicio de Salud Coquimbo. Los datos para poder conocer los lugares de vacunación, me imagino, en las redes sociales.
1: La red social del Servicio de Salud Coquimbo, SS Coquimbo. Ya ahí va en el Instagram, se publican de manera muy frecuente, y por Facebook.
0: Perfecto. Muchas gracias, Eduard. Okay. Que le vaya bien en el concierto a propósito. ¿Eh?
1: Gracias.
0: Nos vamos al corte directo, tenemos más entrevistas. 11:26, volvemos en un ratito.
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1: Son las 11 de la mañana y 27 minutos.
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7: Muy bien, ya estamos de vuelta a 11:35, última media hora de nuestro programa Juntos por la Mañana. Gracias a toda la gente que nos ha mandado mensajes y que nos ha mandado saludos también. Está abierto ahí para que puedan comentar al +559 5853 5252. Voy a presentar a nuestra próxima entrevistada. Vamos a hablar un poco de esta reforma laboral que está impulsando el gobierno. Hay una comisión ahí que lideró el economista David Bravo para plantear algunas situaciones que tienen que ver también cómo reactivamos el empleo y la actividad económica, para conocer algunos alcances precisamente de lo que está proponiendo el gobierno en materia laboral. Tenemos en línea a Rocío García de la Pastora. Ella es docente de la Facultad de Derecho de la Universidad del Desarrollo. No sé si me puede escuchar, Rocío, ¿cómo está? Buen día.
8: Sí, claro, ¿cómo estás?
7: Hola. Buen día. ¿Qué tal? ¿Cómo le va?
8: Muy bien, gracias. ¿Cómo estás tú?
7: Muy bien, con frío. Amaneció muy helado acá en La Serena y Coquimbo. No sé cómo estará por allá.
8: Es que yo estoy lejos, estoy al otro, estoy en una estancia de investigación en España, así que estoy muerta de calor.
7: Me imagino, oye, la situación de la ola de calor allá en España es de verdad súper preocupante.
8: Es tremenda.
7: Tremendo. Tremenda.
8: La verdad, lo estamos pasando mal.
7: Bueno, tremendo también lo que está pasando con la economía en Chile, con las propuestas que se están haciendo también para un poco reactivar la economía. Hay algunas situaciones que el gobierno está proponiendo en materia laboral. No sé si le llama la atención, Rocío, las propuestas y cómo de alguna manera, porque hay mucha gente que dice vamos a perder algunos derechos adquiridos durante mucho tiempo en relación, por ejemplo, al tema de las 40 horas, el tema de las indemnizaciones por años de servicio. ¿Cómo lo ve usted como docente de derecho?
8: No me llama tanto la atención, fíjate, porque entre trabajo y economía siempre tiene que existir un equilibrio. Y cuando se toman medidas que van muy hacia la economía, se descuida el empleo, más que el empleo, la calidad del empleo. Y cuando se toman medidas muy proteccionistas laborales, se descuida la creación de empleo. Uh-huh. Entonces, claramente hay datos, yo revisé el informe y claro, hay datos de informalidad laboral en aumento, y eso es una respuesta de la sociedad, de las pymes, sobre todo, y de la microempresa, cuando se le aprieta mucho, ¿no? Cuando se recarga mucho el bolsillo del empleador, y bueno, se viene traduciendo en informalidad laboral y la gente vuelve a trabajar en negro y otras cosas. Entonces, cada cierto tiempo tiene que haber un contrapeso. Cuando se va un poquito al extremo, tiene que haber un contrapeso hasta tratar de buscar un equilibrio. Y yo creo que algunas de estas medidas pueden buscar equilibrio, otras creo que son un poco innecesarias, pero varias de ellas me parece que son necesarias frente a la realidad de informalidad laboral que se está viviendo hoy día.
7: Siempre se ha hablado efectivamente de que Chile tiene poca flexibilidad laboral a diferencia de otros países, y eso efectivamente hace que muchos trabajadores trabajen, valga la redundancia, en negro, porque por contrato no se podría, ¿cierto? No lo admitiría la legislación actual. Y efectivamente lo que se busca es un poco terminar con eso y al menos tenerlo regulado, porque el país también, cuando la gente trabaja en negro, pierde de recaudar impuestos, por ejemplo. Es una de las razones por las cuales también muchos empresarios deciden o no contratar personas en ciertos rangos de edad, o no contratar, por ejemplo, y se da mucho, mujeres en estado fértil, no contratan personas que ya tienen cierta edad, y esto permitiría, entre comillas, de alguna manera, poder normalizar eso y darle flexibilidad también a otro tipo de contratos a los empleadores. ¿Están así?
8: La flexibilidad incentiva la contratación, porque lo que las empresas normalmente temen es que en los tiempos de bonanza no hay problema, pero en los tiempos de vacas flacas sí se hace muy complejo poder responder a obligaciones que en los últimos años han ido creciendo. Si tú te fijas, la ley de 40 horas es sin disminución remuneratoria, entonces se va a reducir 5 horas semanales con la misma remuneración, con un incremento en la cotización, 7 puntos, progresivo por la modificación en materia de seguridad social. Con esta imposición de casi estado de quiebra para poder despedir a los trabajadores por necesidades de la empresa, que ha resuelto la jurisprudencia de la Corte Suprema en los últimos años. Si tú sumas todos esos factores, por supuesto que a la PYME sobre todo se le hace muy cuesta arriba esto, y con la informalidad no solo pierde el Estado, pierde uh-huh. también el trabajador, porque no cotiza. En caso de accidente laboral no tiene cobertura la ley de accidente. Normalmente la informalidad laboral va de la mano con mayor abuso en cantidad de horas, en el tipo de trabajo. O sea, nadie quiere informalidad laboral. Pero analizado, sí, somos un país rígido. Si tú te comparas con la OCDE, que normalmente es el organismo que nos sirve como de guía, nosotros tenemos, si bien un sistema de horas más o menos parecido a lo de la OCDE, tenemos mucha mayor rigidez en cuanto a la forma en que se pueden distribuir esas horas de trabajo. Y ahí hay un punto importante de incentivo a la contratación, porque si tú entendieras que hoy día las realidades de los distintos sectores de Chile no son los mismos y que hay sectores que requieren mayor flexibilidad para poder trabajar, podrías entender que juego de horas, de adaptación de horas, tope de trabajo, requiere herramientas de flexibilidad en un mayor tiempo. Hoy día la ley chilena te establece como un límite máximo para distribuir horas 4 semanas. Claro. Pero 4 semanas en una empresa agrícola, por ejemplo, en una temporada, 4 semanas es nada. Entonces, en la OCDE, el promedio de semanas que se utiliza para la distribución de jornada en flexibilidad es 15 semanas. En algunos países con acuerdos colectivos es hasta 52 semanas. Entonces, claro, claramente tenemos nosotros una rigidez que va obstaculizando el empleo formal por parte, sobre todo, de las pymes.
7: Pero esto tiene que tener igual ciertos límites, Rocío, porque a ver, podría darse el caso, y este caso es súper hipotético, que se me viene a la memoria, o sea, a la memoria, a la mente en este caso, que un empleador, claro, hiciera quizás trabajar a sus trabajadores calculando, miren, estos 2 meses o 3 meses va a estar muy buena la pega, así que les voy a pedir que trabajemos un poquito más y después lo flexibilizamos, trabajan menos, pero que pasen 3 o 4 meses y diga, ¿sabe qué? Muchachos, los voy a despedir y como ahora no hay indemnización para año de servicio, solamente se pagan con el seguro. ¿Qué pediría, por ejemplo, a un empleador hacer ese tipo de prácticas, cierto? Porque va a haber algunos pillines que van a aprovecharse del sistema también, ¿no?
8: Sí, pues mira, bueno, primero explicar un poco que esta flexibilidad no es una cosa que te permita hacer que la gente trabaje 100 horas al día, ¿no? O sea, la semana, esto tiene un tope de 52 horas, que hoy día ya lo contempla la ley. Lo que pasa es que lo contempla para el caso de sumando horas ordinarias y extraordinarias y siempre requiriendo acuerdo del trabajador o acuerdo con una organización sindical si van a ser solo horas ordinarias. Entonces, el tope de horas ya existe. Si lo que se está pidiendo es flexibilizar el ciclo, porque hoy día tú ese tope de horas lo puedes enmarcar en un ciclo de 4 semanas, uh-huh, donde tú vas a poder trabajar unas semanas más horas, hasta 52, por ejemplo, y otras 28, de modo de que en ese ciclo se promedie 40 horas. Lo que se está proponiendo es que ese ciclo, en vez de ser 4 semanas, sea 15 semanas como en el promedio de la OCDE. Entonces, ¿qué va a pasar? Te lo estoy diciendo como de cultura de razonabilidad. Uh-huh. ¿Qué va a pasar si un empleador utilizara esas 15 semanas solamente al tope, tope, tope, tope, y después despide al trabajador? Bueno, yo demandaría, por supuesto, la retribución de lo adeudado y obviamente evaluar si es que ha habido alguna figura de abuso o de mala fe, si al final las relaciones laborales tienen que tener un componente de buena fe y de no arbitrariedad. El empleador siempre está obligado a respetar los derechos fundamentales de los trabajadores, independiente de la medida que tome.
7: Pero tiene que establecerse esa salvaguarda, porque claro, uno podría decir, me hicieron trabajar 4 meses, muchas horas, y después cuando ya me tocaba volver un poco al horario de las 40 horas, me despidieron nomás. Y claro, muchas gracias.
8: Claro. Hay el salvaguarda de los derechos fundamentales existe. Ya. No hay que especificarlo porque existe. Esto es por la Constitución, nosotros lo tenemos. Ahora, que una ley, un proyecto de ley, pudiese especificar alguna situación o sanción, por supuesto. Estas son ideas, lo que yo leí son propuestas. Las propuestas todas son perfectibles. Ajá. Aquí nadie nace con la razón absoluta ni con el... No, todo se puede perfeccionar y eso es la gracia de que el Parlamento también pueda hacer su trabajo, que se pueda asesorar bien y pueda realizar un trabajo, no desde el punto de vista de obtener a lo mejor un mayor resultado en lo inmediato, sino que pensando en realidad y con conciencia cómo se va a generar una estabilidad laboral que permita proyectar nuevamente trabajo formal en el país. Eso es una responsabilidad poco gratificante desde el punto de vista de la opinión inmediata de la sociedad, pero seria. Sería desde el punto de vista de poder generar mayor empleo formal en Chile.
7: Perfecto. ¿Qué otra de las medidas propuestas cree usted que son? Vamos a partir por lo que a usted le parece que está bien, que es un poco flexibilizar el tema de los horarios laborales, pero también algunas cosas que quizás me decía al principio de la entrevista no le parecen tan relevantes como para reactivar el mercado laboral.
8: Mira, no sé si no es tan relevante la palabra, pero a mí esto de la indemnización a todo evento me causa un poco de preocupación porque creo que no va a ser una solución.
7: Ya.
8: Siento que la indemnización a todo evento, a ver, en Chile cada vez se demanda más y se amplía más el horizonte de demandas laborales. Hace 20 años atrás o 25 años atrás se demandaba solo por despido injustificado. Después se demandaba por despido injustificado y tutela de derechos fundamentales, que ha habido un uso y abuso de las tutelas en materia laboral, por eso tan pocas se acogen. Ajá. Después se incorporó el daño moral, entonces ahora se demanda por despido injustificado, por tutela de derechos fundamentales y por daño moral. Después también se incorporó el seguro de cesantía. Entonces, tú te das cuenta que si quieres certeza para que los empleadores puedan proyectar sus gastos y sus costos, por una parte, y que para los trabajadores puedan tener tranquilidad de su futuro post-laboral, tú necesitas intervenir un poco en los procedimientos y en las acciones judiciales. Aquí hay un tema con la liviandad que algunos conceptos laborales se han tratado en materia judicial.
7: Claro.
8: Y eso ha permitido que se vayan extendiendo y se vayan volviendo al final poco serias acciones que son tremendamente importantes para los trabajadores, pero que han sido vilipendiadas. Ajá. Y por ello poco serias. Claro. en su resultado final. Ahí hay un tema que yo creo que tienen que trabajar con mucho más resguardo, pero lo que sí me parece que va a ser una solución importante también tiene que ver con los tribunales de justicia, y es el tema de las causales de necesidad en la empresa para los despidos, por ejemplo. Que hoy día, por los criterios que tienen los tribunales, la Corte Suprema, tú no puedes despedir a alguien por esta causal, que es pagando la indemnización, a menos que la empresa esté prácticamente en quiebra.
7: Ya.
8: Esa es la verdad.
7: Ya. O sea, están impedidos.
8: Eso tampoco ayuda.
7: Claro, o sea, están impedidos básicamente por una, entre comillas, jurisprudencia, ¿no? Independiente de que, claro, la empresa diga, mira, estamos teniendo menos clientes, necesitamos menos trabajadores, vamos a tener que despedirte, pero te vamos a pagar igual. Eso, igual el trabajador puede demandar y probablemente va a ganar igual.
8: Entonces, claro, eso encarece y entender que la necesidad de la empresa no solamente es me estoy achicando, a lo mejor la necesidad de la empresa es me estoy transformando. Estoy generando un negocio distinto, estoy haciendo... La libertad de empresa también es un derecho fundamental. Entonces, aquí hay derechos fundamentales de los trabajadores, pero también hay derechos de la empresa y la libertad económica es uno de ellos. Yo creo que ese proyecto de ley, clarificar bien lo que es necesidad de la empresa en el contexto laboral y entender un sistema indemnizatorio que pueda resguardar al trabajador, que pueda el trabajador sentir que realmente está siendo... recompensado por el tiempo en que prestó servicios para esa empresa.
7: Ajá, claro.
8: Que esto es una lógica de por qué se paga una indemnización de un mes por cada año de servicio. Es por la lealtad del trabajador hacia esa empresa todos esos años y su aporte.
7: Claro.
8: Eso tiene que verse compensado, pero la empresa también entender que puede hacer uso de esa herramienta aunque no esté a punto de quebrar, que claro. Es una grave falencia de la interpretación hoy día de los tribunales.
7: La línea es muy difícil, Rocío, entre, claro, la libertad de la empresa de poder evolucionar o de poder cambiar, porque los mercados cambian, obviamente. Una empresa le puede ir muy bien un año y el próximo año le puede ir muy mal. O efectivamente quiere modernizarse, abrirse, no sé, a la inteligencia artificial y va a necesitar hacer un cambio en su planta funcionaria. Ambos tienen la razón, al final, los trabajadores y la empresa. Y de eso se trata la convivencia sana en un país, ¿cierto? Que porque hay un contrato social entre el trabajador y la empresa, por los servicios prestados, por la lealtad, como dice usted. Esto tiene que estar súper bien reflejado en la legislación y quizás ahí el tema de la necesidad de la empresa quizás afinar un poco más, que en el concepto legal pueda estar definido, que se tenga que cumplir ciertos preceptos jurídicos para poder invocar esa causal.
8: Claro, antiguamente esta causal ha tenido bastante cambio interpretativo. Antiguamente se incorporada como causa de término de contrato la falta de adecuación laboral. Entonces, el trabajador que no se adecuó, que no resultó, en definitiva. Entonces, ese trabajador que no resultó, yo no lo voy a despedir por incumplimiento grave de su contrato, porque no ha hecho nada grave, solamente no resultó. Uh-huh. Pero hoy día no es una posibilidad de despido con la interpretación de la Corte. Entonces, tú te das cuenta que eso traba este equilibrio que te hablo del inicio, que tenemos que buscar. Se traba la posibilidad de que las empresas puedan contratar sin miedo a entender que se quedan con un trabajador inamovible.
7: Claro. Rocío, o sea, bueno.
8: Eso es un tema.
7: Sí, Rocío, bueno, es un tema que va a seguir dando que hablar y que va a ser motivo efectivamente de negociaciones entre los sindicatos, me imagino, la CUT, el gobierno, los parlamentarios. Hay mucho, mucho paño por cortar en estas medidas que está proponiendo el gobierno. Así que la vamos a estar molestando si es que usted dispone de tiempo para ir explicando efectivamente cómo va evolucionando esta situación de los cambios que está proponiendo el gobierno en materia laboral.
8: Yo feliz, encantada, creo que son cambios que bien trabajados pueden ser de equilibrio, bien trabajados. Hay que siempre entender que aquí tenemos que buscar el equilibrio. Ningún extremo le hace bien al trabajo ni a la economía en Chile.
7: Muchas gracias, Rocío. Que esté muy bien.
8: Igualmente.
7: Chao, chao. Nosotros nos vamos también, son las 11:52, sí, tenemos que entregar este programa. Gracias a todos los que estuvieron en la sintonía de Juntos por la Mañana y quédense porque ya vienen las noticias. Vamos al corte directo por la hora, Juanito, así que gracias a todos, nos encontramos yo al menos mañana a las 7, pero sigue la sintonía de Guayacán, vienen las noticias.
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6: Son las 11 de la mañana y 55 minutos.
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21: ¿Cómo están? Muy buenas tardes, bienvenidos a nuestra edición central de Está Pasando Noticias en este día lunes 6 de julio, una fría mañana nuevamente acá en la conurbación La Serena-Coquimbo. Vamos a comenzar, como siempre, con el resumen de los principales titulares, partiendo por esta persona. El Juzgado de Garantía de La Serena le decretó la medida cautelar de la prisión preventiva a este personaje que se vistió de carabinero en la Avenida del Mar, según ello, para apoyar la función policial en este sector. La jueza de garantía fijó una fianza de 2 millones de pesos que ya fue cancelada y un plazo de investigación de 120 días. Carabineros insiste que esto es un delito que debe ser sancionado. También desde la Fiscalía de La Serena se ha informado que se ha avanzado rápidamente en las diligencias para poder esclarecer los hechos asociados al fallecimiento de Dylan Álvarez. Indicó que la PDI ya ha avanzado en distintas hipótesis para poder dar cuenta de qué sucedió en esa fiscalización en el sector de La Varilla, cercano ahí al sector de La Varilla, donde falleció lamentablemente Dylan Álvarez. Y por supuesto estaremos conversando con Rocío Barraza de las novedades del Mundial y esta nueva intervención de Donald Trump, que obviamente le resta credibilidad a la FIFA. Vamos a estar con estos temas, quédese con nosotros en Está Pasando Noticias.
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21: Comenzamos ya las noticias en Radio Guayacán cuando son las 12 horas con 7 minutos. Recordarles, como siempre, estamos en la 98.9 para la conurbación La Serena Coquimbo y usted, como siempre, nos puede escuchar en nuestro sitio web www.radioguayacán.cl, también en nuestras redes sociales @guayacáncl, y estamos en YouTube también para que usted ahí nos pueda seguir. Vamos a saludar al periodista Daniel Silva, que nos acompaña como siempre. ¿Cómo estás, Daniel?
24: Buenas tardes, Marcela. Como tú dijiste, con muy bajas temperaturas hasta ahora, pese a que hay un clima despejado, y esto ha sido la tónica durante la semana pasada y particularmente esta mañana.
21: Vamos a revisar rápidamente cuál es el tiempo en la región de Coquimbo, que además ha registrado, estamos recién saliendo, una ola muy fría que no nos dejó durante todo este fin de semana, pero parece que la historia se va a seguir repitiendo porque las temperaturas se mantienen en los menos 2 grados, al menos las mínimas en los valles de Choapa y también en Limarí.
24: En Illapel, Marcela, había a eso de las 7, 8 de la mañana una temperatura de menos 1,3 grados. Por lo tanto, mucho frío, y algunos auditores también de La Serena hablaban de vehículos escarchados en el sector del Milagro.
21: De acuerdo con la Dirección Meteorológica de Chile, a esta hora en la ciudad de La Serena y en la conurbación estamos con 13 grados, la máxima llegará a 19 grados. Despejado durante toda la semana, a mitad de semana vamos a tener un poco de nubosidad parcial, pero sabes, nada de lluvia. Un sistema frontal intenso que se va a registrar en la zona sur de nuestro país, pero en la zona norte, o al menos en nuestra región de Coquimbo, nada por ahora.
24: Es un problema complejo el que se está viviendo con la crisis hídrica, particularmente en las provincias de Limarí, donde los embalses están llegando a niveles muy bajos. El embalse La Paloma está en un 4%, lo cual representa una preocupación adicional, porque hay que recordar que hace un par de años estuvo a punto del racionamiento la comuna de Ovalle, el racionamiento de agua potable, debido justamente a la situación del embalse La Paloma, que estaba en menos 1% de capacidad.
21: Y agricultores más pequeños también perdiendo las cosechas. Ahí me hablaban desde el sector de Punitaqui, donde las paltas también, por el frío y por la falta de agua, se están cayendo, así como están.
24: No así como están.
21: Muchas posibilidades, perdiendo casi todo. Lo que, al menos eso es lo que se informa desde la comuna de Punitaqui.
24: Exactamente, Marcela, y la situación es súper preocupante porque se esperaba un sistema fuerte, Sarata, ¿te acuerdas de este niño Godzilla? Se habló mucho, pero hasta el instante nada, y la preocupación persiste. Poca nieve, pocas lluvias.
21: Vamos a esta hora, 17 grados ahí en la comuna de Ovalle. Nosotros nos mantenemos con 13 grados acá en la conurbación y, como les voy a repetir, soleado prácticamente toda nuestra región de Coquimbo. Este niño Godzilla se espera, dicen los expertos, para el mes de agosto. Agosto, septiembre, octubre. Si es que cae algo de lluvia, si no es que vamos a estar bastante mal. Un pronóstico para este año bastante crudo en cuanto a la sequía y la escasez hídrica. Y todos los ojos puestos solamente en la desaladora, que ahí está, no avanza y la situación se va a complicar para todos dentro de los próximos meses.
24: Los ojos están puestos en las inversiones que hay para, por ejemplo, la desaladora del Panula, en términos de lo que significa la crisis hídrica. Pero claro, es un proceso que está todavía... que está licitado, pero que comenzaría construcción y se entregaría a mediados del 2029. Y en el caso, y particularmente, también está en este instante a la vez en el sistema de evaluación ambiental. Y la desaladora del Limarí, que está en proyecto y todavía no se ve ningún tipo de solución para ella tampoco.
21: Ya, estamos críticos, llegando a nivel crítico. La verdad es que yo no quiero anticipar nada, pero parece que va a llover re poco. Vamos con informaciones nacionales. Esta fue noticia nacional, ¿ah? ¿Eh? Esta información que ocurrió acá en la región de Coquimbo y este ex seremi de salud, que nunca asumió como seremi de salud, que estuvo ahí dentro de los seleccionados para el gobierno de Piñera 2, pero que finalmente por papeles lo dejaron fuera. Este personaje protagonizó otra situación el día viernes, vistiéndose como carabinero, dirigiendo el tránsito. Y aclárame bien, Daniel, él dijo que se le pidió que reforzara el área y fue además solicitado por
24: Seguridad Ciudadana de supuestamente de la Municipalidad de Serena, cuestión que todavía no podemos desmentir.
21: Gracias por aclarar.
24: Claro, exactamente. Y le habrían solicitado ese control. Exactamente, Marcela. Fíjate que esto es el viernes pasado, cerca de las 3:15 en la Avenida del Mar. Matías Letelier, quien, recordemos, alcanzó a ser nombrado pero no a ejercer. Hay que ser súper riguroso en este caso. Fue nombrado un día lunes. Y el viernes la ex intendente Lucía Pinto, recordemos también formalizada por el caso Papayagate, solicita su renuncia inmediata. No alcanzó ni siquiera a ejercer un día. Entonces, Matías Letelier fue sorprendido por personal de carabineros vistiendo, Marcela, botas, pantalón, chaqueta y chaleco multiuso con logos institucionales de la policía uniformada, con la etiqueta Mayor Letelier. Además, portaba una cámara corporal, cinturón verde, una funda con pistola a fogueo adaptable y con 9 municiones en su interior. Vestido así, y en el lugar estaba ejerciendo, de acuerdo a la versión de él incluso, labores policiales. El vehículo que movilizaba al imputado de la policía halló e incautó diversos elementos similares a los que utiliza carabineros, como por ejemplo, balizas, linterna, chalecos con logo, mochila táctica, gorros, guantes y otras 2 pistolas a fogueo, una con cargador y 8 municiones y una automática de calibre 50. Además, el vehículo portaba una placa patente que corresponde a un automóvil sustraído 2023 en la comuna de Coquimbo. Esta fue la versión de Matías Letelier a la salida del Tribunal de Garantía. Escuchemos.
2: Mire, es una situación lamentable. Yo me extralimité en cuanto a lo que yo, a la institución. Yo le tengo un respeto tremendo. Ya yo llevo 15 años atendiendo funcionarios de carabineros, ¿ya? Sin embargo, en una reunión social nos juntamos, como nos juntamos constantemente los días viernes, utilizando uniforme que es similar al de servicio, me pidieron un servicio, un personal municipal. Desafortunadamente para mí, en ese momento se encontraba una patrulla cerca y me pasó a fiscalizar. Yo, como les digo, llevo 15 años atendiendo de manera gratuita a muchos funcionarios de carabineros y me extralimité efectivamente, y le pido disculpas a la institución por haberle pasado a llevar, pero son años que yo le he dedicado y años que ellos también me han entregado a mí como persona.
24: Ahí están las palabras. Lo que llama la atención, Marcela, y por el cual estamos pidiendo una respuesta a la Municipalidad de La Serena, particularmente a su Dirección de Seguridad Pública, es poder tener una versión de desmentido o afirmación, porque ¿qué plantea esta persona que vestía de manera irregular, de manera ilegal en realidad, un uniforme de carabineros? Que le habían solicitado desde la seguridad municipal que ejerciera esta labor de control vehicular, lo cual evidentemente llama poderosamente la atención. No hay antecedentes de esto, pero sí, hoy por la mañana estuvimos con el coronel Juan Escobar, quien es el jefe de la prefectura Elqui de Carabineros. Y hay un acápite que él manifestó con bastante dureza durante el programa Ciudad Despierta, Marcela, que es que esto no es un error no representa un error, sino que representa una ilegalidad, es decir, un delito cometido por el imputado. Escuchemos lo que dijo en esta instancia. Antes que vayamos a escuchar a Juan Escobar, vamos a escuchar la resolución, porque finalmente la resolución del Tribunal de Garantía, Marcela, determinó que esta persona se le había decretado la medida de prisión preventiva por peligro de fuga, pero se fijó una caución, una fianza de 2 millones de pesos con firma semanal y arraigo nacional. Esto esta sentencia fue leída inicialmente por la jueza de garantía la Serena María Asunción de la Barra. Escuchemos lo que dijo al respecto.
3: Por considerar que existe riesgo de fuga, atendía las alegaciones de la defensa y no habiendo oposición del Ministerio Público, teniendo en consideración que únicamente aquí se dan los supuestos para entender que existe un peligro de fuga y con el objeto de mantenerlo adherido al procedimiento, este tribunal fija una caución suficiente en la suma de 2 millones de pesos. En el evento de que el imputado pague la fianza correspondiente, la caución correspondiente de 2 millones de pesos y quedase por lo tanto en libertad, se imponen las medidas cautelares del artículo 155, primero el arraigo nacional, esto es la prohibición de salir del país, y además la firma quincenal en el la firma semanal en la comisaría más cercana a su domicilio. Eso es lo que estamos esperando.
24: Efectivamente, es una firma semanal la que se decreta en esta audiencia de control de detención y formalización de Matías Leterian, recordemos, ex Seremi de Salud. Fue bastante claro hoy por la mañana el coronel Juan Escobar, jefe de la prefectura Elqui: esto no es un error, es un delito. Lo escuchamos.
4: Y hay que aclarar, esto no es un error, es un delito. Una persona que se viste con un uniforme de carabinero es un delito, no es un error. Por lo tanto, no hay que poner medias tintas en esto. Hay que ser sumamente claro y decir, esto es un delito. La persona que se viste con un uniforme de carabineros comete un delito que se llama usurpación de funciones. Por lo tanto, eso es lo primero. Lo segundo, claramente, acá hay una persona que comete un delito, que es detenido y pasa una audiencia de control de detención. ¿Y qué es lo relevante de esto? Es que el Tribunal de Garantía establece que no existe un error en la detención, sino que la detención corresponde. Es más, le fija una sanción que es inmediatamente la firma semanal en un cuartel de carabineros medidas cautelares y un pago de un monto para que quede en libertad, claro, ¿cierto? Claro. Por lo tanto, desde allí ya el delito, el cual primera instancia el Ministerio Público le atribuye, el Tribunal de Garantía establece que efectivamente así es.
24: Esto en relación justamente a la declaración del mismo Matías Letiel, que dice que esto significaría un error. El coronel, el representante de Carabineros, es bastante claro, Marcela, esto es un delito y que puede dañar la confianza de la ciudadanía en Carabineros. Escuchemos lo que dijo también a continuación el coronel Juan Escobar.
4: Cada vez que exista una persona que esté utilizando un uniforme de carabineros, se debe denunciar. Porque si no ocurre lo que ocurrió, por ejemplo, en Independencia, una banda de 5 personas se viste con el uniforme de la PDI y comete un delito. Y eso merma las credibilidades. Hoy día yo le doy cuenta a usted de que nosotros realizamos controles vehiculares. Nos paramos los vehículos, ¿cierto? Y la persona confía en el que está deteniendo el vehículo, es un carabinero, porque está con un vehículo de carabineros, con el uniforme de carabineros y con toda la indumentaria que hace pensar que es un carabinero. Por lo tanto, aquí no podemos tener medias tintas, porque esta persona que se viste de carabinero y pretende hacer un control vehicular está cometiendo un delito. Y más grave aún, puede empezar a dañar la confianza en las policías.
24: Confianza y credibilidad en las policías, un tema que dejó sobre la mesa el coronel Juan Escobar, jefe de la prefectura Elqui. Finalmente, Marcela, y como decretó el tribunal, se decretó la prisión preventiva, pero se fijó una fianza de 2 millones de pesos, por lo tanto, queda con una firma semanal y arraigo nacional Matías Letelier, este ex Seremi, que alcanzó a ser nominado, pero finalmente no ejerció, pero que cometió este delito, y se fijó un plazo de 120 días de investigación para este caso.
21: Además que no fue menor, aparte de la vestimenta de carabineros, que estaba completa, porque incluso tenía la etiqueta aquí, mayor, Él además llevaba armas de una pistola, armas de fogueo. O sea, abiertamente esta persona, como dice aquí nuestra auditora de Nali, Silva, dice, esta persona abiertamente debe tener un problema psiquiátrico grave. Lo cierto es que esa persona, con este nivel de quizás de desequilibrio, está en las calles, accede a armas, tiene un vehículo robado y además se le deja en libertad. Sí. ¿Ah? Se le da la posibilidad de pagar una fianza.
24: Y él está ejerciendo también en una clínica como odontólogo, donde él también plantea en su declaración que ha atendido a muchos funcionarios carabineros. El coronel Escobar nos dijo en la mañana, es probable que haya pasado así, si debe haber atendido mucha gente, incluido carabineros. Pero claro, él tenía una serie de elementos que hacen pensar que él pudiese tener una especie de obsesión con carabineros, porque no, una persona que lleva palizas, linterna, armas, dos pistolas.
21: Lo peligroso son los armas, y además que andaba en un vehículo robado.
24: Exactamente. Y aparte tenía, de acuerdo a Carabineros, la versión inicial de Carabineros entrega que él tenía antecedentes por estafa, aparte. Y otro tipo de...
21: Fianza, 2 millones de pesos, firma semanal, arraigo nacional, algunos por menos se van derechito a...
24: Es que ese es el cuestionamiento que ha hecho la ciudadanía. Nosotros en la mañana estuvimos comentando este tema en el programa Ciudad Despierta, Marcela, y el cuestionamiento de la ciudadanía es decir, oye, el que paga acá puede salir. Entonces, se fijó la caución de 2 millones de pesos, pese a que se estableció la prisión preventiva por el peligro fuga, pero finalmente esta persona está libre.
21: Además que él puede dar 10.000 excusas, que igual se necesita un informe psicológico de esta persona, Matías
24: Letelier,
21: que debe ser solicitado por la fiscalía, porque realmente parece ser una persona que no estaba en sus cabales al momento de hacer esto, a pesar de todas las excusas que él pueda estar diciendo en este minuto. Yo le aconsejo que mejor se quede callado, porque él puede dar muchas excusas en este minuto, pero debe recordar que está siendo investigado y ya fue imputado por el Ministerio Público.
24: Sí, exactamente, y la solicitud del Ministerio Público por prisión preventiva es por peligro de fuga, claramente, pero claro, se decreta finalmente esta caución de 2 millones de pesos, por la cual Matías Letelier va a quedar solo con la firma semanal y arraigo nacional.
21: Vamos a cambiar de tema, gracias Daniel. Nos vamos con esta situación que ocurrió el pasado sábado 27 de junio. La Fiscalía de Flagrancia tomó la investigación de los hechos donde un conductor resultó fallecido, Dylan Álvarez, tras los disparos perpetrados por un funcionario policial. De acuerdo a información del Ministerio Público, el fiscal ya se reunió con la familia para acelerar también las investigaciones. Señaló además que la PDI ha actuado de manera bastante rápida y diligente para este hecho, que además involucra a un grupo de carabineros que estaban haciendo precisamente el control policial. ¿Qué fue lo que dijo Gianni Estaño, fiscal jefe de La Serena? Lo pasamos a escuchar.
0: Estamos en ese proceso, personal de investigación ha avanzado bien rápido en recabar los antecedentes, ya las pericias finalizaron hace pocos días y están a la espera también de reunir documentación y otra evidencia.
21: Estamos terminando ya una investigación, fue lo que dijo Gianni Estaño, la PDI en la que se está haciendo cargo. No se han descartado hipótesis por el momento, por esta situación que resultó con el fallecimiento de Dylan Álvarez. La familia de Dylan salió en muchas ocasiones también a señalar que Dylan era una persona, un ingeniero, padre de familia hace pocos meses, que jamás habría cometido los hechos, la PDI ha avanzado. Según lo que dijo el fiscal, no se han descartado hipótesis, pero está pronto a esclarecerse lo que ocurrió ese día 27 de junio.
0: No se descarta ninguna hipótesis, están realizando pericias tanto en la persona que resulta fallecida, el personal de carabineros que utiliza el arma de servicio y el vehículo que recibe el impacto balístico. Armas utilizadas, las municiones y vainillas que quedan en el sitio de suceso y la direccionalidad y la distancia en que se efectúan estos disparos.
21: Ahí está el fiscal entonces, Gianni Estaño, una investigación que avanza para este hecho lamentable ocurrido el 27 de junio, donde una persona resulta fallecida e involucra también a este grupo de carabineros que estaban en control vehicular al norte de la ciudad de La Serena. 12 horas 24 minutos, nos llega una alerta, una nueva alerta meteorológica del CEASA, CEASAMET. Se pronostica ola de calor. Mira, nos vamos al otro extremo. Estuvimos con ola de frío la semana pasada y ahora empezamos con esta ola de calor entre el martes 7 y el viernes 10 de julio. Temperaturas en los valles interiores cercanas a los 30 grados. Localidades como Vicuña podrían alcanzar incluso los 32. Punitaqui y Montepatria con 29 y Salamanca con 28 grados. Esto no quita que tengamos muy bajas temperaturas en la mañana, pero a mediodía, 2 de la tarde, vamos a tener temperaturas bastante altas. Se recomienda precauciones, especialmente porque este tipo de calor que vamos a sentir en estos próximos días va a generar el desarrollo de vaguadas costeras, y además hay una dorsal en altura. Juntando estas dos condiciones, vamos a tener muy poca visibilidad en la ruta 5, especialmente, que es la que está más cercana al litoral. Así es que precaución también a las personas que transitan por la costa o cercana a la costa, porque la vaguada va a ser intensa. Las cardas, que se congestionan mucho ahí en la ruta 43, también es importante poner atención.
24: Sí, hay un en el pronóstico del CEASA, del CEASAMET, se establece que días martes, miércoles y jueves, en La Serena al menos, habrán temperaturas máximas de 22 grados, Marcela.
21: Sí.
24: Seguramente después del mediodía, muy cercano a las 4 de la tarde. Entonces hay que tener también esa precaución de que en la mañana vamos a tener un frío intenso, pero que el cambio de temperatura va a ser abrupto.
21: Oye, volviendo a este tema del carabinero que se vistió, o sea, esta persona que se vistió de carabinero para hacer control municipal, voy a recordarle: fianza de 2 millones de pesos, firma semanal, arraigo nacional. Involucró ya a seguridad municipal, diciendo en principio que ellos les habrían solicitado control en el sector.
24: Exactamente.
21: Pero aquí Isabel Margarita nos escribe a nuestro WhatsApp y dice que también esta persona en otros medios de comunicación anda señalando que estaba él en un curso con carabineros para situaciones de emergencia en conjunto con Senapred cerca del lugar, y se bajó a buscar una torta, dijo él, y estaba moviéndose por el sector donde ayudó a un funcionario municipal a controlar el tránsito. Claro. Mira, el
24: cuestión que no ha sido confirmada por parte del municipio, no, hasta el instante. Entonces, claro, que es, mira, muy extraño.
21: Iba a reunirse con un grupo de personas,
24: claro,
21: vestido completamente de carabinero, con dos armas de fuego, una fogueo y otra adaptada, con un vehículo robado. Dice él que iba a un curso con carabineros para situaciones de emergencia. O sea, para ir a un curso.

0: Seguridad Ciudadana de La Serena, a SENAPRED, que es otro
1: organismo, un servicio
0: que ahora va a tener que salir a confirmar si efectivamente ese día estaba haciendo un curso para con carabineros para situaciones de emergencia. Así es que...
1: Claro, aquí del municipio me están escribiendo, aún no nos mandan la declaración, pero están escribiendo que desmienten absolutamente lo que dice Matías Letelier.
0: Claro, y que cuando él se baja, le pide al funcionario municipal, oye, ayúdame a controlar el tránsito. Claro. Ahora, los funcionarios municipales tampoco están para controlar el tránsito.
1: Súper importante, claro. Hay la ley de tránsito, hay dos cosas que aclarar, Marcela. Primero, cuando las personas están en la calle y ve un carabinero, ya es extraño. Sí. Porque dice que ellos tienen una absoluta prohibición por protocolo, nos decía el coronel Escobar, de salir de a uno, siempre están de a dos. Lo segundo, tiene que haber un vehículo policial con baliza, con la señalización de carabineros. Y lo tercero, que efectivamente los funcionarios del municipio y también del Ministerio de Transportes, que son fiscalizadores algunos, tienen facultad de control al tránsito, pero no te pueden hacer control de identidad, por ejemplo. Solamente te pueden pedir la licencia. Entonces, para que la gente tenga claro eso.
0: Seguridad Ciudadana de La Serena desmintió. Carabineros desmintió, pero él dijo que iba a un curso de SENAPRED. Bueno, ahora no va a tener que salir un curso de SENAPRED. Si lo sales a desmentir.
1: Que me parece raro un curso de SENAPRED en la ENI al mar.
0: Pero él debe tener un abogado. El abogado debiera decirle, por favor, guarde silencio.
1: Guarde silencio, ya está. Sí. Creo que está bastante equivocada su defensa pública, al menos.
0: Vamos a la pausa. Vamos a regresar con Rocío Barraza para que nos comente qué está pasando con el Mundial FIFA 2026. Donald Trump, el presidente de Estados Unidos, ya salió a confirmar y dijo, sí, yo pedí una revisión y me la dieron. ¿Y saben por qué? Porque yo soy bueno con estas cosas. Ahora es bueno para el fútbol. Vamos a la pausa y ya regresamos.
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7: Horas con 34 minutos, ya está Rocío Barraza con nosotros, la vamos a colocar ahí en pantalla para comenzar a comentar qué pasa con este Mundial FIFA 2026. Así es que la pregunta de rigor, Rocío, te vamos a saludar primero, ¿cómo estás?
8: ¿Todo bien y ustedes?
7: Muy bien, muchas gracias por acompañarnos. La pregunta del día es, ¿Donald Trump mató o no mató el fútbol el día de ayer?
8: Bueno, Donald Trump mata todo lo que deja a su paso, ¿no?
7: En todo
8: que...
7: caso.
8: pero sí, sin duda, esta situación que se ha generado, que es muy extraña, donde el mismo presidente Donald Trump le pide a la FIFA, y él mismo se ha captado a través de su cuenta X, y hoy también lo da a conocer, que efectivamente él llamó a Infantino de la FIFA para pedirle suspender esta tarjeta roja a Balogun, que es el mejor jugador de Estados Unidos, si lo vemos así, es como que en Chile estuviese disputando un mundial y no sé, la presidenta o el presidente de nuestro país llame para que a Arturo Vidal le quiten una tarjeta roja, algo que de verdad es insólito, nunca se había visto.
7: ¿Nunca se había dado una intervención de esta magnitud?
8: No, jamás. Han existido, ¿no? Por ejemplo, Maradona, Diego Maradona fue muy crítico muchas veces, donde él mencionó que el poder había metido la colita en algunas decisiones, y él da esta frase, ¿no? La pelota no se mancha. Pero nunca se había visto algo tan real, o sea, tan tangible, que el mismo presidente haya dicho, sí, yo lo llamé, porque a mí, desde su... no sé, yo lo encuentro, para mí Donald Trump es un
7: personaje muy... Melagomanía.
9: Melagomanía, claro.
8: Pero, él dice, a mí me parece que está mal aplicada la roja, así es que llamé a Infantino y le pedí que la elimine, y listo, se elimina, y por ende hoy podría jugar Balogun ante Bélgica. Algo nunca antes visto, se han pronunciado hoy la UEFA, dice que es incomprensible, o sea... de verdad que esto nunca había pasado, y acá también obviamente se abre las opciones de empezar a revisar qué tan manchado está este mundial, un mundial que ha sido muy cuestionado desde su origen, desde que se supo que iba a tener 3 sedes, desde que se sabe de donde Estados Unidos ha impuesto, ¿no?, esto del marketing por sobre todas las cosas. Entonces me da la impresión que esta situación ya viene un poco a coronar todo lo manchado que está este mundial desde su origen.
9: Claro, y pensando en que este perdonazo que consiguió Donald Trump a un nombre bien particular, Folarin Bagolun, así se llama el jugador de Estados Unidos, así se llama. así se llama, tal cual, ¿no? Estoy bien, lo correcto, sí. Él confirma, y la fiesta confirma que lo eximió, digamos, de este castigo, lo cual representa un precedente terrible. Yo no, creo que no lo había visto nunca, porque muchos, Rocío, en la historia de los mundiales se ha dicho, por ejemplo, el año 78, el Mundial de Argentina, que la dictadura en ese tiempo de Videla habría incidido, por ejemplo, en algunos resultados, o había incidido, parece que fueron a amenazar a algunos jugadores al camarín y todo eso, pero no habíamos visto algo tan explícito que el presidente Donald Trump por redes sociales dijera, mira, agradezco el perdonazo que le dieron al jugador de Estados Unidos, y eso realmente marca un precedente realmente increíble en los mundiales.
8: Sí, un muy mal precedente. Y algo que llama la atención, esto de que Donald Trump vive como permanentemente su propio reality show, que él lo haga público, porque por último uno diría, bueno, si realmente hubo una intervención, quédate callado porque se sabe que no corresponde, pero a él le da lo mismo, y esto también viene a mostrar que para él este mundial, él ha posibilitado muchas gestiones, prácticamente es el mundial de Donald Trump, y él lo ha dicho, festina con aquello, festina a través de sus redes sociales, ahora agradeciendo y valorando que la FIFA haya retrocedido en esta decisión. Incluso él cuestiona al árbitro, dice que es un árbitro que ya ha tenido malos antecedentes con malas decisiones arbitrales, y que por eso acá él agradece y valora que la FIFA haya dado pie atrás. Infantino no se ha referido al respecto, muchos dicen que esto no es real, que es solamente un tema comunicacional de Donald Trump, pero ya Bélgica, por ejemplo, ha indicado que, o sea, es inaceptable, que no debería ser, pero lo veremos hoy, si es que Balogun realmente está en el banco de suplentes o si es que está definitivamente como titular. Es un jugador que de verdad es de lo más destacable que tiene Estados Unidos, entonces por eso también es importante para ellos que esté. Pero el jugador fue sancionado, fue con una infracción que además era una infracción súper evidente, o sea, no es algo que ni siquiera se haya abierto para la duda. Por eso es tan extraño que la FIFA haya aceptado esto, si es que es real, porque así lo ha mencionado Donald Trump. O sea, él dice que así es, y agradece también que la FIFA haya acogido ese llamado. Algo insólito nunca antes visto.
7: Que era un experto en esta materia. Rocío,
9: ¿qué en la negociación, disculpa, en la negociación es un experto, no sé si en el fútbol.
7: Claro. Él dijo que era un experto en fútbol.
8: Rocío, que él es experto en todo, claro.
7: Exactamente. Rocío, ¿qué va a pasar con las federaciones nacionales? Esto podría, si se confirma, como tú dices, bien, porque no han hablado también desde la FIFA, si se confirma esta situación, ¿qué va a pasar con las federaciones nacionales? Ha sido bastante crítica. Tú mencionaste a Bélgica, Noruega, que ganó ayer, también fue bastante crítico respecto de la transparencia de este y de otros mundiales.
8: Sí, es que esto es muy insólito. Yo creo que, bueno, acá se tiene que investigar bien si es que realmente es tan así, porque de Donald Trump de verdad se puede esperar todo, puede ser netamente algo comunicacional y estamos hablando, pero todo indica que al parecer es así. O sea, él mismo ha indicado que Infantino es su amigo y que tiene nexo directo. Por algo también los otros mandatarios, pues recordemos que este mundial es México, Estados Unidos y Canadá. En la inauguración en México la presidenta no fue. En el caso de Canadá, las autoridades la verdad es que han estado bien marginados porque el fútbol en Canadá no es el deporte más importante. Entonces, este mundial se ha llevado todas las luces Donald Trump y él así lo ha querido. Entonces, ¿qué va a pasar? Bueno, ya se manifestó la UEFA muy duramente, indicando que esto es incomprensible, que da una muy mala señal, si es que es real. Pero no hemos visto tampoco que se hayan manifestado otras entidades, otras federaciones, por ejemplo, de federaciones que estén participando. Noruega, claro, también emiten este comunicado. Bélgica, porque además es el rival que hoy se enfrentan, entonces se vería perjudicado directamente. Pero yo creo que hay que esperar la confirmación de que si esto es real, de que si hoy vemos a Balogun como titular o en la banca. Recordemos que él no está habilitado, así es la última sanción que se aplicó. Pero sí, hoy lo vemos, claro, ahí ya yo creo que se van a encender las alarmas, pero por el momento ha existido silencio total, solo la UEFA se ha manifestado. Recordemos que la UEFA con la FIFA no tienen un buen diálogo, no tienen una buena relación, han sido muy críticos. Y también hoy quien habló fue el expresidente de la FIFA, Josep Blatter. Recordemos que él también salió por casos de corrupción, sí, recordemos esa imagen de los billetes cuando le tiran. Pero pese a aquello, pese a lo cuestionado que fue Josep Blatter, hoy también habló y también dio cuenta su rechazo absoluto a esta situación. Así que es cosa de esperar, primero, si es que Balogun hoy está en el campo de juego y si es que es así, si es que efectivamente le sacan esta tarjeta roja, yo creo que ahí ya vamos a empezar a ver mayores respuestas.
9: Sí, y bien extraño porque...
7: Tengo dos comentarios. Aquí nos dicen, según las mismas reglas de la FIFA, Estados Unidos debiera ser inmediatamente expulsado del Mundial después de los dichos de Donald Trump. Eso es uno. Y Juan Francisco, que nos escribe aquí a nuestro WhatsApp, dice: buenas tardes, toda la vida la FIFA y las organizaciones del Mundial han demostrado ser una mafia. La diferencia de Trump es que a él le da lo mismo. De los demás arreglos nos hemos enterado años anteriores, como el pago a los árbitros en el Mundial de Corea-Japón.
9: No, impresionante. Es bueno, impresionante. Y también, Rocío...
7: Pero de acuerdo a las reglas de la FIFA, Estados Unidos debiera quedar eliminado. Vamos a ver si tienen el peso para hacerle esto a Estados Unidos.
9: Muy difícil, de acuerdo a la experiencia.
8: Es muy difícil. Yo creo que es más probable que sea eliminado por Bélgica que por decisión de FIFA.
9: Sí, y además, para cerrar un poquito el caso Trump, llama la atención, Rocío, lo que tú planteas, porque yo solamente veo reacciones de medios internacionales, El País en España, qué sé yo, pero no veo una declaración de la FIFA aclarando esto, que debió haber salido hace rato, porque es esto fue hace más de 18 horas. Entonces no es increíble, ¿no? La verdad no...
8: Y siempre el manto de duda, porque si esto es algo falso, automáticamente la FIFA debería salir y decir, bueno, no, esto no es real. O por último decir, sí, mira, efectivamente hubo una conversación, pero por reglamento no se puede. Y yo lo conversaba hoy más temprano con ustedes. ¿Qué ocurre cuando hay, por ejemplo, acá en Chile, un partido fin de semana, hay un expulsado, los equipos tienen la posibilidad de ir al tribunal de disciplina el día lunes, apelar y poner sus descargos, y después se toma una decisión, si es que efectivamente fue exceso la decisión, si es que se le puede revertir, si se modifica la sanción? Pero en este caso no ha pasado aquello. O sea, es insólito que un presidente de la República haga un llamado y que por decisión arbitraria se decida quitar esta amonestación. Es algo nunca antes visto, es algo que está contra todo regla del fútbol y de la FIFA. Entonces es muy extraño, pero también es muy extraño que la FIFA no se haya pronunciado, sabiendo que es una información que está dando la vuelta al mundo, que todos los medios internacionales están refiriendo, que la UEFA ya sacó un comunicado diciendo que esto es incomprensible y que no corresponde. Pese a aquello, la FIFA sigue en silencio, lo que da cuenta que quizás sí existió ese telefonazo y quizás esa decisión también la tomó la FIFA.
7: Así es. Rocío, vamos a revisar ahora qué pasa hoy día. ¿Cuáles son los partidos de estos cuartos de final?
8: Mira, primero destacar que equipos quedan en competencia: Francia, que eliminó a Paraguay por 1-0, Marruecos, que eliminó a Canadá, Noruega, que dio el batacazo eliminando a Brasil.
7: Sí. Muy bueno el partido, sí, yo lo vi ahí.
8: Muy buen partido. Y también Inglaterra, que eliminó a uno de los dueños de casa, a México. Y hoy tenemos partidazos a las 3 de la tarde, a las 15 horas, Portugal-España. Vamos a ver si es el último baile de Cristiano Ronaldo. Viene... bien aspectado, pero España también trae lo suyo con una selección juvenil, donde quizás está un tanto al debe los cometidos de Lamine Yamal, pero yo creo que es un jugador que siempre nos puede sorprender. Hoy puede ser este partido, entendiendo también que los ojos del mundo están puestos en este partido entre Portugal y España. Y a las 8, a las 20 horas, otro partido que va a tener los ojos puestos del mundo, Estados Unidos con Bélgica, manchado por toda esta polémica, por los dichos de Donald Trump, pero con futbolísticamente con dos equipos muy fuertes, un Estados Unidos que ha hecho un buen mundial, independiente de todo lo manchado que pueda estar por su presidente. Estados Unidos tiene una buena selección, por eso les afecta tanto, ¿no?, la ausencia de Balogun, si es que se llega a confirmar, porque es uno de sus referentes. Y en el caso de Bélgica, bueno, está Kevin De Bruyne, está Tribal Courtois, que es su arquero, que son jugadores que los hemos visto en las grandes ligas. Bélgica es un equipo fuerte que ha estado en los últimos años también llegando a instancias decisivas de los mundiales, así es que vamos a tener un muy buen partido, independiente de lo extrafutbolístico que también tiene tomada la agenda. Y mañana, para los sudamericanos, también es un día bien interesante porque a las 12 del día se va a enfrentar Argentina con Egipto. Muy buen partido, una Argentina que, si bien tuvo un buen arranque de Copa del Mundo, el último partido ante Cabo Verde los hizo ver mal y ya caen todas las críticas. Ayer yo estaba escuchando unos programas argentinos y les daban durísimo a varios jugadores, destacan que esta selección tiene una Messi dependencia, pero que no se sabe hasta cuánto va a durar. Así es que ojo con ese equipo, ese partido de mañana, un Egipto que también se hace fuerte, que viene con un Mohamed Salah que es su líder y que puede darle sorpresa. Vimos que Cabo Verde no hizo ver bien a Argentina, así es que mañana puede haber sorpresa entre este Argentina y Egipto. Y mañana también a las 4 de la tarde juega Suiza con Colombia. Colombia que viene bien afectado, un equipo físico muy fuerte y un Suiza que harta táctica, también físicamente son rivales duros de vencer. Así es que, bueno, veremos cómo le va mañana a los sudamericanos. Ya Brasil quedó eliminado, Uruguay también, Paraguay. Van quedando pocos equipos sudamericanos en la lucha, así es que obviamente esperar que siga en alza el fútbol sudamericano, pero no está fácil la tarea, al menos para Argentina. Yo creo que puede tener complicada la cosa con Egipto, Marce.
7: Perfecto, Rocío, te agradecemos este completo informe. Vamos a estar esperando ahí las declaraciones de la FIFA y seguimos contigo en la tarde, a las 16 horas con Pelota al Piso junto a Rodrigo Sánchez. Que esté muy bien, muchas gracias.
8: Chao, nos vemos.
7: Chao, chao. Rocío Barraza conversando a esta hora con nosotros de este Mundial. Ella lo dijo bien, Portugal-España hoy a las 15 horas, Estados Unidos-Bélgica a las 20 horas. Y estos dichos de Donald Trump, que dijo él ser un experto en materia futbolística, dijo que se han colocado esta tarjeta roja a nuestro mejor jugador, árbitro sospechoso, pedí revisión de la FIFA, me dieron la razón. Los dichos de Donald Trump el día de hoy, que sigue arrastrando cada vez más abajo a Estados Unidos y a la imagen también que tiene, no tan solo el Mundial, sino que el equipo, que es un equipo que se la juega, que trabaja, que se enfoca y que le hace un mal favor ahí con estas declaraciones. Todos sabemos lo que pasa al interior de la FIFA, no hay que comentarlo más y vamos a esperar, por supuesto, los partidos de esta tarde. Revisamos a esta hora, faltan 10 minutos para la una. Informaciones nacionales. Se inicia este lunes la votación de artículo por artículo ya en las comisiones de Hacienda de esta mega reforma o ley miscelánea. Intensas negociaciones a último minuto para poder ingresar indicaciones, una mesa que ahí que pidió extraordinariamente la presidenta del Senado, Paulina Núñez. ¿Cuáles son las comisiones que empiezan a trabajar unidas? Hacienda, Trabajo y Medio Ambiente van a partir el debate en particular, artículo por artículo, de esta mega reforma. La mesa técnico política que lideró Paulina Núñez funcionó contrarreloj para poder introducir algunas enmiendas durante este fin de semana previo a esta sesión de las comisiones unidas que ya comienzan a trabajar de manera intensa. Posturas del oficialismo también y la crítica de la oposición que insiste o va a insistir en el Tribunal Constitucional para revisar varios artículos de ser aprobados en el Senado. Partimos con las declaraciones de Benjamín Moreno, diputado y jefe de la bancada Republicanos, y señala que esta mega reforma, la agenda del país, solo buscan que este país salga adelante.
10: El presidente sigue siendo la misma persona, una persona que está abierta a conversar con quienes piensan distinto, pero que tiene una convicción y que está realmente comprometido con sacar adelante una agenda para el país que le haga bien, no necesariamente que sea la más popular. Nosotros nos hemos planteado desde el inicio del Partido Republicano y la carrera presidencial del actual presidente Kast en diferentes situaciones que eran muy impopulares. Nos dijeron en un principio, hace 3 elecciones atrás, que esto era una aventura, simplemente un gustito personal, que no iba a pasar del 2-3%, sacó un 8%. después que nunca iba a pasar a una segunda vuelta, después de que habíamos tenido una pésima elección de municipios donde habíamos perdido cerca de 70 alcaldes, donde después literalmente nos pasaron por arriba electoralmente respecto al primer plebiscito constitucional, el de entrada, por supuesto, no el de salida, y nosotros seguimos ahí planteando las cosas que nosotros considerábamos importantes.
7: Parte de lo que dijo Benjamín Moreno, diputado jefe de la bancada de Republicanos, ante esta mega reforma que ya inicia su recta final, en análisis artículo por artículo, lo que quiere el gobierno es que esta iniciativa, esta mega reforma, este mega proyecto pueda revisarse para despacho entre el lunes 20 y el viernes 24. Análisis en las comisiones y mañana, comienzan la votación en particular artículo por artículo. Una difícil situación que también enfrentan los alcaldes debido al rechazo que tuvieron varias de las iniciativas entregadas por la Asociación Chilena de Municipalidades. Vamos a seguir ahora con las declaraciones que hizo el senador Manuel José Osandón, quien respaldó esta mega reforma económica del gobierno.
11: Aquí no hay pistola, pero resulta que el ministro Quiró, que tiene una visión muy pragmática como buen economista, ¿no es cierto?, tiene que entender que está en el Senado de la República, en el Parlamento, y que aquí hay que ceder, porque la única forma de tener éxito muchas veces es llegando a acuerdos. Y los acuerdos se hacen cediendo. Lo que sí yo le compro al ministro Quiró es que la esencia de su proyecto no es negociable.
7: Ahí estaba el senador Manuel José Osandón de Renovación Nacional refiriéndose a esta mega reforma. Un ministro de Hacienda bastante duro en la negociación que ha tenido con el oficialismo y también con la oposición, aunque sea por un voto, dijo la UDI, pero vamos a sacar adelante esta mega reforma. Si tiene que salir, va a salir así. Eso lo dijo el oficialismo, específicamente la UDI, que abordó este proyecto de reconstrucción, o como todos le conocemos, mega reforma, que entra ya en su etapa decisiva. Nosotros vemos de buena manera que se inicien diálogos, dijo el diputado Jaime Coloma, con distintas partes de la oposición, pero acá nosotros no nos perdemos, aquí lo importante es que salga. Entre el 20 y el 26, el plazo que se fijó también el gobierno. Cambiamos de tema, vamos a esta información entregada por el diputado Daniel Manucheri del Partido Socialista, que anunció que insistirán en el proyecto No Más Cobros en UF, presentado originalmente el año 2023, incorporando perfeccionamientos técnicos surgidos durante su tramitación legislativa y recogiendo antecedentes planteados por especialistas. La propuesta es una fórmula más precisa: limitar el uso de la unidad de fomento de la UF en contratos de corto plazo y consumo cotidiano, donde este mecanismo opera como reajuste automático que golpea mes a mes los bolsillos de chilenos y chilenas. ¿Qué fue lo que dijo el alcalde, el diputado Daniel Manucheri? Lo pasamos a escuchar.
12: A la gente le cobran en UF, pero le pagan en pesos. Esto no es justo. Presentamos el proyecto No Más Cobros en UF el 2023 con la senadora Chicardini. Y ahora vamos a insistir con los perfeccionamientos técnicos sugeridos en su tramitación. La UF puede tener sentido en los contratos de largo plazo, pero en la vida diaria se transformó en un abuso.
7: Eso fue lo que dijo el diputado Daniel Manucheri frente a este proyecto No Más Cobros en UF. Es injusto que a la gente le cobren en UF, pero le paguen en pesos. Iniciativa que si viene ya se presentó en el año 2023 y que se encuentra a la espera de ser votado en la sala de la Cámara de Diputados y de Diputadas. Una iniciativa, ya que el bolsillo nos duele bastante, especialmente con el aumento del IPC, el aumento de las bencinas, el aumento de varias cosas que nos tienen un poco ya ahí medios colmados, por decirlo menos. Vamos, Daniel.
13: Sí,
9: Lo último, para confirmar dos cosas, y información que entregamos, por supuesto, hasta ahora en Está Pasando Noticias, respecto a la situación de esta persona detenida por vestir de manera ilegal el uniforme de carabineros y presentar una serie de elementos asociados justamente a esta institución, el municipio de La Serena ha respondido, dice, sobre la situación consultada como municipio, nuestros funcionarios de seguridad ciudadana no realizaron ninguna solicitud de colaboración. Lo que puede hacer, lo que puede haber sucedido es que, dice, esta persona se confundió, ya que en ese momento otros trabajadores estaban efectuando labores con una máquina retroexcavadora en el sector y ellos pudieron solicitar el apoyo de tránsito. También nos comunicamos con la dirección de Senapred Marcela Regional, tampoco hubo capacitación. Menos en el sector de la Daniel Mar.
7: Ve, mejor que el abogado le recomiende que se quede callado, porque sigue ahí metiendo, además, involucrando instituciones públicas. Se viste de carabinero, le echa la culpa a la Dirección Municipal de Seguridad Ciudadana, ahora dice que iba a un curso de Senapred para situaciones complejas en caso de desastre.
9: Ninguno y por eso iba vestido
7: de carabinero. Nada de efectivo.
9: Desmentido directamente por las fuentes.
7: 2 minutos para la 1 de la tarde. Nos vamos. Gracias por acompañarnos. Gracias, Daniel, también. Recuerda que las noticias están publicadas en www.radioguayacán.cl y en nuestras redes sociales. Que tenga una linda tarde. Las temperaturas van a subir en la región de Coquimbo a partir de mañana, pero se mantienen en la mañana muy temprano. Las mínimas siguen muy bajas, mucho frío. Así es que siga abrigándose bien temprano. Vamos a tener que salir con esta, ¿cómo se llama? Y como cebolla, dicen, primero una capa o en capa, otra capa.
9: Hay que vestirse por capas,
7: pues. A las 2 de la tarde ya aparece primavera. Hoy día le aparecía septiembre.
9: Claro, exactamente.
7: Gracias por acompañarnos, que esté muy bien. Chao, chao.
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1: Son las 13 horas en punto.
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2: Son las 13 horas y 31 minutos.
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7: Son las 14 horas y 5 minutos.
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2: ¿Cómo están, amigos? Muy buenas tardes, comenzamos este día lunes, ahí, lunes que está movido también por todo el tema del mundial y muchas otras cosas más. Una mañana muy fría, estuvimos temprano ahí junto a Ciudad Despierta, 7, 8 grados aproximadamente, pero ahora hay un rico solcito para abrigar esta tarde y para conversar interesantes temas de emprendimiento, desarrollo económico y mucho más. Nos acompaña nuestra amiga y directora del Centro de Desarrollo de Negocios de La Serena, Carolina Riquelme. ¿Cómo estás? Bienvenida, Carolina.
3: Hola, Félix. Muy bien, muchas gracias. Contenta de estar nuevamente acá en Radio Guayacán.
2: Buenísimo. Y tenemos buenas invitadas también en el ámbito del emprendimiento, del desarrollo, de muchas cosas interesantes. Vamos a partir por María José Valderrama. ¿Cómo está? Bienvenida.
4: Hola, Félix. Muy bien, muchas gracias por la invitación. Muy contenta de estar acá.
2: Del ámbito de las consultorías.
4: Así es.
2: Cuéntanos un poquito de aquello.
4: Bueno, yo vengo en representación de Dodge Consultores. Somos una consultora de gestión de personas de acá de la región. Somos de acá de La Serena. Y trabajamos en las áreas de desarrollo organizacional, reclutamiento y selección de personal, capacitación y coaching. Esas son nuestras unidades de negocio.
2: Era buenísimo.
4: Sí, nuestro objetivo es poder apoyar a las empresas, tanto de la región como de otras regiones del país, en el desarrollo de su capital humano.
2: Excelente. Y también nos acompaña nuestra amiga Mónica Marín. ¿Cómo está?
5: Hola, Félix.
2: De Perno Center, La Florida.
5: Exactamente. Soy de Perno Center, la sucursal, que está en La Serena, en el sector La Florida. 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
2: 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Habíamos conversado en una oportunidad anterior también y con harta presencia también en el territorio. Hicieron una actividad bien entretenida hace unos 2 años, si no me equivoco, también sí, vinculándose ahí con la comunidad y con el entorno.
5: Sí, regularmente estábamos haciendo actividades con la comunidad, invitábamos al sector, tuvimos para el 18 de septiembre, vamos a ver si este año realizamos otras actividades con la delegación.
2: Buenísimo. Carolina, vemos un desarrollo importante de emprendimiento femenino, y ahí lidera la región en este aspecto, y ahí el Centro de Desarrollo de Negocios también es un muy buen aliado para orientar, ayudar, y en el caso cuando hay fondos disponibles también que puedan postular a estos fondos para crecer, Capital Abeja, Semilla, Emprende sí. Mujer y otros más.
3: Bueno, hoy día estoy con dos mujeres power, representantes del emprendimiento femenino regional. Contarte, Félix, que más del 50% de las empresas que nosotros asesoramos en el Centro de Negocios son lideradas por mujeres. Y somos también muy conscientes de las brechas que existen. Por eso tenemos distintas acciones para ayudar a empoderar, a desarrollar los negocios que son liderados por mujeres. Y por eso también Cercotec tiene algunas líneas especiales de financiamiento, como el programa Pioneras, que en este momento se encuentra abierto.
2: Ah, buenísima.
3: Nosotros hace 2 semanas acabamos de certificar a 47 mujeres que participaron de nuestra academia de mujeres empresarias, y así hemos desarrollado distintas actividades para visibilizar el trabajo que hacen las mujeres, las áreas que están liderando en este momento, y por supuesto también invitar a que la gente consuma los productos y los servicios locales también.
2: Porque hay harto esfuerzo, hay harto trabajo, dedicación y además también una mirada de poder desarrollar también la comuna con empleabilidad y muchas otras cosas también desde los emprendimientos y desarrollo.
3: Esa es la idea, o sea, detrás de cada emprendedora o emprendedora hay una familia, hay un entorno, hay trabajadores y por lo tanto, en la medida que apoyamos una micro y pequeña empresa, estamos aportando a generar nuevos empleos, a generar mejores condiciones laborales, si aumentan las ventas, ¿no es cierto? Bueno, eso también va a significar que las empresas van a necesitar comprar más a sus proveedores y por lo tanto se genera una cadena y un impacto en el entorno bien potente, y eso es lo que nosotros buscamos a través de los 62 centros de negocios que hay en todo Chile.
2: Mira, imagínate. María José, cuéntanos desde la consultoría el trabajo que realizan para los amigos que nos escuchan, y en el siguiente bloque vamos a ir profundizando más.
4: Bueno, en la misma línea que hablaba Carolina, nosotros estamos altamente vinculados con el tema del empleo. Nuestra unidad de negocio más grande es el área de reclutamiento y selección de personal, en donde más allá de esta típica búsqueda que nosotros hacemos de personal para nuestros distintos clientes, lo que buscamos es generar un puente entre las personas que hoy día están buscando empleo y las ofertas laborales que tienen nuestros clientes. Nosotros trabajamos en un área, si bien vemos empresas, tenemos clientes de distintos rubros, estamos muy abocados al área industrial y minera. Esa es nuestra mayor expertise. Entonces buscamos cargos operacionales, cargos de supervisión, y tratamos de que en general las personas de la región sean aquellas que puedan acceder a estas oportunidades de trabajo. Ese es el área más fuerte en la que nosotros trabajamos, y hoy día estamos desarrollando también algunas experiencias de innovación en esta área, incorporando inteligencia artificial, por ejemplo. Estamos acabamos de empezar un contrato con una ATS, que es una herramienta que usamos en selección de personal para hacer agilizar el proceso, tener inteligencia artificial para hacer el análisis curricular y otras instancias del proceso de selección. Nos llevan a trabajar con altos estándares de calidad, pero también con un estilo súper cercano, tanto con los clientes como con los candidatos en este caso, para hacer este match y poder favorecer también el desarrollo regional.
2: Buenísimo. Redes de contacto para poder ubicarte y para poder buscar asesoría o complementar esta
4: tenemos
2: información.
4: Tenemos un perfil en LinkedIn de Dodge Consultores, donde publicamos todas nuestras ofertas laborales. 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Y también tenemos Instagram, pero la verdad es que nuestro fuerte es LinkedIn. Nosotros somos una empresa que trabaja con profesionales, con trabajadores, y las mayores oportunidades se encuentran en esa red social fundamentalmente.
2: Buenísimo, tremenda oportunidad. 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
2: 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Vamos a ir a unos consejos comerciales y vamos a regresar profundizando esto y también incorporando también a otros invitados también en esta conversación junto a nuestras amigas emprendedoras y también a Carolina del Centro de Desarrollo de Negocios aquí en Conexión Guayacán. Vamos a unos consejos y ya regresamos.
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3: Son las 14 horas y 28 minutos.
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Ya estamos de regreso en Conexión Guayacán 98.9. Uy, si viene tremendo partido. Ahí estábamos hablando en la previa. Portugal-España ahí. Grandes futbolistas y sin duda ahí tremendos partidos que se están viviendo en esta jornada. Pero tremendo.

0: Estas emprendedoras que tenemos también aquí en la región, Carolina, y dos mujeres emprendedoras que desarrollan temas muy interesantes. Cuéntanos el tema de pioneras que estabas mencionando. ¿A quién está destinado? ¿Cómo pueden participar? ¿Cuál es el foco? ¿Y cómo se pueden acercar también ahí al Centro de Desarrollo de Negocios para sumar?
1: Mira, Pioneras es un programa de Cercotec que está orientado a formalizar emprendimientos, empresas liderados por mujeres en rubros masculinizados. Lo que queremos es una mayor participación de mujeres en áreas como la construcción, faenas o servicios mineros y otros rubros donde generalmente ha estado más presente el hombre, los varones desarrollando las actividades, pero también las mujeres tenemos capacidad. Entonces, esto es un subsidio que entrega Cercotec de 3,5 millones para poder formalizar la empresa, invertir también en algunas acciones de gestión empresarial, pero por sobre todo también en equipamiento. Si es que a lo mejor yo necesito comprar alguna máquina, o soy programadora y necesito a lo mejor algún equipamiento para poder desarrollar mi negocio.
0: Es una tremenda oportunidad.
1: Eso es lo que permite, ¿no es cierto?, este programa. Para todas aquellas que estén interesadas, pueden encontrar la convocatoria en www.cercotec.cl.
0: ¿Ya?
1: Ahí aparece la convocatoria del programa Pioneras y dirigirse a la convocatoria de la región de Coquimbo.
0: Ok.
1: ¿Ya? Y ahí van a poder descargar las bases, que eso es súper importante, Félix. Leer las bases primero, ver bien cuáles son las reglas del juego, de qué se trata el programa y sobre todo, en particular en Pionera, revisar bien las actividades que se consideran para esta convocatoria. Porque a diferencia de los otros programas de emprendimiento de Cercotec, que uno puede postular cualquier iniciativa, cualquier negocio, estos
0: son... Tiene un foco específico.
1: Un foco particular y por lo tanto es importante... que las mujeres que vayan a postular, jóvenes, adultas, lo que sea, lean bien las actividades económicas que están consideradas para saber si lo que ellas van a desarrollar está dentro del foco de esta convocatoria.
0: ¿100% digital la convocatoria?
1: 100% digital. De todas formas, están abiertos los canales de Cercotec. Aquí en la dirección regional también está el punto MIPE,
0: ¿ya?,
1: donde van a estar orientando la postulación, pero la verdad es que leyendo bien las bases, teniendo claro también el negocio que quiero desarrollar, tengo que desarrollar mi modelo de negocio, un video pitch y ahí estoy más o menos en condiciones para poder postular.
0: Buenísimo, tremenda. Hay oportunidad para las pioneras de la región de Coquimbo. Y seguimos con nuestra amiga aquí en estudio y también vamos a incorporar vía telemática a Francisco Goicolea, gerente comercial de CFC Capital, para hablar del autofinanciamiento de las pymes y también... hay mucho desempleo, el tema económico también está medio tambaleante y también en ese sentido el uso creciente del factoring para las pymes. Muchas pymes también hacen tremendos trabajos, mandan la factura, no se las pagan, tienen que poner ahí y se genera todo un impacto. De eso y más vamos a hablar con Francisco Goicolea. ¿Cómo estás, Francisco? Bienvenido a Conexión Guayacán.
2: Hola, ¿qué tal? Muchas gracias por la invitación.
0: Bien, bien. CFC Capital, ahí colaborando, ayudando y temas muy relevantes. El autofinanciamiento de las pymes y cómo ha crecido también el tema del uso del factoring. Cuéntanos de estos temas relevantes que ustedes orientan, ayudan y que hay cifras relevantes. Las MIPYMES generan cerca del 65% del empleo formal en Chile y representan más del 98% del tejido empresarial, pero muchas veces se enfrentan dificultades para acceder al crédito bancario, como muchos lo viven a nivel país y obviamente acá en la región de Coquimbo.
2: Mira, sí, como dices tú, lamentablemente hoy día el acceso a financiamiento, claro, está complicado porque venimos de una época muy mala en términos económicos, entonces eso obviamente ha afectado a las pymes en términos de su caja, de lo que dices tú, de tener que recurrir muchas veces al autofinanciamiento, que lamentablemente, tengo que decirlo, es una mala decisión, y yo te entiendo presionada por la situación, pero al final se traduce en pagar más costos, en estar más agotado. El ejemplo más clásico, digamos, financiar la empresa con la tarjeta de crédito personal, o sea, carísimo, fuera de toda lógica, y por eso que también empresas como CFC hoy día, que estamos fuera del mercado bancario, pues si apoyamos a las pymes, tenemos estructuras que permiten de alguna manera ir paliando esto, apoyando a la pyme, buscando las mejores soluciones, entendiendo que el factoring, como decías tú, ha tenido un crecimiento, y este crecimiento está explicado porque en una operación de factoring... A ver, en una operación de crédito con el banco, está la pyme y está el banco, ¿no es cierto? No hay otro actor. y generalmente los bancos en ese sentido son bastante restrictivos, que no sé, me refiero, si tenéis una publicación de la autopista, tenéis una publicación de los teléfonos, muchas veces no te apoyan. Entonces, obviamente que entrar en esa poder suplir esas características que te pide el banco es difícil, y ahí es donde las empresas como CFC, digamos, que entendemos y somos un poquito más permeables en términos de riesgo, nos apoyamos en el factoring, porque en el factoring hay un tercer actor, que es el que tiene que pagar la factura a la pyme que le hizo el trabajo o le brindó el servicio. Entonces ahí un poco el riesgo, como te digo, o la mochila de riesgo ya no se la come la pyme sola, sino que la comparte con el que tiene que pagar esa factura, y eso hace que la pyme pueda acceder a mejores condiciones y a mayor monto en términos de crédito, y con eso, como te digo, poder suplir estos problemas de caja que siempre tienen, lamentablemente, las pymes hoy día.
0: Sí, tú comentabas ahí que muchos usan sus tarjetas personales, y ahí una encuesta ProPyme, Defensa de Deudores, de junio del 2026, habla que el 73% de las MIPYMES utilizó recursos personales durante el último mes, cifra que representa sin duda un incremento de 4 puntos porcentuales respecto a abril, y un 33% de los encuestados reconocen haber postergado el pago del IVA. El IVA, el fisco y impuesto interno no perdona, y si no tenemos que pagar multas, y ahí se genera un grave problema, y ahí viene también la solución. Cuéntanos desde el lado propositivo también, y desde la solución, ¿qué se puede hacer? ¿Cuál es el consejo para las pymes que se ven ahí con esta mochila muy pesada y que tienen que responder con trabajadores, con los impuestos, y que si no se te va acumulando y se te genera una bola de nieve compleja?
2: Eso es súper importante, lo último que dijiste tú con respecto a la bola de nieve, porque si bien es cierto, existe la posibilidad de postergar el IVA, que muchas pymes lo utilizaron mucho, si tú te acuerdas, cuando fue la pandemia, que hubo como una... Ya, pero el problema de postergar el IVA es que es una postergación.
0: Después viene todo junto.
2: Al próximo mes vas a tener que pagar el doble, porque vas a tener que pagar el que esté postergado o el que está renegociado, más el de ese mes. Entonces, obviamente que si esto no se hace con una planificación desde el punto de vista de recursos financieros...
0: ¿Y si no te bloquean, Francisco? Si no te bloquean la facturación, y ahí queda tu negocio.
2: Ese también es un súper buen punto. Nosotros generalmente nos centramos en lo que es financiamiento, pero lo que tú decís es súper importante. Cualquier problema legal o tributario que tú tengas te va a bloquear la facturación, sí. y sin facturación no voy a acceder a hacer nada. Entonces hay que preocuparse de tener estas tres patas, como te digo, bien montadas. Y en términos de financiamiento, empresas como CFC, nosotros operamos con líneas de financiamiento que no tienen costo, sino que te permite de alguna manera planificar tus flujos, ver... Podemos estudiar en conjunto tu estacionalidad, si es que hay venta, cuándo necesitas más, cuándo necesitas menos. Entonces, todo esto se estructura. Yo no digo que sea una solución global que te va en la varita mágica, pero sí te va a permitir de alguna manera hacer frente a circunstancias que pueden afectar tu negocio. Y en ese punto de vista también es importante pensar que no solamente son cosas negativas. Si al final también se te puede presentar, y como lo que decíamos, se te puede presentar una orden de compra o un muy buen negocio, y si no tienes el financiamiento, no tienes amarrada la pata tributaria o todo esto, no lo vas a poder hacer. Entonces, no solamente hay que pensar, cuando uno habla de ordenar el financiamiento y acceder a las fuentes de financiamiento adecuada, hay que pensar también que a la empresa le puede ir bien. Y si mañana yo tengo, como te digo, una orden de compra importante, voy a necesitar plata y voy a necesitar un partner financiero que me financie, como te digo, y que me permita ordenar esos flujos y sacar el mayor provecho, porque tomar decisiones sobre la carrera, tanto como el financiamiento personal, el tener poco tiempo para moverse, el no tener un plan B para actuar, se traduce en costo, en problema, y al final podéis perder ese negocio o podéis perder tu pyme. Entonces yo diría que ahí es muy importante la planificación y buscar un partner en ese sentido que te pueda asesorar como CFC, que podamos trabajar juntos y buscar las mejores soluciones para buscar ese financiamiento.
0: Mira, Francisco, aquí tenemos cuatro emprendedoras más la directora del Centro de Desarrollo de Negocios, que trabaja a diario con emprendedores y emprendedoras de la región. ¿Cuál es el consejo y cómo los pueden contactar a ustedes para quienes tengan alguna situación de apremio, o quienes quieran planificar y digan, oye, hice tal trabajo, ya veo que no me va a pagar, me va a pasar esto con el IVA, cómo me voy planificando y anteponiéndome a la dificultad y a las situaciones?
2: Exacto. Mira, nosotros, qué bueno que estén ellas, porque qué labor más importante que apoyar a todo lo que es emprendimiento y dentro del desarrollo de las pymes, cuando parten hasta que ya son medianas y que crecen, digamos, como te digo, en conjunto con las empresas que las ayudan. Nosotros en CFC hemos entendiendo esto. A ver, cada industria tiene diferentes requisitos, diferentes procesos, diferentes plazos de pago. Y en ese sentido, ellas me van a entender, CFC ha desarrollado productos que son específicos para ayudar a cada una de las pymes que se encuentra dentro de estas diferentes industrias. Por ejemplo, tenemos un Emprende Factoring que está directamente enfocada a apoyar a los emprendedores. Y el eslogan de esa y la definición es que te apoyamos desde la factura número uno, te financiamos tu factura número uno. ¿Qué mejor mensaje que decirle a los emprendedores? Oye, estás partiendo, tienes tu factura número uno, acércate a CFC, tenemos el producto, no te vamos a pedir los últimos seguidos, las últimas tres declaraciones dispuestas porque entendemos que estés partiendo y te vamos a apoyar ahí con los plazos, te ayudamos a analizar tu cartera, para analizar a tus futuros clientes que te podemos ayudar nosotros a decir, oye, sí, este cliente paga tal plazo, este cliente tiene problemas acá, para que no hagas un buen negocio que te permita partir y hacer ese buen negocio. Después tenemos Minefact, que está enfocado a la industria minera, donde hay plazos mayores, los montos son mayores, el esfuerzo que tiene que hacer la pyme muchas veces es mayor porque implica un mayor capital de trabajo al principio. También tenemos Publifact, que está interrelacionado con el mercado público, que lamentablemente, yo tengo que decir, los mercados públicos muchas veces son los que se demoran más en pagar. Sí. Entonces, al final también es un flaco favor, y ahí, como te digo, los plazos de financiamiento son más largos, nuestros ejecutivos te pueden asesorar en cuanto, como te digo, a tomar el mejor financiamiento en cuanto a plazo y a características. Y todo eso enfocado, como te digo, a ayudar a la pyme. Y lo que decías tú, es muy importante la conciencia, yo te diría, empresarial. Entender que a una pyme que yo le digo, nadie dice que hay que pagar al contado porque puede ser parte, pero si yo te digo que te voy a pagar a 30 o a 60 días, que el pago sea, pero si llegado a ese minuto de pagar, tú le dices, no, sabes que vamos a tener que extender el pago, obviamente que estás complicando mucho. Si las pymes están apretadas de caja, imagínate lo que es financiarse 30 días más sin tener ese flujo que ya tenían acordado y toda su planificación. Entonces ahí, como digo, donde las empresas como CFC te pueden apoyar y buscar la mejor solución para enfrentar esos problemas.
0: Sí, y que ya pagaste el IVA o lo postergaste y vas a tener un doble gasto ahí también con la multa si es que no lo alcanzaste a generar. Francisco Goicolea, gerente comercial CFC Capital, te dejo los minutos finales para dar las redes de ustedes, cómo lo contactan y también para nuestros amigos emprendedores y emprendedoras de la región de Coquimbo.
2: Mira, cfccapital.cl, ahí están nuestros asesores. Nosotros tenemos una persona directamente ahí en La Serena, en el área de ustedes, que los puede atender. Estamos, como te digo, preparados para asesorarlos, buscar líneas de financiamiento, insisto, que no tienen costo, y juntos podamos hacer. Tenemos más de 500 pymes nosotros como clientes que hemos apoyado desde el minuto uno hasta hoy día, que ya no son tan pymes, que son un poquito más grandes. Así que los invitamos a acercarse a CFC, como te digo, y que juntos podamos, y como dices tú, entender que la pyme, como dice la frase, es el motor de la economía. Tú mismo das ahí la cifra. O sea, el 80% de las pymes financian o están metidos en todos los negocios. Entonces entendamos que las pymes son necesarias, hay que ayudarlas y al final esta cadena virtuosa parte por ahí.
0: Justamente, Francisco Goicolea, CFC Capital, muchas gracias por el contacto, por la información y por la orientación también a las pymes en este aspecto. Que tengas una muy buena semana, Juan Francisco.
2: Muchas gracias, oye, y aplaudirlo a ustedes por este apoyo que dan a las pymes y todas estas tips y esta preocupación que al final, como te digo, es bueno para todos. Así que muchas gracias por la invitación.
0: Súper, que estés muy bien.
2: Gracias.
0: Y vamos a saludar aquí a nuestras emprendedoras, Carolina, que se suman, a nuestra amiga Yanina. Giovanna.
1: Grámola.
0: Giovanna Grámola y Karen García de Anay Karum. Karum. ¿Cómo están? Bienvenida. Más cerquita al micrófono.
3: Hola, muchas gracias por la invitación.
0: Tardes. ¿Cómo están?
4: Todo bien, muy bien, gracias. Gracias por la invitación.
0: Cuéntenos, Anay Karum.
4: Anay Karum.
0: Anay Karum.
4: Sí, Anay Karum es una empresa de cosmética 100% natural que ya llevamos alrededor de 3 años ya dándole y mostrándonos y creciendo en la región. Bueno, como la palabra lo dice, es cosmética natural. Nosotros nos dedicamos a la elaboración 100% natural de toda la cosmética facial, capilar y un poco más, aromaterapia y varios productos más para complementar las categorías de cuidado personal.
0: Oye, buenísimo. ¿Hace cuánto tiempo en esto?
1: Llevamos 3 años.
0: ¿Y cómo ha sido el camino?
1: Difícil. Llevamos un año, sí, formalizadas.
3: ya como 6 meses con Carolina en Cercotec y hemos tenido un gran avance en esos 6 meses, más o menos.
0: Mira, buenísimo. Sí. ¿Redes sociales para seguirlas, para estar atenta con los productos y con los servicios?
3: En Instagram, anay-carun, ahí nos pueden encontrar.
4: ¿Instagram? Sí, sí, hasta por el momento Instagram. Tenemos ahí la creación de una página web que estamos ahí terminando ya para poder dar el contacto y todo.
3: Buenísimo. Y ahí informamos a toda nuestra, en todos nuestros puntos de venta, porque ya tenemos varios puntos de venta en La Serena.
0: Maravilloso. Carolina, ahí nos damos cuenta también de la diversidad de productos y de innovación de las emprendedoras. Vemos consultorías en este espacio, vemos el tema de los autos, que es muy necesario, que cada vez hay un parque vehicular más importante, y por otro lado, todos estos temas que son muy relevantes para el cuerpo, para la salud, todo lo holístico, que también está muy en tendencia a nivel global.
1: Yo creo que eso ha ido cambiando, Félix, en la última década. A lo mejor la presencia femenina estaba como concentrada en ciertos rubros, alimentos, sí, cuidado personal, pero hoy día vemos a las mujeres en distintas áreas aportando, haciendo innovaciones también, que eso es súper relevante, de manera de ir entregando mejores productos y servicios. Y eso es lo que nosotros también buscamos como centro de negocio, potenciar también la innovación, de que desde nuestra región se entreguen productos y servicios de primer nivel al resto del país, y tenemos muchos ejemplos con cosas súper interesantes que se están haciendo acá y que a veces nosotros mismos no conocemos, sí, pero están habiendo innovaciones interesantes, y por lo tanto la idea es seguir en esa senda, seguir creciendo, seguir innovando y por supuesto llegando con mejores productos al cliente. Nosotros siempre somos en eso bien insistente de ver cuáles son las necesidades de los clientes y en función de eso y realizando una propuesta de valor diferenciada.
0: Sin duda. Y lo primero para nuestros amigos auditores es seguir las cuentas de nuestras amigas emprendedoras.
1: Por supuesto.
0: Es compartir su material, su contenido. Y como tercera parte, y muy importante también, es adquirir los productos o servicios que ellas promueven.
1: Priorizar los productos locales. Los productos locales y los servicios locales son de muy buen nivel, de muy buen estándar. Y en vez de comprarle a lo mejor a una gran empresa nacional o internacional, prioricemos lo local. Prioricemos lo local, porque así también los recursos quedan en nuestro mismo ecosistema. Entonces,
0: y van avanzando.
1: Se van generando otros beneficios también.
0: Vamos a hacer una pasadita rápida por nuestra amiga de las consultoras, nuestra amiga María José. ¿Sí? ¿Sus redes sociales?
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0: Buenísimo. Bien. ¿Nuestra amiga Mónica?
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0: Excelente. Y por acá nuestras amigas, recordemos las redes sociales de ustedes.
3: @anay-carun. También están nuestros números de teléfono, se pueden contactar directamente con nosotras, somos las que respondemos el WhatsApp, así que bueno, los dejamos invitados a que conozcan nuestros productos, porque la verdad, hacer un cambio de un skincare normal a natural vale la pena.
0: Muy importante eso. Y muy importante también el cuidado, tanto como del cuerpo de las personas, el vehículo, que también es
1: muy necesario.
0: Que también es muy necesario, Mónica. Consejos, porque generalmente a lo mismo que pasa con nosotros, con nuestro cuerpo, vamos al doctor cuando tenemos un problema. Difícil que vayamos por algo preventivo, hacernos algún examen, algo, es muy raro. ¿Pasa lo mismo con los autos?
4: Sí. Tienen que hacer lo mismo, una prevención antes. Tienen que revisar su aceite, tienen que tener su papelito, ver cuánto kilometraje tiene ya listo, y ahí ver también sus plumillas, por ejemplo, no vayan a salir que está nublado o con cosas, se le va a rayar su parabrisas, líquido parabrisas. Nosotros también tenemos una maquinita que el cual podemos medirle su batería. Si gustan, pueden pasar, es gratuito.
0: Imagínate, que te quedas sin batería y te quedan las luces prendidas y te queda ahí.
4: Sí, si ves que ya tu batería no está funcionando bien, puedes pasar por allá. Puede ser problema de arranque, puede ser otro alternador, y nosotros podemos decirle cuál es su problema o si tiene que cambiar su batería o cuánto le queda.
0: ¿Qué es lo más común en cuanto a problemáticas mecánicas que van?
4: Bueno, ya van mucho por las baterías.
0: Ya.
5: baterías, y además va mucha gente, como estamos al lado casi de la revisión técnica, siempre falla la ampolleta. ¡Oh! Y la gente, es clásico la ampolleta. Sí, sí. Y los días que está carugando, bueno.
0: Y por una ampolleta te puedes quedar sin.
5: Y la ampolleta, 300 pesos.
1: Claro.
5: Sí, ahí tenemos un chico igual que le ayuda a cambiarla. Dentro de lo que se pueda, si el auto no es tan complicado, se puede cambiar, le cambiamos tanto la ampolleta, o si quieren que le cambiamos las plumillas, se las cambiamos. Así que tenemos todo ese servicio extra.
0: Excelente, Mónica. Y los servicios más complejos, por ejemplo, que para quienes nos están escuchando y se hagan una idea, oye, mira, tengo tal problema, mira, y me pueden resolver y me pueden ayudar.
5: Tan complejo tiene que...
0: O los que te ha tocado a ti, como para orientar ahí en
5: cuanto a los servicios que tienen ustedes. Lo que pasa es que es como más de mantención general.
0: Sí.
5: No tanto como tan específico de para
0: una... No mecánica, obviamente.
5: No de mecánica. Sí. Así que no, como te digo, regularmente son las baterías lo que más afecta, como el corazón del auto muere y se desconecta. Eso es lo que ha sido más problemático, porque lo demás son cosas sencillas.
0: Sí.
5: Como rellenar los líquidos y cosas así.
0: 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Y también nuestra amiga de la consultora, comentemos un poquito de los temas de la consultoría, para quienes nos están escuchando digan, oye, mira, qué interesante, me podría ayudar o asesorar en este tema que quizás no tengo el conocimiento o necesito un apoyo profesional.
1: Bueno, una de las áreas que yo mencioné recién es el área de reclutamiento y selección, donde nosotros buscamos personal para nuestras empresas clientes, los evaluamos psicológicamente y presentamos a los candidatos al cliente para que pueda seleccionar, tomar la decisión final. También hacemos cursos de capacitación. Joana estuvo presente en un curso en el verano.
3: Las dos estuvimos presentes. Muy bueno, por cierto.
1: Sí,
3: muy
1: sí, bueno. En el gremio Inspira Mujeres, gremio de mujeres... emprendedoras y empresarias de la región, y estuvimos trabajando un día completo. Así que hacemos capacitaciones en temas de las mal llamadas habilidades blandas, ¿ya? Hoy día está habiendo un cambio y se les dice las power skills, son las competencias más poderosas que mueven las organizaciones.
0: Y para las nuevas generaciones cuesta un poquito, ¿ah?
1: Bastante.
0: ¿Algo pasa ahí?
1: Bastante, sí, bastante. Bueno, el mundo del trabajo ha cambiado muchísimo en el último tiempo, desde incluso para nosotros. Antes de la pandemia, nosotros teníamos una oficina, entrevistábamos en una oficina y todo era presencial. Y hoy día nuestros procesos al menos están todos digitalizados y son remotos.
0: Y además que puedes ser un capo en la materia, que si eres contador, ingeniero u otra profesión, pero si no te sabes relacionar o sociabilizar... Exacto. Se genera un impacto ahí en la empleabilidad y en el desarrollo de la empresa.
1: Exactamente, por eso hoy día se habla de estas competencias poderosas, porque son las que realmente importan. Tú lo técnico lo puedes aprender, claro. Tú te formas en la universidad, en un instituto, en un centro de formación técnica y aprendes una técnica, pero vincularte con otros, hablar, comunicarte efectivamente, asumir liderazgos, trabajar en equipo, no es tan sencillo. Se escucha bonito, pero la verdad es que es bien complejo. Y nosotros apoyamos a las distintas organizaciones a potenciar el liderazgo, a trabajar en equipo, a facilitar los procesos comunicacionales. Todas nuestras líneas de capacitación van en esa dirección, ya en el desarrollo de habilidades personales o habilidades genéricas. Y también lo que hacemos, trabajar con, en el área de coaching, trabajar con los líderes de las empresas, asesorándolos desde su expertise, desde sus propias capacidades, para que puedan llevar adelante de una mejor manera sus negocios y sus equipos de trabajo.
0: Era maravilloso. Vamos a profundizar eso y más con nuestras amigas emprendedoras este día lunes, aquí con el Centro Desarrollo de Negocios. 3 de la tarde nos vamos a ir a unos consejos comerciales con nuestros amigos de Diagnosalud, Atención ISAPRE, FONASA y Particulares. 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
0: Muchas gracias. Nos vamos a unos consejos comerciales y ya regresamos. Ya comienza también el partido ahí de Portugal, España. Pueden poner la tele y escucharnos a nosotros y le vamos a ir dando, comentando también de nuestra emprendedora y también cómo va el partido. Nos vamos a unos consejos y ya regresamos.
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15: Son las 15 horas y un minuto.
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0: De regreso, ya estamos de regreso en Conexión Guayacán 98.9 y vamos a dar la bienvenida también a nuestro amigo Octavio para hablar temas también de finanzas, temas tributarios y asesorías en ese aspecto. ¿Cómo estás? Bienvenido.
1: Hola, ¿qué tal? Buenas tardes. Bien, ¿y ustedes cómo están?
0: Bien, bien. Hay harto tema que hemos estado hablando en otras semanas, otros lunes, y a propósito también de estos lunes con emprendedores para poder asesorar y orientar en estas materias, Octavio.
1: Sí, mira, esta semana queremos reforzar o aprovechar que estamos preparando un diplomado para la Universidad del Desarrollo de Estrategia de las Organizaciones de Control de Gestión. Queremos aprovechar ese contenido para reforzar en las pymes la importancia de tener una estrategia. Ya, mucho se habla de que las estrategias son para las grandes compañías, pero finalmente la metodología se puede aplicar a pequeñas empresas también, y esa aplicación puede hacer una gran diferencia.
0: Oye, y qué importante es poder manejar muy bien no solo las finanzas, sino también cómo manejamos tributariamente nuestra empresa. Muchas veces terminamos pagando como grande y no nos queda nada porque terminamos pagando todo en impuestos. Se puede pagar, pero también orientándolo de acuerdo a la necesidad de cada pyme y de cada también sector productivo.
1: Sí, por supuesto, también es parte de la estrategia, en este caso tributaria, que además en este país ha sido muy cambiante en los últimos años. Entonces, muchos contadores no son expertos tributarios, en realidad los contadores no son expertos tributarios. Entonces, ¿qué ha pasado o qué he visto yo en la práctica estos últimos años en Chile? Es que a partir de las reformas que se hicieron en el 2020 con Piñera y el 2024 con Boric, llamada modernización tributaria, hay nuevos beneficios para las pymes que no están siendo aprovechados en su totalidad. ¿Ya? De hecho, te tengo novedades con tu evaluación. Tú eres uno de los que no está aprovechando tu
0: beneficio tributario. Mira, ¿viste?
1: Así que los llamo a revisar. Hay un régimen tributario que se llama ProPyme Transparente, que es el que yo creo que la mayoría de nosotros como pequeños empresarios deberíamos estar.
0: Para aprovechar y pasa muchas veces, Octavio, de ahí vamos a profundizar también esto, y Carolina lo debe ver a diario también con muchos pymes y emprendedores, que muchas pymes, oye, ya cuando tienen que traspasar las ganancias a su cuenta personal y para poder pagar, terminan pagando el doble. O se genera ahí un desbalance también en eso y un desequilibrio en lo real, en lo que pagan de impuestos y lo que realmente les queda, por decir, a fin de mes o a final del ejercicio contable.
1: Sí, hay un mito. Uno de los mitos es que los mejores contadores son los que te proporcionan una mayor devolución en la renta, ¿cierto? Claro. Y eso es un mito equivocado, ¿cierto? Porque el Estado, a través del gobierno de turno, no le va a regalar nada a nadie. Entonces, lo que pasa finalmente es que te están devolviendo plata. ¿Y te devuelven plata por qué? Porque pagaste de más. ¿Ya? Entonces, ojo con eso. Yo llamo a mis clientes a que ojalá paguen en el proceso de renta del año. Y no que les devuelvan plata, porque si te devolvieron plata es porque pagaste de más. Entonces, es muy importante lo que dices, porque además hay regímenes que uno tiene que pagar por la empresa y te devuelven por la persona. Entonces, finalmente es caja, pues tienes que, no sé, pedir un préstamo, un crédito, la plata de alguien para pagar esa plata y que te terminan devolviendo. Entonces es como raro. Pero para eso hay estrategias que se pueden seguir para optimizar todo ese flujo de dinero.
0: ¿Hay poco orden o poco conocimiento de las pymes en este aspecto? ¿Cómo lo ves tú? Porque hablamos mucho del emprendimiento, todos queremos emprender. Pero a veces la máquina de producir, de vender servicios, productos, es más fuerte que investigar o asesorarse por algún profesional que te diga, mira, tu régimen es este, puedes pagar esto es lo que te corresponde, esto puedes hacer, te puedes contratar, puedes generar estos gastos. Como concepto, ¿hay un desequilibrio ahí, como lo ves
1: tú? Sí, yo creo que hay un desequilibrio. Yo creo que la base, más que uno no puede ser experto en todo,
0: sí,
1: ¿cierto? Entonces no... Hay que priorizar, digamos, y el dueño de la empresa tiene que priorizar la venta, el atender a sus clientes. Entonces, pero sí, en este tipo de servicios, y creo que la finanza, contabilidad, impuestos no es el único, las pymes acceden a servicios de poca calidad, ¿cierto? No como las grandes empresas que tienen su staff de... Bueno, igual los tipos se equivocan también, pero tienen su staff de gente, ¿cierto? Fui parte de ellos. Tiene su staff de gente que está dedicada a la optimización tributaria. Entonces, la clave es conseguir un buen servicio y que te lo expliquen, ¿cierto? Fácilmente,
2: en simple.
1: Claro, en simple. Sí. y estar seguro de que están haciendo una buena pega. Eso sí es importante. Uno puede delegar, ¿cierto? Pero tiene que ser responsable de lo que está delegando.
0: Sí.
1: ¿Ya? La responsabilidad no se delega. Entonces,
0: porque típico que uno escucha, van a impuestos internos, le dice, oye, tiene aquí una multa, no, es que el contador no, yo le di esto y no, sí, no pagó, no pasó esto, claro, quizás en algunos casos pasa, pero la responsabilidad siempre va a ser para uno.
1: Exacto.
0: No le van a decir al contador, oiga, usted no le pagó aquí a don Juanito, usted páguele las multas, sí, multas son para uno.
1: Sí, pues, y se han visto muchos fraudes. Yo en general a mis clientes lo hago que ellos paguen sus impuestos, que ellos paguen sus cotizaciones. Todo lo hacemos con evidencia. Mira, hicimos esto junto a la evidencia para que la puedas revisar. Y explicamos también de forma, tratamos de ser lo más simple posible, o somos lo más simple posible para que puedan entender, y las decisiones son de ustedes finalmente. Nosotros le proponemos, mira, este es el abanico de opciones que tienes, ¿cuál es la decisión que quieres tomar? ¿Ya? Un ejemplo claro es el tema de las cotizaciones provisionales. Para los dueños de empresas en Chile las cotizaciones son voluntarias. ¿Ya? Entonces yo les digo a mis clientes, ¿quieres pagar la AFP o no? Esta es decisión tuya.
0: Sí.
1: Yo no lo haría porque esa plata va a desaparecer en cualquier momento. Ya prefiero invertirla en mi negocio o tomar una inversión yo en un fondo mutuo o algo. Pero la decisión es tuya. ¿Ya? Entonces, con información nosotros colocamos
0: a disposición para tomar una buena
1: para
0: decisión.
1: Para que puedan tomar decisiones.
0: Octavio Ramos, AFT Chile, ¿así te pueden seguir en redes sociales?
1: Sí, AFT.chile en Instagram, y nuestra página web es www.aftchile.com.
0: Buenísimo, vamos a seguir profundizando esto y más. Y estamos todos los lunes con nuestro amigo Octavio Ramos hablando de estos interesantes temas, asesorando y apoyando a las pymes en este sentido. Carolina, y estamos con nuestras amigas también de este skincare, de este emprendimiento que va desarrollándose y que también es muy necesario para nosotros. Cuéntanos también el trabajo de ella y luego vamos a profundizar con ellas también en cuanto a sus servicios y productos.
2: Bueno, acá Giovanna y Karen son las socias fundadoras de Anaín Carum, una empresa que se dedica a la cosmética natural, y como ellas mencionaban delante, han ido evolucionando, y eso también es bonito, a través del centro de negocio ir viendo la evolución de las empresas que nosotros asesoramos, porque eso es lo que buscamos, que ellas crezcan, que todos los emprendimientos se puedan desarrollar de la mejor forma posible, y para eso están los servicios de los centros de negocio. Ellas ya hoy día tienen muchos más puntos de venta, ¿no es cierto? Sí. Tenemos otros desafíos después para ir viendo, por ejemplo, la certificación de los productos cosméticos. Exacto. Que eso también es importante porque te abre nuevos canales de comercialización, y ahí en otras ligas, digamos, ya cuando tú tienes la certificación, por ejemplo, de...
0: Se abren nuevas puertas.
2: Claro, sí. Puedes entrar a otras cadenas de comercialización de nivel nacional, pero las chicas han sido súper ordenadas también en ir paso a paso, de acuerdo también a lo que uno como emprendedor o emprendedora también puede ir asumiendo, porque de repente, no por ir más rápido, vamos a llegar más lejos de mejor forma. Entonces, cada proceso es particular, cada empresa es diferente. Así que ahora contentas también por todo lo que ellas han hecho, son parte también del gremio Inspira Mujer, que eso también es bueno, ir desarrollando redes, porque a veces el emprendimiento es un camino muy solitario, y a veces uno puede cometer errores, hay desinformación, pero cuando tengo una comunidad donde yo puedo consultar, puedo preguntar, nutrirme de otras ideas, también es potente. Así que ellas te podrán contar ahí un poco más dónde también están hoy día, para que la gente pueda ir a adquirir, probar los productos. Yo siempre destaco mucho en ellas la capacidad de venta, fíjate que tienen, que no es fácil. Muchas veces nuestros emprendedores se centran mucho en la producción, pero esto hay que salir a venderlo. Y la venta no se da por sí sola. Y ellas, yo creo que lo han hecho súper bien. Ahí me encanta verlas en acción cuando están ahí en las distintas ferias, expo, promoviendo, dando a probar los productos para que la gente los experimente, que es tan importante, más cuando son productos de belleza. Eso, uno los sí. quiere sentir, quiere... Ver los aromas, sí. las sensaciones, así que y ahí te van a contar ahora dónde están.
0: Contemos los lugares y luego también la diferencia de los productos también.
3: Ya, perfecto. Sí, pero como decía Carolina, igual quiero agregar que para nosotros ha sido súper importante ser parte del equipo de centro de negocio, porque de verdad, y Gremio Inspira Mujer nos ha abierto muchas puertas y nos ha hecho crecer, porque al principio llegamos... pasando mucha rabia y, como decía aquí el amigo, queriendo hacer todos nosotras, todo, desde la contabilidad y todo, y nos lanzamos a la piscina, y la verdad que la pasamos bien mal al principio, porque nos encontramos con muchos temas que no manejábamos, porque obviamente no teníamos por qué saberlos, y fuimos aprendiendo y fuimos también delegando y aprendiendo que no podemos hacer todo, así que tenemos que contratar otro tipo de servicio, y a la vez creciendo con centro de negocio, porque el poder ir a las capacitaciones, a todas las formaciones que nos han hecho, de verdad para nosotros ha sido súper importante y hemos aprendido harto. Y con respecto a los puntos, bueno, felices, estamos muy muy felices porque hemos crecido un montón en este año que llevamos ya formalizada. Para nosotros ha sido ir avanzando, pero a paso agigantado, y en este momento tenemos 3 puntos establecidos y 1 y 2 que estamos ahí cada cierto tiempo que vamos entrando según las oportunidades que tenemos. Y nos pueden encontrar en este momento como punto establecido Pueblito Peñuela, Outlet Peñuela y Distrito GLA, que llevamos muy poquitito, que está en Mall Plaza La Serena, y que estamos pero muy muy contentos de ser parte de estos 3 puntos maravillosos.
4: Y en estos momentos estamos en Jumbo hasta el domingo, y de ahí pasamos a Paseo Balmaceda ya desde el 13, unas 2 semanas aproximadamente.
0: Mira, buenísimo. Y contemos en detalle los productos que tienen.
4: Bueno, nosotros tenemos una gama bien amplia de productos, skincare para todo tipo de piel, pero especialmente nos basamos en las pieles sensibles con rosácea. Ese es nuestro fuerte, pero ya todos los productos lo pueden usar todo tipo de piel. Pero la gente llega con el problema de la rosácea, que es mucho más sensible, y ahí le damos a testear el producto, se dan una vuelta, prueban, vuelven porque les gustó. Entonces es una confianza que uno les da. En el fondo, siempre nuestra política es testear el producto, que la gente se vaya con la sensación de cómo es un producto natural. Ya, si bien es cierto, nosotros igual trabajamos con biotecnología, que trabajamos con ácido hialurónico, con retinol, con niacinamida, ya, pero usamos productos, como decía, naturales, como el pantenol, la lantoína. Entonces todos esos productos hacen que nuestra inflamación de la piel disminuya. Y eso básicamente, tenemos una parte, un área capilar también, que todo lo que es a base de romero y ortiga, que es muy importante para fortalecer el cuero cabelludo y evitar la caída del cabello. Y aromaterapia, también tenemos rolones terapéuticos, sacos terapéuticos, de todo lo que puedan necesitar para el bienestar y cuidado terapéutico.
0: Oye, buenísimo. Cuéntanos estos productos, qué duración tienen. Ustedes también van orientando en sus diferentes puntos de venta también para quien pueda ser más beneficioso todos estos temas.
4: Sí, claramente todos nuestros vendedores están capacitados, los capacitamos nosotras para dar toda la información necesaria que requiere el cliente. Con respecto a los tiempos, por ejemplo, todo el uso del skincare no es inmediato. Sobre todo, por ejemplo, el capilar, tenés que tener un tiempo de 1 mes aproximadamente en uso constante de los productos. En el skincare nosotros vemos la hidratación de forma inmediata. O sea, la gente, los clientes, al momento de aplicarse el producto, de una manera inmediata ven la hidratación que le genera en la piel. Y eso básicamente, nuestro producto dura aproximadamente 12 meses, pero generalmente estamos renovando constantemente el stock, porque no hacemos grandes cantidades tampoco. Entonces todo se va renovando.
0: Maravilloso. ¿Recordemos las redes sociales de ustedes?
3: @anai_caru, ese es nuestro Instagram. Y además, bueno, ahí en el Instagram también salen más datitos, información de todos los puntos de venta donde nos encuentran, también el WhatsApp, que, como decía Giovanna, lo respondemos nosotras mismas, así que estamos ahí en contacto directo con todos los clientes o nuevos clientes que quieren entrar a este mundo de cosmética natural, que es tan hermoso, y para seguir siendo bellas tanto por dentro como por fuera.
0: Sí, es muy, muy buen tema de la cosmética natural. ¿Y cómo nace el nombre? Cuéntanos.
3: Mira, Nai Karun en Mapudungun significa amiga naturaleza. En una búsqueda que tuvimos, en realidad, como poder ser como conscientes y a la vez de acuerdo a lo que estábamos pasando, porque estábamos dos como en proceso de buscar algo natural, Joana por su tema de salud, yo por un tema de conciencia, buscábamos algo que nos sintiera y nos reflejara de mejor manera, y llegamos a este nombre Mapudungun, que es pero maravilloso.
0: Mira qué lindo.
4: Aparte que Karen también tiene su raíces.
3: Mi segundo apellido es Caimanque y es mapuche.
0: Sí, mira, buenísimo. Tremendo ahí trabajo que tienen Carolina y fortaleciendo también el cuidado personal y también un vínculo importante con la naturaleza.
2: Sí, eso también tratamos de un poco relevar el rol también de las materias primas, de los productos que la propia naturaleza nos entrega, y siendo también como respetuosos con esos procesos. Nos interesa, ojalá que también todos los proyectos y los emprendimientos sean amigables con el medio ambiente, que no haya una sobreexplotación. Y por eso mismo hoy en día está abierto el Crece Sostenible también, para invitar a todas las empresas formales que quieran hacer ahí algunas inversiones en eficiencia energética o desarrollo de nuevos productos a partir de desechos de sus procesos, etcétera. Así que no, nos gusta, lo promovemos, creemos que hay un tremendo potencial en el desarrollo de productos con identidad local, además, y más aún si estamos pensando en las nuevas tendencias de los mercados, porque hoy día el consumidor prefiere productos naturales, sí, ya no da lo mismo. Sí. ¿Cuál es el origen?
0: La línea de producción, todo eso.
2: Exacto, ¿cómo lo produjeron? ¿Qué políticas hay, por ejemplo, con los trabajadores? Hoy día como clientes, como consumidores, somos mucho más conscientes, nos informamos más, entonces también es importante que las empresas se preparen y poco a poco vayan cumpliendo con todas esas nuevas exigencias, que algunas son legales, pero hay otras que forman parte de lo que el mercado está pidiendo, digamos.
0: Y que cada vez más exigente y más acorde también al cuidado del planeta y del medio ambiente. Carolina, ¿cómo lo siguen ustedes en redes sociales y dónde están ubicados para orientación, ayuda, no solamente en temas de fondo, sino también en muchas otras cosas más que ayudan? Siempre hay talleres, hay actividades, hay fortalecimiento de la visión empresarial, modernización y muchos talleres también que van abriendo oportunidades para poder potenciar los negocios.
2: Y de hecho quiero aprovechar de invitar a toda la gente que nos está escuchando, Félix, porque mañana de hecho tenemos un taller.
0: Buenísimo.
2: Con Chile Compra. Vamos a hablar sobre el mercado público, cómo venderle al Estado. Viene un relator a contarnos un poco del proceso, pero también vamos a tener algunos compradores del Estado que también van a estar entregando algunos tips respecto de cómo postular, dándonos un poco la visión desde el otro lado, de lo que ellos esperan cuando uno como proveedor postula a estos procesos. Así que los invitamos mañana a todas y todos a partir de las 10 de la mañana en el Salón Auditorium de INACAP, ahí en la Avenida del Mar, Avenida Aguirre, cerca de la Avenida del Mar. Vamos a tener este seminario mañana a partir de las 10 de la mañana, y la información la pueden encontrar en nuestra red social @CDN La Serena, ahí está el link de inscripción, pero también van a poder ver más de lo que nosotros hacemos, de los servicios que ofrece el centro, las asesorías, las capacitaciones, y por supuesto también algo importante que son las vinculaciones. Nosotros creemos mucho en el desarrollo de las redes, promovemos eso, hemos desarrollado también rondas de negocio. Yo creo que para el segundo semestre ahí vamos a hacer algunas actividades de ese tipo también, así que invitarlos, quien quiera asesoría, quien quiera hacer crecer su negocio, que se acerque a un centro de negocio. Así habemos es. 4 acá en la región. Nosotros somos de La Serena, pero hay uno en Coquimbo, hay uno en Ovalle y otro que está en Illapel, que atiende a toda la provincia del Choapa, así que la gente se acerque. Los servicios nuestros son gratuitos, y vamos ahí como haciendo un plan de trabajo de acuerdo a lo que cada emprendimiento necesita, porque todos son distintos. Así que ahí cordialmente invitados. 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
0: Buenísimo. Octavio, recordemos tus redes sociales y también estas orientaciones y ayudas que estás haciendo, y también dentro también de la formación de este diplomado, fortaleciendo también otras áreas de conocimiento y también con los cambios constantes que hay en legislación tributaria también para pymes y empresas.
1: Sí, mira, aprovechando que, bueno, a mí siempre me gusta traer algún regalo para las personas que no escuchan. Entonces, esta vez queremos compartir una guía práctica de cómo definir una estrategia para un negocio, para un pequeño emprendimiento. Entonces, todas las personas que comenten en nuestro Instagram, que es aft.chile, la palabra estrategia, recibirán una guía práctica para poder definir su estrategia y los puntos claves que tiene definir una estrategia.
5: Mira, buenísimo, muy importante para poder avanzar y para poder trabajar con precisión todos estos temas.
0: Nos vamos a ir a unos consejos comerciales, 3:29, 0-0, pero bien movido parece que está el partido ahí entre España y Portugal, definiendo uno de los que va a pasar ahí en la llave, que jugaría con el partido de Estados Unidos con Bélgica. 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Nos vamos a unos consejos y ya regresamos.
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11: Son las 15:28.
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0: Ya estamos de regreso aquí en Conexión Guayacán 3.38 y nuestras amigas nos van a contar ahí algunos productos y reforzar también dónde están ubicadas.
1: Bueno, para que sepan, nuestro abanico de cosmética es bien amplio, pero para que se hagan una idea, en nuestra línea facial pueden encontrar desde un bifásico, que es un desmaquillante natural, una crema de día, un tónico de agua de rosas, contorno de ojos que tiene cafeína hidra, serum de ácido hialurónico, niacinamida, productos con retinol, y en la línea capilar, champú, acondicionador, 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desodorante que es sin químicos, sin disruptores hormonales y sin derivados del petróleo. Esos tres puntos que son están en boga ahora, todos nuestros productos cumplen con esos puntos que les acabo de señalar, así que vayan, conózcanos, infórmense un poquito más sobre lo que estamos aplicando en nuestra piel, que traspasa la piel, que es lo más importante. Así que bueno, aquí Giovanna les va a comentar, reforzar dónde nos pueden encontrar y las redes sociales.
2: 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Ahí nos van a encontrar en nuestro stand, que es los stand de emprendedores. Ahí estamos todos los días.
0: Oye, excelente. Ahí vamos a hacerle una notita también ahí en Conexión Guayacán para que las puedan seguir y puedan conocer más de estos interesantes productos y que sigan creciendo nuestra amiga Giovanna y Karen. Así que muchas gracias por acompañarnos.
1: Gracias, Félix, por la invitación.
0: No se vayan, que tenemos ahí a nuestra amiga también que vamos a saludar. Del arte, de la escultura, también del emprendimiento, pero desde las artes y las culturas también. Acércate un poquito más acá para que puedas.
2: Sí, me voy a poner acá.
0: Ahí más fácil, sí. Un viaje desde la cordillera al mar. Yaru, la heroína de Aguita, invita a las niñeces a despertar su imaginación. Esto y más. Daniela, ¿cómo estás? Bienvenida.
3: Bien, muchas gracias. Ahí ya la empecé a seguir, chiquilla.
1: Muy bien.
3: Cuando nombraban, yo quería todo. Bueno, sí, así es. Hoy vengo a invitarles a las funciones de estreno de Yaru, la heroína de Aguita, que es nuestra última obra de la Feroz Compañía de Circo y Teatro. Creo que estuvimos aquí también promocionando la primera obra, que es Recuerdo, una historia sobre la vejez.
0: Sí.
3: Así que, bueno, la vez pasada estuvimos trabajando con los adultos mayores, ahora estamos trabajando para las infancias, además entendiendo que son dos grupos muy vulnerables, ¿cierto? Los adultos mayores y las infancias, que finalmente nos están esperando en la casa mientras nosotros estamos trabajando todo el día. Así que son grupos que necesitan atención, sobre todo los niños hoy en día que están tan pegados a las pantallas, que cuesta tanto que salgan incluso de la casa, de la pieza. Justamente Yaru es una invitación a abrir el imaginario, a reconectarse con la naturaleza, a acercarnos tampoco, o sea, un poco también a los pueblos originarios, también a los diaguitas, y ver cuál era su conexión con la naturaleza, con todo lo que los rodeaba. Entonces, esa es la invitación. Es una obra que está hecha en el estilo de teatro físico, justamente con el fin de poder abrirle el imaginario a los niños. Es decir, es una obra que no tiene escenografías literales como tal, sino que tiene objetos y los propios cuerpos que con los cuerpos y con estos objetos se va desarrollando la obra y se van creando los diferentes espacios. Entonces también es una invitación a decirle a los niños, bueno, mira, estás aburrido, aquí tienes un palo, aquí tienes un paño de cocina y aquí tienes una piedra. Y podemos jugar con esto y pasarla
0: a crear y compartir. Oye, y esta invitación es ahora muy cerca, viernes y sábado, 10 y 11 de julio, 19:30 horas en Villa Los Arrayanes. Esto es en las instalaciones del Circo Cuarta Estación y es una tremenda oportunidad para poder compartir este trabajo, esta obra con trabajadores de las artes y las culturas de la región de Coquimbo, generando también contenido muy regional. Así y también muy acorde también para todas las edades, en este caso también pensando en las infancias, para generar este arraigo también. Hay tantas cosas de afuera que al final se pierde un poquito la identidad.
3: Exacto.
0: Está bien estar conectados con el mundo, pero siempre teniendo ahí presente parte de nuestra identidad y nuestras raíces.
3: De hecho, esta obra está inspirada en el libro Uma y el agua de mar de Colomba Elton. Y en el libro es una niña aymara. Y nosotros dijimos, no, esto tiene que ser una niña de Aguita, tiene que ser de este territorio. Claro. Para que los niños también sientan ese sentido de pertenencia con las historias, con el territorio también. Este es un proyecto que fue financiado por el Fondo Nacional de Desarrollo de las Artes Escénicas del Ministerio de las Artes, Culturas y Patrimonio. Entonces, eso nos da la posibilidad de haber hecho todo este proceso de investigación, de posterior creación, y ahora ya estamos en las funciones de estreno que, gracias al financiamiento, se pueden hacer de manera absolutamente gratuita para las personas. Entonces, es por eso que estamos aquí, porque quiero hacer un llamado a todas las personas que tienen niños, niñas, que quieran sacarlos a ver panoramas culturales.
0: Es la oportunidad, sí.
3: Claro, y esto tiene como un vínculo muy educativo cultural, además. Entonces también hacemos un llamado, por ejemplo, a profesores, profesoras que quieran ver obras para llevar a sus colegios.
0: Les ¿cómo hacemos la contacta?
3: A través del Instagram, es arroba laferoz.compañía, con N, viste que la ñ no.
2: Sí, vamos a seguir.
3: Sí, así que laferoz.compañía, y ahí nos pueden contactar. Para las funciones de estreno solo tienen que llegar, no necesitan inscripción, no necesitan retirar entradas, solo deben llegar, y les recomendamos que lleguen con un tiempo de anticipación porque partimos puntuales. Y una vez que cerramos las puertas, ya no se abren más. Que nos pasa mucho, que la gente llega tarde, sí, a las funciones. Así que queremos extender esta invitación a todos los padres, madres, tías, abuelitos también, ¿por qué no? Porque si bien es una obra que está dirigida a las infancias, es una obra que puede disfrutar toda la familia. Así que la idea es justamente, nosotros siempre buscamos eso con las obras, que las familias se vayan con una conversa para la casa, que se queden comentando, y que eso ayude a que se generen conversas en el interior de las familias. Eso fue un poco lo que buscábamos con Recuerdo, también una historia sobre la vejez, y que también es lo que buscamos con Yaru, que se genere una reflexión y que haya también una experiencia significativa para las personas.
0: Oye, qué interesante el trabajo y toda la investigación, pero también puesta en la escena para poder compartir también con una mirada más local, y que también hace esta interpretación y esta adecuación al territorio, y también entregando una alternativa para compartir en familia y para poder conversar, discutir estos temas y no generar tanta influencia exterior que muchas veces nos invade y hace perder un poquito la noción a los más pequeños.
3: Sí, de hecho trabajamos con un equipo, bueno, todo el equipo es de acá de la región, y los diferentes procesos de la obra, no solo lo que se hace en escena, cierto, la actuación, sino que también, por ejemplo, el diseño escénico está hecho por André Álvarez Lazurcida, que es una artista textil de acá, muy maravillosa, y que ella hizo todos los vestuarios tiñéndolos con raíces de acá, con técnicas ancestrales. Entonces hay todo un proceso súper profundo para llegar a este resultado, que es bastante interesante, que yo creo que muchas veces tal vez el público no lo logra apreciar, porque son procesos que pasan detrás de escena, ¿cierto? Claro. No lo logran apreciar, pero que son muy interesantes. Por otra parte, grabamos una canción principal para la obra, y aquí nos vinculamos también con Claudio Araya, que es un músico de descendencia de Aguita de acá. Estuvimos también con Anita Contreras, que tú lo ubicas bien, que es una seca también de la música y del teatro. Entonces, la verdad es que le hemos puesto harto amor a este trabajo, harta disciplina también, porque ha sido poco tiempo, lo hicimos en 4 meses, que es cortito para una creación escénica. Así que estamos súper contentos, y por eso vinimos a invitar a toda la gente para que pueda disfrutar de esta función.
0: Oye, maravilloso. Recordemos las redes sociales, y también está el correo laferozcompañia@gmail.com.
3: Sí, y las redes sociales son @laferoz.compañía.
0: Buenísimo, ahí para que puedan acompañar en las instalaciones del Circo Cuarta Estación, ubicado en Villa Los Arrayanes, en Coquimbo, 19:30 horas puntual, viernes 10 y sábado 11 de julio. Importante poder ahí compartir, apoyar esta interesante actividad. Carolina Riquelme, vemos que el emprendimiento también es amplio. Ahora la arte, las culturas también es parte de lo que se llama también de las industrias creativas, pero que también tiene un foco que muchas veces se ve como una institución aparte, pero también es parte importante del desarrollo del emprendimiento, y donde también hay muchas mujeres. Por ejemplo, nuestra amiga pertenece ahí a un colectivo.
3: Sí, Colectiva Escénica La Fuerina, es que hacemos el Festival Griterío, que es el primer festival de trabajadoras de las artes escénicas. y también el único en la macro zona norte del país.
4: Sí, bueno, de hecho ahora Cercotec tiene abierta una convocatoria de cooperativas culturales. O sea, hace algunos años atrás Cercotec comenzó a promover fuertemente las cooperativas, y ahora ya bien específico, porque vemos que ahí hay un potencial. Más allá del tema artístico, también la idea es que se configuren como una organización que genere ingresos para que también puedan seguir con otros proyectos, que también puedan tener, ¿no es cierto?, sus propios ingresos como actores, actrices, la producción que hay detrás. Entonces, por eso también se ha querido apoyar la profesionalización o empresarización de estas iniciativas por los beneficios que ello trae. Y además que es tan bonito el tema de la cultura, de repente estamos tan metidos en otras cosas y esto nos invita a soñar, a conectarnos de otra forma con nosotros mismos, y también ahí la institución tiene algo que aportar. Y como tú también decías, las industrias creativas, pues desde hace algún tiempo también se ha estado trabajando, bueno, no solamente Cercotec, la Corfo también sí ha hecho apuestas importantes en la creación de diseños, videojuegos, y una serie de otras cosas.
0: Y es muy amplio.
4: La cultura, sí,
0: vemos,
4: es bastante.
0: Vemos como
4: la
0: aquí.
4: La industria naranja.
0: Sí, vemos sí como en Latinoamérica, en Colombia, en Bogotá, en Argentina, en Buenos Aires. Es una industria que mueve millones y que claro genera no solamente arte y cultura, sino también muchos recursos también a sus ciudades y a los países.
4: Exacto, y donde además la identidad territorial ha estado súper presente.
0: Y donde no hay una huella de daño, de contaminación, todo lo contrario, claro, es de creatividad, es de espacio.
4: La persona, claro, es mente. Entonces ahí yo creo que hay harto donde podemos crecer, y también para no depender siempre de las materias primas, que como país, bueno, lo que nos tocó, ¿no es cierto?, desarrollar la industria a partir de materias primas, pero las materias primas se agotan. El conocimiento, el arte, no. Podemos seguir creando, podemos seguir avanzando, y la idea es ir para allá, como lo han hecho también otros países, de ir teniendo una matriz productiva combinada, no solamente de depender de minerales o en el caso nuestro, que hoy día estamos viviendo sequías importantes, y por lo tanto también los cultivos ya no son lo que eran antes, y por lo tanto tenemos que avanzar y desarrollarnos en otras áreas.
0: Oye, muy interesante también ahí. CDN La Serena, para que lo sigan en redes sociales.
4: CDN La Serena, ahí nos pueden escribir, vamos a estar atentos para responderles. También en nuestras oficinas, ubicadas en La Rojas Poniente 1664. Estamos de lunes a viernes, de 9 a 18 horas, en horario continuado, así que ahí atento. Y por supuesto, también a través de la dirección regional de Cercotec, ahí pueden canalizar todas sus consultas, dudas, y nos van a llegar.
0: Maravilloso. Octavio, redes sociales para poder conectarnos, y también esta oportunidad de poder conectarnos con la orientación, con la ayuda. Tú también estás desarrollando un diplomado también en estos temas para profundizar conocimientos con las nuevas tendencias, pero también con tu conocimiento de orientar, que es muy necesario tener una ayuda legal, tributaria, financiera, para poder abordar de buena manera y que no te pille cuando te llegó la multa o cuando pagaste y te diste cuenta que pagaste de más tanto tiempo y que podrías haber hecho crecer tu negocio, invertir en otras cosas y fortalecer tu emprendimiento.
5: Sí, bueno, les dejamos nuestras redes sociales, es @aft.chile en Instagram. Todos los que comenten estrategia recibirán una ficha con una guía para poder definir su estrategia. Ya que básicamente la estrategia es saber quién soy, primero hacer un análisis de saber quién soy, dónde estoy, segundo, qué quiero lograr en cosas medibles, cuánto quiero facturar, cuánto quiero ganar, y uno se empieza a hacer preguntas ya, y si quiero ganar X, tengo que vender Z, etcétera, quiénes son mis clientes, a quiénes llego. ¿Cómo me voy a diferenciar? Competir por precio no es una buena idea, ¿ya? Nadie quiere competir por precio. Recomiendo no hacerlo, ¿cierto? Porque tienen que encontrar una diferenciación. El caso que están exponiendo acá, los casos de negocios que exponen acá, son un ejemplo claro de cuál es la diferenciación de que tienen cada uno de ustedes. Entonces, eso lo tengo que aprovechar, lo tengo que definir, lo tengo que escribir y lo tengo que potenciar. Y finalmente es cómo voy a medir cómo estoy lográndolo. Si lo estoy logrando o no, cuánto avance tengo. También es importante ir midiendo para poder ir direccionando el barco hacia donde voy. Si no estoy llegando donde quiero llegar, tengo que fijar otro punto que me acerque a la meta que quiero llegar. Entonces todos estos conceptos están en la guía. Y es muy importante que lo apliquen porque les va a facilitar el logro de sus metas. Es algo que realmente es importante de hacer. Uno a veces cree que no hay tiempo para definir la estrategia. ¿Cuánto tiempo le dedico al día a poder saber esto? Y en realidad los expertos, la literatura también dice mucho que, no sé, yo me tengo que despertar y tengo que visualizar la meta y las cosas que quiero lograr en cada día y en cada semana en la que estoy. Así que esta guía creo que les va a ayudar mucho. Así que escríbanos en aft.chile en Instagram con la palabra estrategia.
0: Oye, buenísimo, tremendo aporte, y todos los lunes vamos a estar conversando y explicando también diferentes temas con Octavio Ramos de AFT Chile, para que lo sigan también en redes sociales y también nos puedan comentar quizás algunas dudas para poder ir resolviendo aquí. Muchas gracias, Octavio.
5: Gracias a
0: ti. ¿Y nuestras amigas, redes sociales y los lugares donde están ubicadas?
1: Arroba anai-caru. Nos encontramos en Pueblito Peñuela, Aulet Peñuela, Mall Plaza en Distrito GLA, y hasta este fin de semana en Jumbo. Y recuerden que en todos los locales donde nos encontramos tenemos tester, así que pueden pedir testeo, sentir, ver la diferencia de aplicarse una cosmética natural.
0: Maravilloso.
2: Exacto. Así que ahí lo esperamos. Están todos invitados a que vayan y prueben nuestros productos, que se van a llevar una gran sorpresa y van a querer hacer un cambio radical en sus vidas.
0: Maravilloso, es una tremenda oportunidad para también regalonearse y también preferir productos ahí con harto sentido y con relación también con nuestro medio ambiente.
1: Exacto, gracias, Félix.
0: Sí, gracias a usted. Y Daniela, realizar la invitación para este viernes y sábado.
3: Sí, viernes 10 y sábado 11 a las 19:30 horas en Circo La Cuarta Estación, en Maestranza 953, Coquimbo. Y nos pueden seguir en @laferoz.compañía y también pueden seguir a Circo La Cuarta Estación, así mismo, @circolacuartaestacion. Cualquier duda nos pueden escribir ahí, nosotros felices les comentamos, les recordamos que son funciones absolutamente gratuitas.
0: Buenísimo. Daniela, Octavio, Carolina y nuestras amigas que nos acompañan, Giovanna, me acuerdo, sí, y
2: Karen.
0: Muchas gracias por acompañarnos.
2: A ti.
1: Gracias por la invitación.
0: Nosotros nos comenzamos a despedir. Ya viene Pelota al Piso para que se queden en sintonía junto a nuestros amigos periodistas de aquí de Radio Guayacán, para seguir complementando la información y mucho más. Recuerden visitarnos en conexionguayacán.cl, también en nuestras redes sociales, ahí con nuestras notas, información, espacio para los emprendedores y mucho más. Y tenemos ahí varios concursos disponibles. Tenemos un concurso con los amigos, también clientes del Centro de Desarrollo de Negocios, Llevamos la Pizza, ahí estamos regalando una pizza bien rica, con nuestros amigos también de Restaurante Raza, estamos regalando unos premios mundialeros bien interesantes también, para que participen. Y para quienes tengan pequeños o les guste el circo, estamos regalando unas entradas también para ir a disfrutar de Golden Circus, que está ahí en Coquimbo con los osos animatronic. Así que atentos a participar. Nosotros nos encontramos mañana en esto que es Conexión Guayacán. Chau, buena tarde.

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1: Son las 15 horas y 56 minutos.
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6: ¿Cómo están? Buen inicio de semana para nosotros en Pelota al Piso en esta edición de día lunes 6 de julio. Revisamos rápidamente. Estos son los titulares.
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7: 60% de desaprobación al gobierno de José Antonio Kast. Los indecisos dejaron de serlo y se sumaron a la desaprobación de la gestión de los primeros meses del presidente José Antonio Kast. La gestión de la seguridad, economía y empleo siguen encabezando las preocupaciones ciudadanas.
6: A un índice de la recesión técnica, aunque el ministro de Hacienda, Jorge Quirós, aseguró que esto no pasará. ¿Qué consecuencias tiene para el ciudadano? ¿Cómo se refleja y proyecta en el país este problema económico? ¿Qué soluciones reales están discutiendo? Conversaremos con el académico de la Facultad de Economía, Gobierno y Comunicaciones de la Universidad Central, Alan Sepúlveda.
7: Alzas de un 9% en las cuentas del agua, trabajos e inversión privada para evitar el racionamiento ante la escasez hídrica, justifica a juicio de la empresa y de la Superintendencia de Servicios Sanitarios esta alza que comenzará a aplicarse en septiembre.
6: Y el sueño de la casa propia se diluye mientras los valores de las viviendas han aumentado un 170%, los sueldos solo un 57%. Las hipotecas, caen con fuerza, así lo asegura un informe de la Asociación de Bancos e Instituciones Financieras.
7: Y en estudio, los conciertos de
6: BTS.
7: Ayúdame. Yo
6: BTS.
7: Tenía terror que me tocara este
6: título.
7: BTS. En el Estadio Nacional. Mientras sus aficionadas y aficionados protestan, la productora presentó un nuevo escenario para su evaluación del gobierno.
6: Y un mundial donde la política le disputa el protagonismo al fútbol. Intervención de Donald Trump y declaraciones racistas de una senadora paraguaya eclipsan los octavos de final de la Copa del Mundo en Estados Unidos. Hay harto tema.
7: Hay harto de qué conversar. Claro, todo lo que pasó el fin de semana, que no fueron en general buenas noticias para el gobierno, hay que decirlo. Está bien de capa caída. Poco me enteré, pese a que leí mucho, digamos, de esta reunión que se tuvo finalmente en La Moneda para ordenar un poco las filas. Algo pasó, parece, con el ministro Quirós, que salió hoy día a asegurar que las cosas no son como se esperan que pasen, digamos. Es decir, que el IMASEC vuelva a caer y que las bencinas caigan de precio, que es un buen anuncio. Si él lo dice, algo sabrá.
6: Así están echando marcha atrás lentamente con el tema de la bencina.
7: Es que fíjate que el barril de petróleo está más bajo de lo que estaba cuando se pegó el alza.
6: Sí.
7: Entonces no se justifica mucho. Entonces muchos dicen, acaben con el MEPCO. Claro, ahora que va bajando, pero resulta que cuando suba hay que usarlo. Nos da cierto grado de estabilidad, no nos pasa lo que pasó finalmente, que fue un golpe gigantesco para el propio gobierno. Oye, Rocío, mira, se publicó hace muy poco, y lo publicó también Radio Guayacán, lo que está pasando en una investigación que hizo Megavisión en torno a qué pasaba con el diputado Juan Manuel Fanzalía, o el exdiputado de la UDI.
6: Exdiputado y exdiputado de la región de Coquimbo, que tuvo dos periodos siendo parlamentario de nuestra región. Esto es, tú bien lo señalas, es un reportaje de Mega Investiga y que da cuenta que el 6 de mayo del 2026 a las 18:30 horas en dependencia de la Fiscalía Oriente, Evelyn Andrea Contreras Vergara, durante 7 años que fue jefa de gabinete del diputado, exdiputado Juan Manuel Fuensalida, de la UDI, presentó declaraciones testimoniales ante la Fiscalía en el marco de la causa por fraude al fisco que se sigue contra Joaquín Lavín León.
7: Recordemos que fueron allanadas tanto las oficinas como el domicilio del exdiputado Fuensalida hace 15 días.
6: Aproximadamente, sí. Bien, esto ya lo señalábamos, es en torno a la investigación de fraude al fisco contra Joaquín Lavín León. Sin embargo, ese día el Ministerio Público tuvo que abrir una nueva causa penal luego que la testigo detallara un hasta entonces desconocido mecanismo de devolución de dineros de asignaciones parlamentarias, muy parecido a lo que se investiga respecto a la senadora de RN Camila Flores. Es decir, la fiscal abrió, entre comillas, la cuota fue en salida.
7: Sí, lo que planteaba la ex jefa de gabinete del diputado es que le subió el sueldo, una cantidad entre 300 y 400 mil pesos, dice la, sí, la ex funcionaria pública, y que le pedía de devolución después, claro, el diputado. ¿Durante cuánto tiempo? No está muy claro, pero bueno, fueron hartos, harta plata y durante un tiempo bastante prolongado. Recordemos que fue 7 años su jefa, sí, de gabinete. Hay otros funcionarios que no han dicho mucho. A ver, vamos a tener que esperar cómo, claro, avanza esta investigación.
6: De hecho, esto igual toma ribetes ya más complejos para el ex parlamentario, porque además, dentro de las declaraciones que dio esta ex asesora, aseguró que el día del allanamiento por el caso Lavín ordenó, el ex parlamentario, Juan Manuel Fuenzalida Cobo, ordenó a su equipo tirar los celulares a la taza del baño. Es parte de esta investigación. Ella también indica que en algún momento el parlamentario le hizo un adicional de sueldo, era un adicional que debía traspasárselo a él. Eso lo pagaba la Cámara. Pasó a ser parte de su sueldo. Eran cerca de 350, 400 mil pesos y luego ella debía girar ese monto en efectivo y se lo pasaba personalmente. Mismo modus operandi que ha sido denunciado.
7: La cuota fue en salida, tendríamos que decirle ahora, sí, y veremos qué pasa con el resto de la gente. El mismo jefe de prensa de el delegado o del de gobernador.
6: El jefe de prensa del gobernador Cristóbal Juliá, que, sí, es Roberto Rojas, periodista.
7: Era el periodista
6: fue, fue periodista de Juan Manuel Fuenzalida muchos años. No sé si irá a ser citado a declarar en el marco de esta investigación. Lo más probable es que sí, porque fue un trabajador tiempo, muchos años.
7: A ver si le pedían la cuota.
6: A ver si, claro.
7: Oye, un comentario al margen. Yo creo que el Congreso tiene que empezar ya, si quiere salvar la democracia, sí, en, sí, Chile, empezar a hacer un montón de cosas. La primera es someterse a algún tipo de accountability, le dicen en políticas públicas. Es que más bien que alguien te vigile, ya sea la Contraloría, los tribunales de justicia, algún lugar donde el ciudadano corriente, común y corriente como todos nosotros, que finalmente pagamos nuestros pequeños pero duros impuestos, tenga un espacio donde ir a reclamar. Esto se junta también con un reportaje de CIPER, me parece que es, en torno a muchos asesores parlamentarios que se llevan entre 10, 11 millones de pesos. No culpa de ellos, lo pueden hacer, no, claro, los parlamentarios pueden contratar. Pero fíjate que antes de la campaña, al menos 500 de ellos fueron despedidos. Claro, para que participen en las campañas.
6: Claro.
7: Algunos de ellos, un 10%, fueron recontratados. Después, incluso con mejores sueldos que los que tenían antes. Pero lo que pasaba ahí es que a muchos se les subía los sueldos y se les despedía con el nuevo sueldo, obviamente,
6: claro,
7: más alto,
6: claro,
7: se,
6: claro,
7: le pagaba el mes por año de servicio, por lo tanto se iban y participaban en las campañas o eran candidatos, ¿eh?, de los partidos, de los parlamentarios en ejercicio. Eso, a todas luces, es, a ver, ¿cómo lo digo? Suave, para que no me
6: falta
7: no me
6: de querelle.
7: Sí, no. Es una burla, sí, con los recursos de todos los chilenos. Yo sé que con eso no pagamos la deuda externa de Chile, pero es un inicio.
6: No, y hay que verlo también no solo por el tema económico, sino que por un tema ético. Son servidores públicos. Entonces,
7: o sea, yo creo que más bien a esta altura se sirven del público, objetivamente. Porque, o sea, tampoco representan, no todos, pero yo te diría que un porcentaje importante, no representan el sentir ciudadano.
6: Sí.
7: O sea, el hecho, por ejemplo, esto fue específicamente de la derecha, pero esto tampoco quita que los otros sectores estén involucrados en este tipo de cosas, por ejemplo. Mm. Pero pucha, que hubiese sido bueno haber levantado el secreto bancario, que se sometieran al escrutinio de alguien, porque hoy día van a una comisión de ética, mula comisión de ética, que los castiga con un porcentaje de su sueldo, aun cuando hayan cometido el delito más grande y deleznable en el hemiciclo. O sea, ni un, lo decía el otro día un parlamentario, Romero, me parecía, que se puso a disparar, y la presidenta de la Cámara decía, oiga, señor, cambie el tono, cambie lo que diga, y el gallo decía, sanciones.
6: Es que
7: es un porcentaje
6: no
7: menor
6: nada
7: del sueldo, o sea, sí, da exactamente lo mismo.
6: Sí, en este caso, bueno, recordemos que esto parte de una arista de investigación distinta, o sea, es por el caso de de Joaquín Lavín León, y está vinculado Juan Manuel Fuenzalida, y Juan Manuel Fuenzalida, que habría tenido nexos también con asesorías, o sea, de verdad está bien, bien compleja la situación del ex parlamentario, que no se ha referido aún a esta situación, que recordemos, esto está siendo materia de investigación, y dadas las declaraciones de esta ex asesora, es que se abre entonces esta nueva arista investigativa en contra del ex parlamentario.
7: Sí, mira, yo creo que hay tres cambios básicos que debería hacer el Congreso para hacer un poquito más valorado, porque hoy día está en el piso de la encuesta, está en el 2 y el 3%, o sea, prácticamente nadie. Salvo ellos y sus asesores, confían en ellos mismos.
6: Es que con este tipo de información es evidente y es totalmente válido que la gente no crea, porque mira las cosas que están haciendo, el cómo está funcionando.
7: Mira, hacer un pequeño resumen, las cuotas. Ya estamos claros que esto era sistemático.
6: Sistemático.
7: Ya son dos, tres, cuatro parlamentarios, y si la gente empieza a hablar, quizás cuántos vamos a llegar. Sí. Que le están robando al Estado. O sea, no les basta su sueldo, sino que además le roban al Estado.
6: Sí.
7: Lo segundo son estas asesorías externas que aparecen relacionadas porque no tienen exclusividad.
6: No.
7: O sea, es increíble que un parlamentario que está dictando las leyes no tenga exclusividad de trabajo, estoy hablando. Lo tercero tiene que ver con empresas asociadas, como le pasó a Joaquín Lavín León.
6: Claro.
7: Unas empresas que están a cargo de su jefe de gabinete.
6: Y que
7: trabajan para el Estado, sí. Trabajan para los propios parlamentarios, utilizando además información a la cual no se debe tener acceso, como por ejemplo este asesor de la UDI que entregaba información desde el CERVEL a la empresa de asesoría de candidatura de los propios parlamentarios.
6: Es insólito que no existe una fiscalización aquello cuando se saben los mecanismos que se están utilizando. O sea, claro, depende de ellos mismos implementar estas formas de investigar y de seguir los procesos como corresponda. Por algo no lo quieren hacer, por algo no quisieron levantar el secreto bancario, y acá no nos vengan a meter el dedo en la boca con que no va por ahí, que ese no es el tema. No, o sea, por algo existió esa negativa y acá estamos viendo el porqué de muchas
7: cosas. Súmale todo esto, lo que es el uso de la bencina, que es una locura. Una locura, o sea, gastarse, no sé, 2 millones de pesos en bencina. Ya no debería ser, y ya es un abuso, absolutamente, porque claro, usa el autito la señora, usa el autito el amigo, usa el autito los asesores para trasladarse durante el territorio, usa el auto los autitos de los diputados, todo el mundo lo pagamos nosotros.
6: Todos, sí.
7: Y las tarjetas de bencina, cuando a un diputado se le ocurrió la mala idea de decirle a los demás parlamentarios que devuelvan la tontera, o sea, lo subieron y lo bajaron. No,
6: claro,
7: o sea,
6: perder
7: ese beneficio. Sí. Y los asesores. Sí. A ver. Para que una democracia funcione, la gente tiene que tener la posibilidad de evaluar bien a su parlamentario, y esto se hace a través del esfuerzo que hace el parlamentario. Pero si tú tienes 8, 9 asesores que te están haciendo la pega, pagados por todos nosotros, que además son la parte fundamental o el núcleo duro de la campaña, o sea, la persona que quiere ser parlamentario y medirse de verdad con esta gente no tiene ninguna posibilidad.
6: No, ninguna.
7: El Estado le ha estado pagando la campaña durante 4 años y se la sigue pagando durante el periodo de elecciones. Sí. Por lo tanto, eso ya es una deformación gigantesca del sistema.
6: Y ahí están los encargados territoriales, que son los encargados del acarreo de votos de cuidar el bolsón de votos permanentemente, los asesores que uno dice, bueno, también uno tiene que empezar a ver cuántos proyectos de ley presentan y si se justifica la cantidad de asesores que tienen.
7: O sea, yo creo que no deberían existir asesores, tal vez uno, o bien la bancada tendría que tener, según el número de diputados, una cantidad de asesores con un currículum prediseñado en términos de las condiciones mínimas que tiene que tener una persona para asesorar en esas condiciones. Y que la bancada tenga un grupo de profesionales, porque es necesario efectivamente que los parlamentarios se asesoren para poder realizar leyes, trabaje para ello. Pero tener 8 o 9 personas en el territorio, ¿por qué?
6: Por cada parlamentario.
7: Sí, porque la pega de ellos no es la pega del alcalde, la pega de ellos es hacer leyes.
6: Sí.
7: ¿Ah? Y claro, dicen, oye, pero es que hay que mantener el contacto con los
6: con el territorio.
7: Ok, háganlo, para eso se les paga un buen sueldo, digamos. Yo de verdad no tengo nada en contra del sueldo que se les pague, digamos, pero no, tú no te puedes entregar un ejército de gente y pagarte absolutamente todo en el territorio. Te estás haciendo campaña, definitivamente. Sí. No es tu función tampoco, no es la función que el Congreso requiere. La función que el Congreso requiere es legislativo, y lo que se le pide a los parlamentarios es hacer buenas leyes, obviamente en el contacto territorial, pero no puede ser una ventaja tan decisiva en el momento de la elección. Segundo, tendría que haber un organismo, partiendo por la Contraloría, que tuviera acceso a la forma en que se manejan las plata en el Congreso, porque yo te aseguro que se van a encontrar millones de sorpresa. Porque las platas no van necesariamente a una cuenta especial del diputado que rinde, no, muchas veces van a las cuentas personales de los parlamentarios. Y eso es absolutamente irregular.
6: Y pasó por eso en el caso. No quieren levantar el secreto bancario.
7: Sí, pero además de eso, hay un montón de problemas que no tienen sanción por ser parlamentarios, ¿te fijas? Sí. Entonces la Contraloría debería estar en el Congreso. Además, las cortes deberían poder tomar razón de algunos temas que tengan que ver con delitos administrativos al interior del Congreso. Yo no estoy diciendo que la Corte Suprema esté por sobre el Congreso, pero sí se podría, se debería poder sancionar a los parlamentarios que incurren en faltas administrativas que dan consecuencia como delitos. Eso me dicen, se puede hacer hoy día, pero es re difícil llegar, saber, claro. Si ya es difícil levantar el secreto bancario, llegar a traspasar esta muralla administrativa que representa el Congreso con sus propios mecanismos de rendición. Es muy, muy complicado. Entonces, la contabilidad acá, al menos con Contraloría, debería existir con la posibilidad de denunciar las faltas administrativas. Deberían salir, no sé, en vez de 10 millones de pesos, ya, ok, 2 millones de pesos. Contrátate un secretario o alguna persona que te represente territorialmente. Eso también es un beneficio, pero ok, ya, está bien. Y el resto de la plata, no sé, la mitad de lo que hoy día se gasta para asesores con currículum en el Congreso para que efectivamente se hagan más y mejores leyes. Puede ser para partir, ¿te fijas? Pero hoy día, como está la cosa, yo creo que no aguanta mucho más.
6: Ahora, ¿quién le pone el cascabel al gato?
7: O sea, es difícil.
6: Porque entre ellos no lo van a hacer.
7: A ver, tendría que ser el Ejecutivo e irse de punta con el Congreso.
6: No lo
7: que van
6: a
7: tener que votar contra ellos, contra los beneficios que hoy día tienen, los privilegios que hoy día tienen.
6: Sí.
7: Y eso está re difícil. Pero con la presión ciudadana a lo mejor se logra. Pero hoy día tienes 3 senadores a punto de ser desaforado. Sí. Tienes 6 diputados. O sea,
6: no, es vergonzoso.
7: Estamos en la vera.
6: Es muy vergonzoso, es muy triste y se entiende completamente la desconexión que tiene la gente y el crédito que le dan a el mundo parlamentario. Bueno, oye, ¿dónde también la política se ha tomado?
7: Metió la cola.
6: Metió la cola, lamentablemente, es en el Mundial. El Mundial que no ha estado exento de polémica, que además tiene estos dichos y esta intervención de Donald Trump que yo recién estaba leyendo, porque si bien Donald Trump tira este Twitter, que es muy, o sea, este ex, que es muy su línea, ¿no? En este reality show permanente que él vive, lo va tuiteando prácticamente como un diario de vida. Todos los días tiene algún tuit o algo que genera polémica. A través de ex, él indica que se contactó con un muy amigo de la FIFA para indicarle que él, según su apreciación como experto en fútbol, me imagino, considera que la tarjeta amarilla al jugador, o sea, la tarjeta roja al jugador de Estados Unidos era incorrecta y que por ende se le va a quitar.
7: Sí, hagamos un poco el contexto, porque el partido de Estados Unidos anterior que ganó, enfrentó a Bosnia y Herzegovina, y él era una de las figuras, o la figura que tiene Estados Unidos, el goleador, que es Folarin Balogun, fue expulsado.
6: Sí.
7: Claro, hubo harta discusión en torno a si estaba bien o mal expulsado, pero el hombre estaba expulsado. Por lo tanto, automáticamente, porque eso también es reglamento de la FIFA, no juega el partido que viene contra Bélgica.
6: Sí.
7: Sin embargo, y esto está comprobado porque lo reconoció el propio Donald Trump, él llama al presidente de la FIFA, a Gianni Infantino, y le dice dos cosas. Primero, que a juicio de él, de Donald Trump, que de fútbol sabe lo mismo que yo, de cualquier cosa, le dice, no fue foul. Primera cosa. Y segundo, es súper injusto, dice él. Mira, esto es lo más increíble. Es súper injusto que se sancione a alguien en un partido que todavía no se ha jugado.
6: Pero eso, mira,
7: no entiende nada de cómo funciona.
6: No entiende nada. Y lo otro es que se lanzó contra el árbitro. Y él dijo que era un árbitro que daba mucho que desear, que era muy cuestionable, porque ya había tenido cobros anteriores que habían sido injustos y que era un árbitro que era para cuestionar.
7: Sí, estaba como barra brava Donald Trump ahí con la ventaja de poder levantar el teléfono y llamar a Gianni Infantino. Pero esto no quedó ahí, pese a que en esta segunda. Esto está comprobado, esto es lo que hemos conversado hasta ahora, es real, duro. Lo que lo que va a ser más difícil de probar es que Gianni Infantino no llama a la Comisión Disciplinaria de la FIFA y influye para que la Comisión Disciplinaria, por primera vez en la historia de los mundiales, le permita al jugador de Estados Unidos participar en el partido que viene contra Bélgica.
6: Que es hoy a las 20 horas.
7: Que es hoy a las 20 horas. Esto fue un escándalo. Lo que dice Gianni Infantino, que él porque es muy
6: infantino,
7: digamos. El tipo dice, yo no tuve nada que ver, yo respeto la independencia de los poderes de la FIFA, por lo tanto...
6: Pese a que yo quizás no estoy de acuerdo con la aplicación ni la sanción, yo respeto y que las instituciones funcionen.
7: Así es. Bueno, la comisión disciplinaria permite aquello, y aquí pasa una cuestión bien particular, porque la Real Federación de Fútbol de Bélgica, parte de la UEFA, además de la poderosa UEFA, manda a pedir los motivos de esta decisión, muy formales los europeos. Y lo que hace la FIFA no es tomar esta petición, sino que lo considera una apelación.
6: Claro.
7: ¿Ah? Y la considera rápidamente fuera de tiempo, por lo tanto se la devuelve. Sí. Y la federación le dice, oye, yo no te estoy mandando una apelación, te estoy preguntando por qué. Y
6: hasta dame los motivos.
7: No me has respondido. Por lo tanto, lo que yo voy a hacer ahora es una impugnación previa. O sea, voy a dejar un téngase presente de que este jugador en particular no puede jugar porque sería una desventaja deportiva inadmisible. Eso es.
6: Contra todo... toda historia de mundiales y de fútbol es algo que nunca ha ocurrido. Y sería muy lamentable que esto se permita. Bueno, lo vamos a saber hoy a las 20 horas. Según lo que se ha indicado, el jugador va a estar presente.
7: Sí, ahora el problema, el lío que se mete la FIFA es gigantesco. ¿Por qué? Porque al hacer esto, la Real Federación de Fútbol de Bélgica se pone el parche ante la herida y dice, ok, si este jugador juega, pues ok, juega. Yo voy a la Comisión Disciplinaria de la FIFA. Lo más probable es que la Comisión Disciplinaria, que ya votó en contra de esto, le diga, ¿sabe qué? No,
6: está fuera de plazo.
7: Claro, no corresponde. Ok, pero después puede ir a la Comisión de Apelación, que es de la propia FIFA, y probablemente también le vaya mal.
6: Sí.
7: Pero después de eso puede ir al TAS. Claro. Y el TAS no es de la FIFA.
6: No.
7: ¿Ah? Es un organismo externo que va a fallar en derecho y que sus fallos son inapelables. Sí. Con lo cual, podría cambiar el Mundial completo. O sea, podríamos esperar 2 años antes de saber qué pasa con este Mundial, porque de ser aceptada esta solicitud de Bélgica, el equipo que se aprovecha de esta ventaja deportiva, o sea, Estados Unidos, pierde el partido por 3-0.
6: ¿Y qué es lo que debería hacer?
7: O sea, si es que juega. Por lo tanto, se le dijo a la Federación de Estados Unidos, señores, téngase presente.
6: Primero que todo, el jugador no debería estar, eso se sabe. Pero bueno, acá lo mancha todo también Donald Trump al hacerlo público. Él muy en este rol de yo hago lo que quiero y dense cuenta que este Mundial es mío. Claro. Llega y lo hace público, expone a Infantino. Infantino tampoco le da mucha vergüenza a la situación. Él se lava las manos y dice, yo acá no he intercedido en nada. Tengo mi propia apreciación respecto al cobro, pero yo no me meto en la decisión arbitral. Toda una polémica. Hoy emite también un comunicado la UEFA, donde dicen que esto ya es inaceptable, que abre también un manto de dudas en torno a cómo se está llevando a cabo esta competencia, que el fútbol debe primar. Habló incluso Josef Blatter, expresidente de la FIFA también, que recordemos salió bien manchado con los billetitos que le tiraron
7: claro,
6: y todo. Pero también salió rasgando vestidura, indicando que...
7: Chile pasa harto eso.
6: No, o sea...
7: O sea, Camila Flores salió hablando contra el tema de la delincuencia juvenil.
6: Claro. O sea. Y Longueira también hablando de... Bueno, así que bueno, vamos a ver qué pasa con este partido. Los ojos del mundo, el morbo, también van a estar puestos a las 20 horas cuando Estados Unidos se enfrente a Bélgica. Esperemos que esta situación no manche. Es un mundial que ya está muy manchado.
7: Sí, está súper manchado.
6: Está muy manchado.
7: Mira, aprovechándose de eso, también la Federación de Fútbol de Francia le pidió al Comité de Disciplina que le saque una amarilla a uno de sus jugadores, Olise, justamente pensando en que se puede encontrar más adelante con Estados Unidos, por ejemplo. Y otro equipo más también tomó precauciones ante una situación como esta. Entonces ya la cosa está bien extraña, está bien oscura en términos de lo que sea avanzar. Otro tema tan o más delicado que el anterior tiene que ver con esta senadora paraguaya, Celeste Amarilla, que ¿Ustedes vieron el partido ¿viste el partido Paraguay con Francia?
6: Sí.
7: Bueno, Paraguay jugó a lo Paraguay.
6: Sí, muy desagradable.
7: No, pero Paraguay jugó a la Paraguay y no nos podemos hacer los locos.
6: Es objetivamente. Es un estilo de juego, es válido.
7: O sea, ve los partidos Chile-Uruguay,
6: sí.
7: Chile-Paraguay, Chile-Brasil, para hablar de los partidos donde jugamos nosotros, digamos, y no cargar al otro. Los paraguayos siempre han jugado igual.
6: Sí.
7: En el fútbol sudamericano, culturalmente, el fútbol no es solamente un partido, como es en Europa, donde tú vas a mostrar tu habilidad y tenías espacio y no se golpean nunca. Acá se dan como bombo en fiesta.
6: Sí.
7: ¿Ah? O sea, yo me reía mucho el otro día porque vi un reel de un relato muy chistoso de un partido de Chile-Uruguay, donde Montero le pegó a Sala hasta debajo de la lengua. los jugadores chilenos le pegaron a los uruguayos, se mataron todo el partido, ganó Chile 1-0 con gol de Marisol Sola.
6: Recordemos el dedo de Gonzalo Jara.
7: Recordemos el más antiguo todavía, el partido Chile-Paraguay en Paraguay, en la época del Pato Yaña, donde los paraguayos se volvieron monope. O sea, es parte del cómo se siente el fútbol, depende harto del árbitro, así de parar un poco esta tontera.
6: Sí, sí, sí, fue.
7: Pero el fútbol sudamericano se juega de manera diferente. Yo no sé si está bien o mal, pero viene desde la cancha. Oye, yo escuché a muchos periodistas deportivos quejarse de esto. Son los mismos periodistas deportivos que justifican absolutamente el foul táctico.
6: Sí, po.
7: El foul táctico es una demostración clara de cómo se juega el fútbol en América.
6: En lo personal.
7: Se justifica la patada.
6: A mí el fútbol paraguayo no me gusta porque creo que hay que proponer un poquito más. Pero es su forma. Se entiende.
7: O sea, los dos partidos que jugó contra Chile, yo te juro que me dolía la guata, porque Chile jugaba re bien, atacaba todo el partido, no le hacíamos gol ni a la cordillera, llegaban los paraguayos, en una llegada te hacían un gol y nunca más los vimos. Sí.
6: Ahora, lo que pasó en la cancha quedó en la cancha, si bien los ánimos salieron caldeados, pasa lo de el portero Gil que va, le quiere dar la mano y Mbappé ni siquiera lo pesca, pero había quedado ahí, después ellos se despiden, todo, pero viene esta parlamentaria paraguaya que enciende todo, también a través de ex, y la verdad es que la senadora se pasó a hartos pueblos, o sea.
7: Sí, bueno, fue bastante racista.
6: Sí.
7: Primero, bueno, ella actúa a un momento que fue bien desagradable, también fue cuando el arquero de Paraguay, que se habían tirado guillazos durante todo el partido, quiere saludar a Mbappé, que estaba recaliente en ese momento, y Mbappé no lo infla.
6: No lo pesca.
7: Y el arquero le tira un pelotazo. Después el arquero dice, bueno, fue calentura, en realidad no debía haberlo hecho, y está bien, ganaron bien, y ahí quedó la cosa.
6: Y ahí quedó, sí.
7: Sí. Hay que hablar caso, pero ¿qué dice esta mujer que dice y tuitea? Dice que Camerún es colonizado fingiendo ser duro, ser francés, resentido, nuevo rico, prepotente, feo. Bueno, lo barrió. Y después fue peor, porque después ya fue derechamente muy, muy racista.
6: Muy racista. Sí.
7: En términos de lo que dijo, y no vale la pena de alguna manera reiterarlo. Ahora Kilian le responde, le dice, señora Celeste Amarilla, usted es una mujer despreciable e indigna de su cargo. Usted no representa a Paraguay, ese país que ha demostrado pasión y honor a lo largo de toda la competencia. Por su imprudencia y su racismo descarado, el mundo entero ya ha olvidado la trayectoria y el esfuerzo histórico de sus jugadores realizado durante este mundial y un par de cosas más. Esto debería estar penado a nivel internacional. Sí, debería ser de verdad, no están los tiempos para este tipo de cosas.
6: Es que esto es racismo puro.
7: Sí, a mí te juro que me dan asco, en un sentido muy, muy de la extrema derecha, digamos, aquellas personas que desprecian o manifiestan algún tipo de inferioridad incluso contra aquellas personas que nacen en ciertas condiciones que no dependen de ellos. Aquí, si tú naciste blanco, negro, amarillo, azul o del color que sea, no es tu tema.
6: No es tu tema.
7: Tú naciste así nomás, primera cosa.
6: Y tampoco debe ser tema el otro.
7: Claro, si tú, no sé, tenías otras condiciones que tienen que ver con el lugar donde naciste en la pobreza. No es motivo para ningunear, cosa que se hace con mucha facilidad.
6: Ahora, tiene un cargo que es importante para un país, es senadora. Con la libertad también que emite este comunicado, esta opinión en ex, lo que también las redes sociales también deberían tener un filtro a la hora de, si usted va a emitir una opinión, también ver efectivamente si eso está incurriendo en dichos
7: actos racistas. Por la cantidad de...
6: No, claro, pero tenemos que también ir poniendo los límites en todo, tanto en las plataformas, obviamente a las personas, para que esto de una vez pare.
7: Sí, mira, yo creo que la manera más simple, yo soy un partidario, discúlpame el yoísmo, pero de que la libertad de expresión se respete, pero la responsabilidad de lo que tú dijiste no termina
6: que
7: ahí.
6: Que no quede impune, que no quede nada.
7: Por lo tanto, debería haber legislación. Mira, Brasil la tiene. Si la parlamentaria fuera brasileña, estaría presa 20 años.
6: Sí.
7: Y lo está haciendo bien. Entonces, cuando tú vas a Brasil, tienes clarito que no puedes hacer, no puedes decir ninguna cosa que sea atentatoria contra la dignidad de otra persona.
6: Le pasó hace un tiempo a esta abogada argentina.
7: No, y al empresario chileno, que todavía está allá.
6: Sí. La empresaria, o sea, la abogada argentina la vio bien compleja y todavía tiene para rato, tiene que cumplir y pagar ante la ley. Entonces, de verdad, es muy lamentable. Bueno, Kylian Mbappé es un jugador muy educado,

0: Un poco por el chorro, porque el partido, por ejemplo, México-Inglaterra ayer se dieron harto. Pero los ingleses y los mexicanos, y se dieron en el marco un partido.
1: Y queda ahí.
0: Y queda ahí, absolutamente.
1: Oye, nos vamos a nuestra primera pausa, 16 horas con 30 minutos.
0: A cero España con Portugal.
1: Partidazo, ¿ah? ¿Eh? España-Portugal permanece a cero, están en la pausa de hidratación del segundo tiempo. Nos separamos brevemente, al regreso seguimos con harta información.

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4: Son las 16 horas y 32 minutos.
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7: Dieciséis horas con 40 minutos, vamos a la vuelta de la primera pausa de hidratación. Qué tontera la pausa.
8: Oye, minuto 75, partido entre Portugal y España, 0-0. Tiene una pinta de que se van a ir a largue. Está bueno el partido A, así es que quienes tienen la suerte de estar viéndolo y escuchándonos a nosotros, ahí nos puede estar comentando también. Recuerde, tenemos WhatsApp más 569-5853-5252.
7: Oye, vamos a las encuestas, los días lunes, días de encuesta. Mira, complicado en términos de encuesta, el presidente llega al 60% de desaprobación según la cadena. Eso es muy potente.
8: Sí.
7: No varía mucho su aprobación, que se mantiene con dureza alrededor del 36%.
8: Es su voto duro. Voto.
7: Sí, efectivamente. Como antes le pasaba a Boric en torno al 33%, ahora le pasa a Kass en torno al 36%, pero el problema es que llegó muy luego. Sí. Y que la desaprobación es muy alta, porque hasta hace poco la CADEM daba cuenta de un porcentaje importante de gente que no tenía muy claro, que era más bien neutra.
8: Sí.
7: Hoy día esa neutralidad se ha ido perdiendo. Llega a un 60% de desaprobación, es muy complejo. Leí algo muy interesante hoy día que decía que las encuestas no solamente son una fotografía de la realidad, sino que además crean realidades.
8: Sí.
7: ¿Ah? Los partidos políticos, los parlamentarios empiezan a mirar esto y empiezan a decir cuánto me conviene estar ahí. ¿Ah? Y la ciudadanía empieza a decir, este gallo no tiene apoyo.
8: No le creo.
7: Y entonces eso empieza a incidir en la vida cotidiana.
8: Y recordemos la frase del presidente hace unos días cuando dijo, como que buscó poner la pelota al piso en el oficialismo y dijo, oye, tranquilo, si no hay elecciones en 3 años más.
7: Sí.
8: Ese discurso, que sí, es real, pero ¿cuánto te puede durar? Porque sí, puede que no tengas elecciones en los próximos años. O sea, no...
7: Es una ventaja evidente. Si tú logras hacer algo que es básico, mantener claro, ordenada a tu coalición.
8: Pero
7: no lo has logrado.
8: Ese es el tema.
7: Sí, pues, y fíjate que la gente lo percibe así. ¿Eh? Fíjate, sí, que solamente el 20%, este otro dato importante de la CADEM, solo el 20% de la gente encuestada asume que el presidente puede mantener cohesionado a su coalición. O sea, un porcentaje, ni siquiera la gente de su propia coalición siente
8: claro,
7: que el presidente está en condiciones de ordenar la casa.
8: Es que no sé si, bueno, esto ya es una apreciación personal. Yo no veo liderazgo en José Antonio Kass. Que, por ejemplo, no es lo que me pasaba con Sebastián Piñera. Que Sebastián Piñera sí tenía un liderazgo y sí llamaba la orden y tenía esta bajada de discurso y ordenaba y ponía a todos en filita.
7: Sí, que tenía desventajas Piñera. Primero tenía don de mando porque había sido
8: sí,
7: fregado toda la vida, empresario toda la vida. Segundo, tenía plata. Tenía plata que ordenaba también, y eso es importante, sí, ordena de alguna manera. Y tercero, tenía esa capacidad de negociar con toda la gente. Negociaba, duro,
8: pero
7: y negociaba.
8: Pero se imponía, o sea, él lograba ordenar la cosa.
7: De acuerdo.
8: En este caso, a José Antonio Kast, yo no lo percibo así. Al contrario, lo noto a veces dubitativo, con discursos que ya lo hemos escuchado que dejan bastante que desear.
7: Yo no me puedo olvidar de la columna de Peña, que lo trató bien, que lo describía más bien como una persona que veía la política desde su hogar. Era como bien claro, familiar su mirada. Y yo creo que no le basta. No le basta con llamar amorosamente a los demás, que oigan, ¿saben qué? Oye, faltan 3 años, pero eso no es la forma.
8: No.
7: Eso no es política, es más bien voluntarismo, y el voluntarismo no ordena, sobre todo cuando además hay ciertas visiones del país que tampoco coinciden absolutamente en la coalición, que no una coalición de gobierno, más bien en esta agrupación de partidos que hoy día están gobernando Chile. Hay miradas diferentes, se ven con claridad y no hay mecanismos de solución claro, para esas diferencias.
8: Claro. Sí.
7: Y eso finalmente se termina mostrando en el Congreso y en la ciudadanía finalmente, porque el 60% de desaprobación excede con mucho la votación de la centroizquierda.
8: Bueno, ¿qué dice la encuesta entonces? Vayamos al dato. Mostró que un 37% aprueba la forma en que el mandatario está conduciendo el gobierno. Y como tú bien lo señalabas, la desaprobación subió 2 puntos y llegó al 60%, la cifra más alta registrada desde el 11 de marzo.
7: Oye, y la Criteria, y en la otra encuesta, también vio un aumento en la... una disminución en la aprobación. Fue como la otra pata, digamos. Ahí llega el 35%, un poquito más baja. Está dentro del margen de error en todo caso. Y también un 53% de desaprobación. Fíjate que cuando ya vamos a la parte más psicológica de los ciudadanos, que es lo que a mí me gusta, son fotografías, es cierto.
8: Sí,
7: tiene
8: sí,
7: mucho
8: sí.
7: que ver con cosas del momento.
8: Es el sentir.
7: Pero el 52% siente que el país está peor que antes. El 43% que el deterioro en la economía del hogar le ha tocado. No es poco, ¿ah?
8: No.
7: El 43% de los chilenos sienta que están peor en la casa que antes, es complejo.
8: Y yo creo que todos lo percibimos. O sea, el percibir que está todo más caro es algo que a todos nos está afectando.
7: Y hay temor, porque el 57% de la gente dice que es muy difícil. Es más difícil hoy día encontrar pega que antes. Encontrar un trabajo que antes. Mm. Por lo tanto, ¿qué debería reforzar el gobierno? Ya no te hablan tanto de la seguridad, sino que también es importante, sigue siendo importante, pero en un 54% y un 56% el manejo económico y la generación de empleo. Por ahí va un poco la gente en términos de sus principales preocupaciones. La mega reforma solo convence a los propios, 38%, que favorece a los ricos, dice el 48% de la ciudadanía, que va a generar empleo solo el 33%, otra vez
8: el
7: voto duro. Sí. Y las prioridades, lo ya dicho, seguridad en un 31%, que tampoco está tan arriba, fíjate, ha caído harto, pero sigue siendo la primera, el empleo, que se pega a la subida, digamos, de manera importante, reactivar la economía y mejorar la salud, que es otro de los temas que está también en el tapete a raíz de los recortes presupuestarios. ¿Qué ha pasado desde el fin de semana con las encuestas? Que este golpe a la economía, que es lo que está doliendo con fuerza en la gente, sale Quirós, que aparece como entre medio de la niebla, así como el día menos pensado, así, y dice... va a bajar la bencina. 150 pesos. Es una muy buena noticia, pero
8: se
7: sale.
8: Agradece.
7: Eso sí, mucho que agradecer, pero en general está bien. Está bien que se entregue y se traspase, así como se traspasó el costo de la subida de un paraguaso. Se empieza a traspasar también el costo, los beneficios de la caída de manera más o menos rápida, cosa que no ha sucedido. Por lo tanto, 150 pesos, si eso pasa, bienvenido sea, todavía está altísimo el precio de la bencina. El problema es que yo creo que el daño ya estaba hecho. Y lo segundo tiene que ver con el tema de del IMASEC, que es el crecimiento país, que está duramente golpeado. Que según lo que decía Marcel, por ejemplo, el bencinazo tuvo mucho que ver también en esto. 5 meses ya, o 5 mediciones ya a la baja el IMASEC. Si llega un sexto, caemos en la recesión técnica. Ahí vamos a tratar de entender la diferencia después en el próximo bloque. Ahí vamos a conversar con Alan Sepúlveda para que nos diga un poco qué es esto de la recesión técnica. Pero lo concreto es que la percepción ciudadana no está buena.
8: No. Y fíjate que dentro de lo que también percibe la ciudadanía, se les preguntan como los atributos de la gestión. Y qué es lo que la gente peor evalúa es precisamente que no cuenta con un buen equipo de gobierno, que no puede mantener ordenada una coalición política, y que tiene una buena y que no tiene una buena relación con la oposición. También retrocedieron las evaluaciones sobre capacidades del presidente para hacer crecer la economía y generar empleo, que pasó de un 47% a un 42%. También retrocedió el enfrentar la delincuencia y el narcotráfico, que cayó a un 38%, y gestionar los problemas de la inmigración con un 40%. También retrocede la gestión de impulsar cambios en educación con un 43% y promover transformaciones en salud, que descendió a un 42%. Es la percepción de la ciudadanía. ¿Influyen o no influyen las encuestas? Es una pregunta que todos los lunes nos hacen.
7: Sí, influyen porque son temas de conversación en todos lados. Esto está en todos los medios de comunicación. Y segundo, porque generan ambientes. Sí. Cuando, por ejemplo, en un gallo de derecha que votó por Kast, pero no es de los grupos más duros, ve esto y dice, chuta, pucha, lo estamos haciendo mal, estamos perdiendo una oportunidad, ¿qué podemos hacer para mejorar esto? ¿Qué deberíamos cambiar? ¿Tú te acuerdas, por ejemplo, cuando aparecía la importancia de un Estado protector en los momentos complejos? 70% de la población, o sea, hay un número importante de gente que no siente suyo este modelo donde sálvate solo, que es como, sí, de alguna manera, págate tú mismo tu seguro, págate tú mismo, sí, tu cesantía, arréglatelas por tu cuenta, si o págate tú mismo, digamos, el mes por año, que arréglatelas solo, paga el bencinazo. Sí. Ese modelo es bien poco atractivo, que es la mayoría de la gente de Chile que vive de su trabajo habitualmente. No los que tienen mayores niveles de privilegio en la práctica. Oye, nos van a subir el agua.
8: ¿Quieren que bajen más la encuesta? Sí, pues van a subir.
7: Nos van a servir la luz, nos van a subir el agua. Oye, esto tiene que ver con un proceso que se hace cada 5 años. Mira, ESCO, ¿tú te acuerdas de ESCO, la empresa estatal? No te acuerdas de ESCO. Pero ESCO era la empresa estatal. Funcionaba bien, bastante bien. Nos cobraba bastante menos en términos de cuenta. Y además tenía aporte entre $1.5 millones y $3.5 millones para el Estado. A raíz de lo que pasó en la región de Valparaíso, donde Val de verdad tenía la embarrada,
8: sí,
7: se licitó allá, el gobierno de Frey, me parece que fue esto, y también aprovecharon el vuelito y empezaron a licitar en todos lados. Claro. ¿Qué hicieron los parlamentarios nuestros de la época, en su momento? Lo que hicieron los parlamentarios nuestros fue decir, oiga, es que aquí funciona, está, no solamente funciona, sino que además el presidente Frey ordenó, antes de listarla, ordenó que se construyeran 7 plantas, de estas plantas que limpiaban el agua.
8: De tratamiento.
7: De tratamiento de agua servida. Sí. En Tongoy, por ejemplo, sí, sí, para permitir la exportación de ostiones, uh-huh, en Guanaquero y en varios otros sectores de la región. Y eso lo hizo ESCO, con platas propias. ¿Eh? Y después se licitó. Se licitó $90 millones. Hasta el día de hoy, Aguas del Valle, que es parte de Sval, ha ganado más entre $200 y $300 millones. El año pasado ganaron $12 millones, porque nos aumentaron los costos a través de... nos empezaron a cobrar el tratamiento. Entonces las plantas se pegaron el salto. Sí, sí. Y se pegaron el salto por todos lados. La tarifa de verano y un montón de cosas más. Y nosotros pagamos. Y bueno, la empresa gana harta plata para los jubilados canadienses, que espero que le pasen el descuego con esta plata.
8: Claro.
7: La cosa es que nosotros nos va a subir, pero nos va a subir porque efectivamente hay obras que hay que realizar.
8: Claro.
7: Hay que realizar porque no hay agua. La cosa es así, no hay agua. Entonces, sí, se calcula para los próximos 5 años una necesidad de la empresa de seguir haciendo obras. Es lo que plantea la superintendencia
8: es la justificación.
7: Sí, es la justificación, porque sí, esto es un acuerdo entre los representantes del Estado y todos nosotros a través de la superintendencia de servicios sanitarios y la empresa privada para fijar tarifas para los próximos 5 años. La empresa dice, oye, mira, necesitamos tantas lucas, porque lo que tenemos que hacer pozos, tenemos que hacer estanques, uh-huh, ya hicimos estanques, nos está saliendo caro, pobrecito, nosotros no ganamos plata.
8: Claro.
7: Y la superintendencia dice, sí, efectivamente, esto es así, por lo tanto, suba la tarifa, tal vez no lo que usted quería, pero llegamos a un acuerdo, un 9% que va a partir en septiembre.
8: 14 de septiembre, precisamente, son cerca de 273 mil hogares en la región de Coquimbo que van a experimentar un incremento promedio de un 9% en sus cuentas de agua. A partir del 14 de septiembre, esta medida, tú bien lo decías, fue aprobada por la Superintendencia de Servicios Sanitarios y que forma parte del nuevo proceso tarifario que regirá entre el 2026 y 2031, que efectivamente busca financiar inversiones cruciales para garantizar el suministro hídrico de la zona, evitando así posibles racionamientos futuros. Ahora, ¿cómo evitamos posibles racionamientos futuros? Sí, efectivamente se requieren más obras, pero también requeremos más agua. no tenemos precipitaciones.
7: Sí, está bien complicado.
8: Los embalses de cabecera.
7: Por eso el tema de los pozos está tan relevante. El superintendente que estuvo por acá, hoy día nos retaban porque no habíamos ido a su conferencia de prensa. Nosotros no tenemos nada que ver, somos un programa aparte.
8: Sí, sí,
7: no. Queríamos conversar con alguien de la superintendencia que nos explicara un poco para que ustedes y nosotros entendamos esto. Pero estaban como medio enojados porque nos fuimos a la conferencia y esto se ve solo en Santiago. Acá el superintendente local no dice ni una cosa, Chulac, no dice nada. Por lo tanto, tenemos que ir a Santiago a buscar a estos personajes que no quieren hablar. Porque ellos hablan con medios de Santiago, no hablan con los medios de regiones, pese a que nosotros nos cobran. Es bien complejo. Y estamos repicados, de verdad. Sí, porque sería súper bueno que ellos lo estuvieran haciendo de manera permanente, porque no es menor meterse la mano en el bolsillo de la gente.
8: Sí, sí, sí.
7: Lo podemos justificar plenamente, pero hay que explicar. Hay que explicar porque esto es muy oscuro finalmente. Estos son negociaciones entre la Super y la empresa Aguas del Valle, que probablemente puede haber llegado a muy buenos términos. Puede ser,
8: sí.
7: Pero nos encantaría que lo explicaran. Nos encantaría que el superintendente que está en Santiago nos viniera a decir a nosotros, que estamos en la región de Coquimbo, por qué se tomaron estas determinaciones, por qué sube un 9%, por qué estamos pagando, por ejemplo, tratamiento de agua potable, es verdad que, de tratamiento de agua servida, se hace en todos lados, estamos pagándolo nosotros de manera adecuada.
8: ¿Qué tipo de tratamiento se está aplicando?
7: Efectivamente, se justifica un 20% de aumento en las cuentas a partir de aquello, porque la empresa está ganando y está ganando mucho dinero, que no es malo, digamos, no está mal, pero lo estamos pagando nosotros simplemente en las cuentas, finalmente, sin recibir los beneficios. A lo mejor estoy hablando de más y a lo mejor ha hecho un tremendo esfuerzo por buscar agua.
8: Por eso es importante conversarlo.
7: Sí,
8: por que eso nos es explique,
7: y
8: que
7: la
8: nos
7: gente
8: cuente.
7: De Aguas del Valle, hemos intentado entrevistarlo dos veces, hoy día están en Viña del Mar, porque tampoco están acá. Entonces, la verdad estamos como ahí, nosotros pague, señor, pague, y si no puede pagar, vaya al Estado para que le den un subsidio. Eso es lo que nos dan como respuesta hasta ahora.
8: Mira, para entender un poquito el impacto directo en el bolsillo, por ejemplo, una familia que actualmente paga en su cuenta 20.000 pesos, va a pasar a desembolsar cerca de 21.800 pesos. Quienes tienen una cuenta de 10.000 pesos, por ejemplo, verán un aumento aproximado de 900 pesos, mientras que aquellos que pagan 30.000 pesos, el incremento rondará en los 2.700 pesos. Es un 9% que se va a aplicar, recuerde, a partir del 14 de septiembre. También es importante que la gente se informe de aquello, porque va a pasar que muchos se van a encontrar gol de España.
7: Un alto en el camino con el ojo puesto en el televisor.
8: En el minuto 90 con el agregado, ¿eh? Minuto 90.
7: No, está listo. Es el momento preciso para hacer un
8: perfecto.
7: Gol.
8: Perfecto. Oye, este incremento, recordar que es a partir del 14 de septiembre. Por eso es tan importante hablar con las empresas para que nos cuenten, para que la gente se informe y para que también tenga esta información desde ya y se organice también, pues sí.
7: Sí,
8: no deja de ser menor.
7: Nosotros no perdemos la esperanza y no. Seguiremos. No dude que vamos a seguir hinchando a la Super y también a Aguas del Valle para que nos expliquen, porque queremos saber dos cosas súper importantes. Primero, que nos expliquen cómo se dio esto, que es parte de los procesos naturales de licitación, primera cosa, que dura hasta el año, entre paréntesis, pero los parlamentarios nuestros hicieron algo bueno en aquella época, fíjate.
8: Ay,
7: lograron
8: bueno.
7: Que no se traspasara la propiedad de ESCO, se licitó. Sí. Por lo tanto, hay una licitación que termina el 2033, que pasa nuevamente el Estado, la empresa, para ser probablemente nuevamente licitada, o bien que en manejo del Estado de Chile o de la región. Habría que ver qué va a hacer el gobierno regional en ese momento, digamos.
8: Y si es que hay un proyecto que se esté trabajando desde ya.
7: No creo.
8: Difícil.
7: No creo, estamos con el problema de las desaladoras hace unos 10 años y todavía no se ha puesto un tornillo ahí, así que está bien complicado. Así que queremos saber eso y queremos saber cómo está la disponibilidad del agua.
8: Sí.
7: Este tema del niño, del super niño, el niño gigante, ya lo han dicho varios especialistas, no es automático. No es que si hay niño automáticamente llueve. Nosotros tenemos una alta presión, que es como una muralla que funciona delante de la región de Coquimbo, que impide que los frentes pasen hacia territorio, hacia la tierra, digamos, por decirlo de alguna manera. Y hay que ver qué tan potente está esa alta presión para que deje pasar estos frentes de lluvia. Puede que nos inundemos el día de mañana y nos van a subir el agua igual.
8: Bueno.
7: Porque estemos repletos de agua, que tenemos inundado, que se inundan nuestras casas, tengamos un montón de agua, como el 97, que cayó todo el agua del mundo en un momento determinado, nos recuperamos de todo, pero nos van a subir el 9% igual.
8: Bueno, es que ese es el tema, y eso es lo que queremos explicarles, pero seguiremos.
7: Tenemos esperanza, lo que quedó al fondo de la cajita de Pandora es parte importante, la esperanza.
8: Importantísimo.
7: Está ahí.
8: Oye, y precisamente fíjate que va a haber una ola de calor invernal en nuestra región. Temperaturas que van a rozar los 32 grados. Es nuestra región que va a vivir esta inusual ola de calor entre este martes 7 y el viernes 10 de julio, con temperaturas que van a superar ampliamente los promedios de invierno. Los valles interiores van a ser los más afectados por este fenómeno y es un incremento de las temperaturas que es producto de la interacción de una vaguada costera con un dorsal en altura, condiciones que propician días anormales cálidos en la zona central norte. Por ejemplo, Vicuña podría registrar una máxima llegando a los 32 grados. En la provincia del Limarí, Punitaqui y El Palqui alcanzarían los 29 grados, mientras que Ovalle llegaría a los 28 grados. En el caso del Choapa, Salamanca también va a haber un máximo de 28 grados e Illapel 27. La conurbación de La Serena y Coquimbo experimentará un calor más moderado con 22 grados, que igual es extraño para esta época, y también entre el 17 grados y 19 grados, respectivamente. Que igual, yo insisto, son altas temperaturas para esta época. Sí,
7: me dio calor mientras tú hablas. Me dio absolutamente calor. Y nosotros nos vamos a ir a una pausa. Está ganando España. Quedan dos minutos y medio para que Portugal pueda hacer alguna cosa. Pero en el Mundial nunca se sabe. Pues lo que pasa en la cancha es muy entretenido. Lo que pasa fuera de la cancha, da pena de repente. Una pausa y volvemos para hablar de economía.

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4: Son las 16 horas y 58 minutos.
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17: Ya estamos de regreso, 17 horas con 4 minutos, España clasificado con un gol en los descuentos, como ha pasado mucho en este Mundial. Entretenido el partido, yo creo que Portugal yo siento que se vio mejor, pero España finalmente terminó siendo más efectivo, como sí. Al final manda eso, fíjate que es una cuestión que uno se puede dar cuenta en el Mundial, que hay grandes jugadores en todos lados. No solamente en las grandes ligas europeas,
18: hay
17: que
18: un buen
17: mucho
18: nivel
17: más,
18: futbolístico.
17: Tiene mucho más publicidad, que sí. Se juega distinto además, pero los africanos juegan distinto a los sudamericanos juegan distinto a los europeos, etcétera, etcétera. Pero que hay jugadores que marcan la diferencia, fíjate. Y esos son los equipos que cuentan con ese jugador que marca la diferencia, son los que les permiten avanzar.
18: Bueno, ¿verdad? Lo vimos con Haaland ayer.
17: Haaland, Messi, Mbappé, son jugadores que marcan la diferencia. Sí. En equipos que juegan bien, en general, sí. Porque no hay ningún equipo de verdad, o sea, si Cabo Verde hubiese tenido a Mbappé, gana. Sí, pues sí, claro. Es así. O sea,
18: o a un Haaland con esa efectividad.
17: Efectivamente. Sí. Se hubiera visto raro, sí, pero, claro. pero seguramente hubiese andado mucho mejor y hubiese llegado mucho más lejos. Es lo que le pasa a Chile, pues yo estaba haciendo un recuerdo así medio sentimentaloide de la eliminatoria o clasificatoria, como tú queréis llamarla. Y hubo muchos partidos que Chile jugó muy bien, como por ejemplo contra Colombia, que está haciendo un pedazo mundial, pero no lo hicimos y nos empataron en el último minuto porque no éramos capaces de hacer un gol. Sí, contra los paraguayos nos pasó de ida y nos pasó de vuelta. No me acuerdo de qué otros partidos contra Perú.
18: Bolivia.
17: Incapaces de hacer un gol, fíjate. Bueno. Así que yo tengo la esperanza que en esta camada chiquitita, ahí entre los 20 y 23 años que tenemos ahí a Darío Osorio, a Cepeda, a Gutiérrez, que está jugando en Independiente hoy día.
18: Sí.
17: Y
18: Agustín Arce en la U.
17: Pero esos jugadores que están jugando en el extranjero.
18: Sí, claro.
17: Y que están jugando en Europa, además, que son chicos.
18: Vicente Pizarro.
17: Pero estoy pensando en la delantera y estoy pensando en este chico que viene de la Católica y le fue mal en River, ¿cómo se llama? Tapia. Tapia, que está jugando en Brasil y que está haciendo hartos goles. A mí me sorprende, sí. Siempre lo digo como puntero, pero de nuevo está funcionando bastante bien. Entonces ahí tenéis 4 jugadores que esperamos que exploten en los próximos 2 años. Explota la mitad, la hacemos.
18: Y lo más importante, tener técnico, algo que aún se mantiene en suspenso, en un manto de dudas.
17: Porque los equipos tienen que jugar, mira, México sin tener figuras rutilantes. Porque a mí me da la sensación que no tenía figuras rutilantes, tenía buenos jugadores.
18: Pero tiene buen equipo México.
17: Sí, tiene buen equipo, pero tiene buen equipo. Juegan bien a la pelota. Lo que le pasaba a Cabo Verde, jugaban bien a la pelota. Te fijas, eso nos falta. Un técnico que permita que los equipos chilenos sean un poquito más que la suma de sus partes. Ahí me acuerdo del profesor de teoría de sistemas que decía que un sistema era cuando las partes juntas funcionaban mejor que cada uno individualmente. Claro. Sumaban mucho más. Ojalá pase. Mira, los mexicanos perdieron ayer. Y hoy día tenían a Rafa Márquez ya como entrenador.
18: Mira.
17: Chile todavía está esperando. adelantado no. Si elegimos a alguien.
18: Lo que pasa es que va a haber elección de directorio en la NFP y eso es lo que está esperando para irse Pablo Milad sin pena ni gloria.
17: Sí, ahora ojo que con la nueva ley, el que elige al presidente o el que va a elegir o el que elegiría al presidente, al entrenador de la selección sería el presidente de la federación. Es la federación la que elige, porque la selección representa a la federación
18: sí,
17: de
18: sí,
17: fútbol.
18: Sí, sí, federación de fútbol.
17: Así que ahí también se va a producir un cambio importante. Hasta el día de hoy la federación la maneja la NFP, pero con la nueva ley eso cambia.
18: Y que es muy relevante que así suceda.
17: Súper, súper, súper relevante.
18: La imagen se queda también con un Lamine Yamal que celebra y obviamente con Cristiano Ronaldo, que todo indica sería su último mundial, llorando está el bicho. Tremendo la carrera de Cristiano Ronaldo con 41 años, un atleta de elite que sigue disputando mundial. Todo indica que es el último,
17: sí,
18: pero
17: se enoja cuando le preguntan.
18: Pero él, claro, él no le gustó mucho. Ayer me gustó, eso sí, su conferencia de prensa estuvo muy distendido y estuvo ahí conversando, agarró para el deseo a algunos periodistas, bien distendido. Algo que no vemos en Messi, por ejemplo. Messi no da conferencias de prensa.
17: Sería una personalidad que juega muy bien. Oye, Rocío, vamos a la economía. Nos está esperando.
18: Al dato duro.
17: Nuestro invitado. Para hacer estos análisis bien globales que nos hace Alan Sepúlveda, el cientista político que trabaja en la Facultad de Economía, de Comunicaciones, de la Universidad Central. Porque uno escucha harto ahora este famoso tema de la recesión técnica.
18: Sí.
17: Que no es la recesión. ¿Por qué no es la recesión? Es lo que queremos saber. Uh-huh. Y segundo, ¿en qué está afectando? ¿Cómo lo sentimos? Yo creo que de alguna manera todos tenemos clarito cómo nos está afectando.
18: Sí, sí.
17: Pero bueno, ¿cuál es la mirada que hay desde la academia y desde las posibles soluciones? Si lo que estamos discutiendo sirve, ¿no? Le vamos a hacer preguntas bien profundas a nuestro analista.
18: Viene preparado, Alan.
17: Sí. Hola, Alan, ¿cómo estás?
19: Hola Rodrigo, hola Rocío. A propósito de economía, yo debo decir que se cayó mi candidato recién en el Mundial. Yo pensé que Portugal iba...
18: ¿Iba por Cristiano Ronaldo no, o por el equipo completo?
19: No, mira, tenía como la añoranza de que quizás como que la carrera de Cristiano terminase con esa copa, pero bueno, no se dio y al final de cuentas una copa más, una copa menos, no creo que manche la carrera de estos grandes jugadores, Messi, sí. Cristiano, que y varios que se retiran en este Mundial.
17: Oye, ¿y te ha gustado el Mundial o no?
19: Yo, ¿sabes qué? Me da una envidia decirlo por los organizadores del Mundial, pero debo decir que yo creo que va a pasar a la historia como uno de los mundiales más entretenidos que hemos visto quizás en harto tiempo.
17: Sí, en la cancha.
18: En la cancha,
17: fue muy entretenido y además fue muy parejo, cancha, porque claro, salvo el 7...
19: Porque lo extrafutbolístico, digamos, da para harta discusión.
18: El
19: llamado de Trump.
18: Triste. Muy lamentable.
17: Representa el mundo. Oye, Alan, a ver, cuando hablamos de recesión técnica versus recesión real, ¿cuál es la diferencia? ¿Cuál es la gran diferencia?
19: Mira, en términos completamente técnicos, digamos, una economía está en recesión técnica cuando el PIB, es decir, el Producto Interno Bruto, es decir, el valor, digamos, de todo lo que el país produce, cae durante dos trimestres seguidos. Es decir,
17: seis
19: meses continuos de la economía achicándose en vez de crecer. ¿Y por qué se habla de este concepto de recesión técnica, recesión, digamos, real? Porque también hay mediciones distintas. Por ejemplo, Estados Unidos mide la caída y considera recesión, digamos, cuando compara con trimestres del año anterior. En cambio, Chile lo compara, digamos, tradicionalmente con el mismo trimestre del año pasado. Entonces, según método que uses, digamos, estamos o no estamos, digamos, en recesión. ¿Cómo lo mide Chile, digamos? Precisamente a partir, digamos, de seis meses continuos de la economía achicándose en vez de crecer. Chile todavía no tiene esta recesión, digamos, confirmada. El primer trimestre de 2026 dio negativo. Y el segundo trimestre, si es que efectivamente también cae, se cumple la definición. No lo sabemos, pero ya, digamos, hay mediciones del IMACEC que nos anticipan que no va a ser, digamos, un trimestre bastante bueno. Digamos, el termómetro mensual, como digo, que anticipa esto del IMACEC y ya lleva cinco meses a la baja, casi como para ponerlo en perspectiva. Entonces, claro, no son muy auspiciosas las noticias. Además de eso, si uno contrasta estos valores con otros indicadores, por ejemplo, el Banco Central ya ha recortado dos veces en el año la expectativa de crecimiento para 2026. Partió con un 2-3% que era bastante, digamos, optimista, y hoy en día está apenas en 1,75 más o menos por ciento. O sea, incluso en el mejor de los casos, la economía va a crecer poquísimo, así para ponerlo en términos súper concretos.
17: Oye, Ana, además, disculpa, pero y para que sea una recesión en forma, ¿son los organismos internacionales que nos dicen, señores, ustedes Chile están en recesión?
18: Claro, ¿quién lo menciona?
17: ¿Quién lo decreta?
18: Claro.
19: Mira, al igual que el concepto, por ejemplo, pobreza, recesión, no es algo que exista, digamos, de manera natural. Son lo que podríamos llamar, digamos, en ciencias sociales, construcciones sociales, ¿no? Entonces, por eso mencionaba anteriormente el dato de Estados Unidos, que lo mide, por ejemplo, de una manera completamente distinta. El FMI, el Banco Interamericano de Desarrollo, distintas instituciones tienen mediciones, digamos, o pueden tener conceptualizaciones distintas del fenómeno. A grandes rasgos, digamos, como constructo social, se le considera en el fondo una contracción de la actividad económica. Por supuesto, hay miradas más tradicionales, como la que sigue, por ejemplo, Hacienda, el FMI o gremios empresariales, que tienen una mirada, digamos, más ortodoxa de la economía, digamos que vinculan mucho el concepto de recesión, digamos, a inversión, y hay otras explicaciones más críticas que quizás se centran en, podríamos llamarlo de alguna manera, el agotamiento del modelo, que yo creo que eso da para bastante discusión. Hoy en día, como digo, no estamos en recesión propiamente tal, se sabrá con el dato del segundo trimestre. Lo importante, que
17: recesión técnica,
19: lo que pone en perspectiva, claro, un poco la discusión, claro, lo importante es que el estancamiento viene hace más de una década. Yo creo que centrarnos, digamos, en la discusión de recesión técnica o no recesión técnica esconde un poco el debate de fondo. Y también, para ponernos en perspectiva, incluso si caemos en recesión técnica, también hay que ponerlo en perspectiva. No es grave en el sentido de un tamaño, no es la crisis del 2020 donde el PIB cayó en 5.8%, ni la de 1982 donde caímos en un 14.3%. ¿No? Lo grave no es la profundidad, yo creo que lo grave es que esto es algo crónico. Llevamos años, una década al menos, creciendo muy poco, y ahí es donde estamos, yo creo que debería estar un poco el centro del debate. O incluso también anticipando ciertas cosas, mirando también la propia coyuntura. Si uno mira, por ejemplo, la inversión, es decir, la plata que ponen las empresas para producir, digamos, a futuro, maquinaria, construcción, proyecto, etcétera, lleva 19 meses cayendo. 19 meses cayendo, es decir, y eso es súper clave porque si nadie invierte hoy, no hay garantía de empleo ni de crecimiento económico mañana, ¿no? Y eso yo creo que es algo importante. Pero, insisto, yo creo que lo más clave, digamos, es pensar... Centrarnos, yo creo, demasiado en recesión técnica puede llevarnos a errores de análisis, porque en el fondo la recesión técnica es un síntoma pasajero. Sí. El problema de fondo es que Chile lleva más de una década creciendo poco y generando empleo cada vez más precario. Entonces, dicho de manera muy, muy simple y coloquial, yo creo que discutir solo recesión es hablar de la fiebre en el fondo, cuando lo importante realmente es la enfermedad de fondo, que es el tipo de modelo económico que tenemos y las consecuencias en términos de empleo precario que eso genera.
17: Ahora, Alan, vamos a esa profundidad, porque tenía que ver más bien, digamos, consultar sobre lo que se está haciendo, se está proponiendo en los distintos ámbitos, tanto de oposición como de gobierno, para poder superar aquello. Hay una mesa que está hoy día preparándose ahí como para arreglar un poco lo que es la mega reforma, y que en la práctica es concentración de riqueza, bajo la lógica que esa concentración va a permitir aumentos de inversión, y que ese aumento de inversión no necesariamente, dijo el ministro de Hacienda, sí, va a generar empleo. Como gran palanca en el fondo de desarrollo. Yo no sé si has podido observar en términos prácticos lo que se está haciendo, lo que se está proponiendo, y si a tu juicio responde un poco a esa necesidad de cambio profundo en términos de modelo o bien de matriz productiva, por decirlo de alguna manera.
19: Uy, esa es la pregunta clave, yo creo que del momento. Y mira, me acuerdo que en un momento también con usted habíamos discutido justamente esta la ley miscelánea, digamos, como se le llamó en su momento, esta mega reforma, y hablábamos un poco de dónde parte el diagnóstico, ¿no? De este tipo de grandes iniciativas que no es solamente de José Antonio Kast, sino que viene de varios bloques, digamos, de gobiernos de derecha radical. Que, a ver, esto parte de un diagnóstico en el fondo de que el problema del dinamismo de la economía hoy en Chile es de incentivos, ¿no? ¿Y por qué menciono esto? Porque a grandes rasgos, y por eso la pregunta que ustedes hacían antes de quién determina, digamos, que Chile está en recesión, ¿son organismos internacionales? ¿Es el propio país? Bueno, esa pregunta que ustedes plantean yo creo que es la clave del asunto, porque muchas veces pensamos en la economía como una ciencia como sacralizada en el fondo, y la economía tiene mucho, digamos, de discusión política e ideología también detrás. Mira, a grandes rasgos, cuando uno quiere, digamos, evaluar, digamos, las iniciativas que ha levantado, por ejemplo, el gobierno y gobiernos anteriores, incluso, porque insisto, esto no es un problema de este gobierno, es un problema que cruza a gobiernos, cruza a Boric, cruza a Piñera II, y también podríamos arrastrarlo incluso de un poco antes. La explicación tradicional, que es la que, por ejemplo, está teniendo Hacienda ahora mismo, que tiene, por ejemplo, el Fondo Monetario Internacional y que tiene ciertos gremios empresariales, es que Chile crece poco, porque hay trabas a la inversión, ¿no? Y ahí, por ejemplo, sale el tema de permisología, etcétera, y también porque la productividad es baja y porque contratar sale caro, ¿no? El tema de los aumentos del salario mínimo, menos horas, más cotización, etcétera. Entonces, en este sentido, cuando hay un problema de incentivos a la inversión y de un mercado laboral caro, la solución sería flexibilizar el mercado laboral y destrabar proyectos de inversión, ¿no? Que es un poco la línea que está empujando el gobierno, e insisto, otros organismos internacionales, más algunos gremios empresariales, etc. Por otra parte, hay una explicación que quizás uno podría considerar más crítica, que habla de que el problema no es de trabas puntuales, ¿no? Sino más bien de agotamiento del modelo económico. Es decir, el problema central en el fondo es que la economía no crea empleo básicamente porque hay poca demanda, es decir, poca gente con dinero en el fondo, con plata, para poder consumir, ¿no? Y además, también le podríamos añadir el matiz de que también porque nunca diversificamos lo que producimos, ¿no? Entonces, desde esta perspectiva, que podríamos considerarla como una teoría o una perspectiva más crítica, digamos, la solución sería que el Estado impulse nuevos sectores productivos y sea capaz de sostener la demanda. Ahora, no quiero necesariamente decirles cuál es la fórmula correcta, cuál es la idea correcta. Más bien lo que me interesa un poco hacer es mostrar que conviven y existen ambas explicaciones y que elegir una u otra no es algo técnico, lo digo muy entre comillas, y no es cosa, digamos, de economistas, como a veces se intenta plantear, como de seres elevados que tienen una inteligencia superior. No, es una decisión profundamente política sobre el país que queremos. Entonces, ahí está un poco el foco del asunto y es lo que se está disputando hoy en día en el corazón del gobierno, en el legislativo, cuál es este tipo de diagnóstico que va a primar respecto a cuál es el problema, digamos, del dinamismo en la economía chilena.
17: Oye, Alan, pero las soluciones para nosotros, los ciudadanos de a pie, que vivimos de un sueldo, como la mayoría, como el 95-96% de los chilenos, sino más, y que la está pasando mal, según la última encuesta, el 47% de la gente dice que está más mal que hace unos meses atrás, las perspectivas futuras se ven malas, la mayoría de la gente le cuesta encontrar pega. ¿Cuál es el futuro inmediato? ¿Esto tiene todavía para unos cuantos años más? A ver, la pregunta es, con lo que se está haciendo, más allá del voluntarismo, ¿están las condiciones para que cambiemos un poco? Porque un problema era crecer al 2.5, un problemazo es crecer al 1.
18: Claro.
19: A ver, primero para partir un poco contestando esa pregunta, yo creo que hay que entender qué sucedió con Chile, ¿no? Y por qué en el fondo Chile se encuentra en la posición de tener pocas herramientas estatales, ya un poco anticipo la respuesta, de tener pocas herramientas estatales, digamos, para hacerse cargo de este gran, gran problema, que no es un problema chileno, es un problema, digamos, si me empujan un poquito, yo diría hasta regional, en el sentido de la región latinoamericana, ¿no? Lo que pasa es que hay que entender es que Chile se especializó en vender materias primas sin procesar, ¿no? Sí. Y eso tuvo una consecuencia, el éxito del cobre, que por supuesto benefició a muchas personas y a todos los chilenos también de por medio, encareció todo lo demás y terminó ahogando a una muy precaria industria y muy incipiente industria. Entonces, perdimos la manufactura, para ponerlo así como súper en español, perdimos la manufactura antes de llegar a ser un país rico. Y esto es lo que en la literatura se suele conocer como desindustrialización prematura, ¿no? ¿Y cuál es el resultado de eso? Bueno, y esto, insisto, no solo pasó en Chile, pasó en América Latina. El resultado de eso es que, por ejemplo, América Latina es la región del mundo donde menos ha crecido la productividad desde los años 80, o sea, 0,2% al año, cuando, digamos, en los años 50, en 1980, crecíamos más o menos un 2,8% de productividad al año. Entonces, ¿qué quiero decir con esto? Que vender cobre barato nos da un techo, no nos da un piso de desarrollo, que esa es la gran diferencia en el fondo entre elegir adecuadamente los modelos de desarrollo. Y insisto, poniendo a Chile también en la perspectiva latinoamericana, Chile hoy en día tiene de los mayores desempleos en Sudamérica, pero también hay que tener cuidado con esas comparaciones fáciles, porque países vecinos con cifras más bajas, como Bolivia, Ecuador, tienen más del 55% de informalidad. Entonces, ahí, claro, el bajo desempleo no es virtud, es gente que está sobreviviendo en trabajos informales sin que ni siquiera aparezcan en las estadísticas, ¿no? Entonces, y para ponerlo en perspectiva, insisto, toda la región está estancada.
18: Alan, ¿y qué soluciones se
19: están...? Toda la región está creciendo prácticamente un 2,1% en 2026.
18: Sí, ahí habíamos tenido...
19: Claro, ahí eso iba, en el fondo...
18: Sí, habíamos tenido ahí un problemita de...
19: En el fondo es, ¿tiene de estar...? ¿Se me escucha ahí?
18: Sí, ahí sí, escucha, perfecto. No. ¿Qué soluciones, qué se está conversando para poder paliar esta situación?
19: Perfecto. Yo creo que la discusión de fondo es, ¿tiene el Estado chileno las herramientas y la fuerza para cambiar el rumbo productivo? Y también ahí viene otra pregunta, que si fue diseñado justamente para no meterse en eso, ¿no? Y yo creo que esa pregunta es válida. ¿Por qué? Por lo siguiente, porque este tipo de estancamiento, y ojo, puede ser un poco polémico lo que voy a decir, pero este tipo de estancamiento le conviene a algunos, ¿no? Hay sectores que ganan con las rentas fáciles del cobre y no tienen incentivos para cambiar el modelo, ¿no? Por eso esto, insisto, no es un accidente técnico, es un equilibrio político. Entonces, todo este tipo de cosas que estamos teniendo, el debate sobre el salario mínimo, las 40 horas y las pensiones, no son necesariamente un tema técnico de costos, ¿no? Es una disputa sobre cómo se reparte la riqueza digamos, que el propio país produce. Entonces, en ese sentido, si es que uno quiere avanzar en soluciones, bueno, va precisamente en la discusión sobre el modelo de desarrollo, ¿no? Es decir, cómo sofisticamos la economía para generar mayor valor agregado, que son discusiones que parecen súper añejas, porque yo, al menos desde que tengo conciencia, digamos, de la discusión pública, se vienen hablando este tipo de cosas, de generar valor agregado, la cadena de valor, sofisticar, digamos, la exportación de materias primas, pero el punto es hacerlo, ¿no? Y hacerlo, digamos, realmente, cuestionando las bases del modelo. Yo insisto, un país cuya apuesta de modelo de desarrollo es exportar materias primas, eso te da un techo de desarrollo, no te garantiza un piso mínimo de desarrollo. Y ahí, en ese sentido, yo creo que la discusión en el fondo está en justamente cómo el modelo genera empleo precario permanente, y esa es justamente la capa que muy a menudo no se discute.
18: Alan, y también se ve complejo, ¿no?, el poder conversar y llegar a una hoja de ruta, de guía, para ver y abordar el modelo económico que tenemos, porque tenemos variabilidad frecuente en quienes nos gobierna. Hablamos de tendencias, pasamos de una tendencia de centro-izquierda a una extrema derecha. Cuesta también el mismo diálogo en la misma clase política. Entonces, el mismo sector económico se mantiene muy en su burbuja y poco comienza a ser parte también del diálogo. Eso también hace ver que el escenario sea aún más complejo de poder llegar a un consenso y a una visión país.
19: Claro, sí, definitivamente eso complejiza la situación. Y bueno, Chile, por ejemplo, ahí tiene un problema de polarización en las élites políticas. La última intento de acusación constitucional contra el exministro Grau habla un poco de esa animadversión que existe, digamos, en las élites políticas. A ver, y también vinculándolo un poco con lo que preguntaban anteriormente, con respecto a cómo, qué podemos hacer, hacia dónde puede salir, digamos, el camino, más allá de diagnosticar los problemas. El actor principal que uno podría, digamos, adjudicarle una posibilidad de interferir en esto es el Banco Central, ¿no? Pero yo ahí creo que el Banco Central tiene poco margen, porque buena parte de la, por ejemplo, de la inflación que está afectando a Chile, que también tiene un coletazo en la actividad económica, corresponde más bien a que Chile toma precios del mundo. Entonces hoy la inflación viene de afuera, por ejemplo, producto de todos los temas que están pasando con el petróleo, a partir del Estrecho de Hormuz, la guerra Irán, etcétera. Entonces, claro, el Banco Central yo diría que tiene poco margen para moverse en este punto, porque buena parte, insisto, de la inflación es importada, si es que la queremos poner de alguna manera. Entonces, lo que queda, y que es lo que realmente los gobiernos y las élites políticas podrían hacer, es gasto público bien dirigido y sobre todo una decisión de fondo, ¿no?, que es diversificar, lo que producimos y darle valor agregado a nuestros recursos. Y también, ¿por qué no decirlo?, que yo creo que esto es importante, porque también el tema, por ejemplo, en particular del desempleo, esconde también una cuestión de género importante. Hoy en día el desempleo femenino es un 10.5, que es mayor, digamos, en 2 puntos porcentuales, al masculino de un 8%. La mitad de las mujeres participa del mercado laboral, es decir, un 52.7%, frente al 71% de hombres. Y ahí también hay una cuestión estructural, digamos, en el sentido de que, y no porque las mujeres no prefieran trabajar, sino porque cargan con la mayor parte del trabajo de cuidado, que no se paga, no se cuenta, digamos, como empleo. Y claro, sin apoyo al cuidado, ninguna reactivación económica va a resolver, por ejemplo, el problema del desempleo femenino. Entonces, ¿por qué menciono todo esto? Lo menciono en el fondo porque, en el fondo, lo que requiere es diversificar lo que producimos, darle valor agregado a nuestros recursos y crear una política de cuidados que libere en el fondo a las mujeres para poder trabajar e insertarse bien en el mercado laboral. Y estas tres cosas que te estoy diciendo, Rocío, que podrían ser como vías de solución, chocan con justamente el escenario coyuntural que tú mencionas, que esta élite política que tiene dificultades para poder coordinarse, y no porque ellos tengan animadversión o porque sean malos políticos ni nada de eso, es una cuestión estructural que tiene que ver con cómo en el fondo el sistema político genera incentivos para que haya más bien fragmentación del sistema de partidos antes que en el fondo una coyuntura que permita más fácilmente acuerdo. Ante contextos de fragmentación o de digamos dificultades para ponerse de acuerdo, lo que siempre se sugiere es diálogo transversal, sumado con expertos y por supuesto personeros políticos que tengan el capital político para poder representar a sus coaliciones, etcétera. Claro, esto es muy fácil decirlo desde la comunidad de la academia.
17: Estaba pensando en eso, Alan, porque claro, lo que tú planteas resulta de todo lógico, digamos, y es de sentido común, pero el mundo político no se está moviendo en esa lógica. Más bien, yo estaba leyendo el otro día un libro bien interesante que decía El gusano o la manzana, que es un poco lo que tú planteas, que la concentración de capital hace que finalmente los grandes empresarios, que están hoy día en el gobierno, evidentemente, luchen por mantener los privilegios que ya tienen. Claro. Entonces, claro, tú ves efectivamente la mega reforma y lo que hay ahí es concentración más grande todavía del poder, porque sienten que de alguna manera están en una situación superior al resto de los pobres mortales que somos el resto de los chilenos. Dicho bien despectivamente. Ahora, lo que me preocupa tiene que ver con entrevistas que hemos hecho en los últimos días, cuando hablamos, por ejemplo, de economía, nos dicen, oye, hay que hacer crecer la torta. Ok, pero no te dicen cómo. ¿Ah? No hay respuesta ante eso. Más bien te dicen, oye, mediante CENSE. Sí, pero CENSE lo pensaban borrar. Pues, claro. En la mega reforma lo sacaban, no existía. Sin embargo, es una solución en términos regionales. O en términos mineros te dicen, oye, no, las inversiones, porque nosotros no teníamos inversiones. Cuando tú sabes que Chile tenía el tercer lugar en términos de inversión extranjera en el continente, después de México y de Brasil, veníamos nosotros. O sea que no era un problema de inversión extranjera, es más bien inversión interna, que tiene que ver con, seguramente, con las confianzas políticas que le da un gobierno, ¿no? Y yo me imagino que el gobierno de casa la está jugando un poco por eso. Entonces me da la sensación, Alan, que yo no siento que haya respuesta ante estas preguntas que parecen obvias de sentido común, pero que requieren, evidentemente, primero una mirada, una propuesta y después un acuerdo.
19: Claro, es que ahí hay una dificultad y qué bueno que lo mencionas, porque justamente habla de lo complejo en el fondo que es este problema, ¿no? Porque uno podría, y a partir de como del propio discurso que tú señalas, uno podría desglosar en el fondo el problema en tres capas. Primero, lo que mencionaba Rocío al inicio, como un poco la coyuntura, ¿no? Que es como lo que todos podríamos comentar un poco. El precio del cobre, el tema de la clase política con dificultades para ponerse de acuerdo, el alza del petróleo, digamos, a partir del conflicto en Medio Oriente, las bajadas en la actividad minera, que claro, eso puede explicar, por ejemplo, un mal trimestre, pero no explica 10 años de malos en el fondo, ¿no? No explica toda una década de estancamiento productivo agotado, ¿no? Por eso es la primera capa, que es la coyuntura, que ya tiene una complejidad, ¿no? Además de eso tenemos la capa de la estructura, ¿no? Y aquí lo que hay que entender, y que yo creo que es la discusión más importante en términos de la estructura económica chilena, es que la economía chilena perdió capacidad de crecer, ¿no? La productividad, que es en el fondo cuánto valor genera cada trabajador y trabajadora, está estancada. Y la inversión también va cayendo. Entonces, a eso es lo que podríamos llamar, o lo que muchos, digamos, han denominado en ciertas ocasiones, la década perdida, ¿no? Y tercero, está la discusión que mencionábamos antes, que estábamos teniendo antes, acerca del modelo, ¿no? Que es el tipo de economía que elegimos, ¿no? Chile exporta materias primas casi sin procesar, el cobre en bruto, y además su mercado laboral genera un empleo precario de manera permanente. La otra vez leía un dato que hay el subempleo profesional, es decir, de las personas que tienen cuentan con un título profesional, más o menos un 31% se está desempeñando en un trabajo que no tiene que ver con su título. Para que nos hagamos una idea, digamos, de lo problemático que y estas personas tributan en el fondo como que están trabajando, es decir, no cuentan como parte del desempleo. Ah, claro. Entonces, y claro, yo creo que esta es la capa, digamos, que quizás casi nadie discute, que esta, y la que más importa además, que es la discusión del modelo. Entonces, ¿qué quiero decir un poco con esto para sumarizar, digamos, aquello? El modelo chileno logró una estabilidad económica por 30 años. Eso yo creo que es difícil negarlo, todos los indicadores económicos apuntan a eso, ¿no? Pero descansa, esa estabilidad macroeconómica que se generó descansa en empleos inestables, empleos mal pagados y en muy a menudo en empleos informales. Entonces, esta precariedad que se genera no es una falla que se pueda arreglar, digamos, dejando el modelo igual. Es parte de cómo el modelo funciona, y eso es lo que un poco yo quiero tratar de dejar, digamos, como dar a entender, ¿no? Que en el fondo no es un accidente del modelo, es consecuencia del modelo. Entonces, cuando ustedes preguntan cómo se puede solucionar esto, hacia dónde

0: ya sea Sense, cuando lo querías defalcar en el, oh, perdón, desfinanciar, disculpen, de fondo habla un poco de la improvisación que a veces hay en este tipo de cuestiones.
1: Muy bien, Alan. Está complicada la cosa. Está para el común de los chilenos que no participamos de la discusión política,
2: claro,
1: que no estamos en la elite,
2: no está en nuestras
1: no estamos
2: manos
1: en esta
2: tampoco
1: polarización absoluta, sino claro, que más bien lo que se quiere es tener un empleo relativamente estable que te permita tener una vida relativamente decente. Pero eso está complicado todavía. Así que, bueno, agradecerte por este análisis siempre tan entretenido, tan, tan profundo.
2: Sí.
1: Y vamos a seguir conversando, probablemente, como se están dando las cosas, sobre este tema y otros también que tengan que ver con esto. Muchas gracias, Alan.
0: No, por favor, gracias a ustedes por la invitación. Cuídense, hasta luego.
1: Cuídate.
2: Estábamos conversando con Alan Sepúlveda, académico de la Facultad de Economía, Gobierno y Comunicaciones de la Universidad Central. Tema profundo, interesante
1: sí,
2: de analizar.
1: ¿Sabes lo que pasa? Es que hay mucho dato que se tira así. Se tira. Dice, lo importante es el PIB. Sí, sí, es importante crecer, siempre es importante crecer. Sí. El problema es que crezcamos todos, no un grupito, digamos, y que se lleve la plata para afuera, más encima. Y que finalmente no saquemos absolutamente nada con que eso suceda. Hay muchos países que más bien se preocupan de el índice de crecimiento humano, que toma el PIB y toma otros elementos también como educación, salud, etcétera, para verificar si un país le está yendo bien o le está yendo mal. Bueno, te lo tiran. El otro es la productividad, como si fuera culpa del trabajador, finalmente, no ser productivo. Pero ¿cómo hay que ser productivo si está instalando árboles? O sea, ¿qué queréis que haga? ¿Le pasáis dos sierras y va a ser más productivo porque va a talar dos árboles al mismo tiempo?
2: Claro.
1: No, tiene que ver con la inversión, tiene que ver con la tecnología que se ocupa, tiene que ver con un montón de cuestiones, sí, porque es muy distinto un trabajador taiwanés que produce chip en la productividad versus un chileno que está, no sé, pescando. Evidentemente no tenéis por dónde competir y no tiene que ver con la capacidad o con las ganas de trabajar y superación de la persona. Tiene que ver con lo que el entorno finalmente te va entregando. Entonces, cuando te dicen hay que mejorar la productividad, no significa trabajar más horas. Porque finalmente te lo van a dividir por la cantidad de horas que trabajas. Entonces, es más de lo mismo nomás. Sino que más bien, ¿cómo pasas a esta economía 4.0 que ya está? Y yo no veo, fíjate, de verdad, iniciativas como, por ejemplo, lo conversábamos el otro día y decía al cerebro, ¿por qué no? Desde economía, desde educación, no se hace un esfuerzo desde el gobierno regional y se le pasa clases de inteligencia artificial a todos los cabros de octavo, que es una herramienta productiva de inteligencia, creatividad, que se está imponiendo en el mundo y que nosotros estamos quedando súper atrás porque estos cabros que están como en toda la edad de crear cosas, como pasa en Estados Unidos, pasa en un montón de partes del mundo donde los gallos ya lo saben y hacen en pequeñas empresas y un montón de cosas más. ¿Por qué no lo hacemos? Si no es tan difícil hacerlo. A lo mejor encontrar los profesores es un poco más complicado, pero empecemos haciendo cositas que no tengan que ver tal vez con una modificación radical, un modelo que está muy bien protegido, está muy bien cuidado, tiene ahí perros guardianes que están dispuestos a morderte y tratarte de lo peor si tú intentas modificarlo. Pero podríamos empezar desde la región a hacer pequeñas cosas que permitieran que nuestros jóvenes estuvieran mejor preparados para ir cambiando lentamente una economía dependiente solo de las exportaciones básicas
2: a la
1: tecnología.
2: Prima,
1: claro. Hoy día no es tan complejo hacer tecnología, fíjate, como hace unos años atrás. Bueno.
2: Hay
1: cosas
2: tanto
1: de la economía.
2: Oye, nos vamos a nuestra última pausa, 17:34. No se separe, al regreso seguimos con informaciones.
1: Vamos a hablar de crédito hipotecario.
2: ¡Oh!

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2: Son las 17 horas y 36 minutos.
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11: 17 horas, ahora sí, ya estamos de regreso. 17 horas con 42 minutos. Ha pasado rapidísimo esto, así que vamos a hablar muy rápido de los tres temas que nos quedan.
12: Sí.
11: Oye, el primero, muy cortito, lo publicó ya Guayacán por Instagram, en una entrevista al coronel Juan Escobar, jefe de la prefectura Elqui de Carabineros, en torno a este caso y en particular, ¿eh?, de Matías Letelier, el odontólogo,
12: sí,
11: que fue también nombrado en algún momento en Piñera 2, me parece.
12: Sí, Piñera 2.
11: Seremi no alcanzó a asumir porque evidentemente tenía una cantidad de títulos y cargos que no correspondían. Que no correspondía, hicieron, sí, el testeo y salieron luces rojas. Y en particular él participó también en programas radiales y que fue detenido por estar suplantando a Carabineros haciendo controles de tránsito.
12: Muy extraña la situación. En lo personal, yo conozco a Matías desde hace muchos años. Hace varios años también le perdí el rastro.
11: ¿Y también te disfrazáis de Carabineros?
12: No. Pero me parece que, claro, o sea, es muy extraño esto que ocurre.
11: Sí,
12: a mi parecer, aquí hay un tema de salud mental. Esperemos que se aborde como corresponde y que también, bueno, se resguarde también. Hay una familia que no lo está pasando nada bien. Pero lo que dice el coronel es que no es un error y que efectivamente esto es un delito.
11: Es un delito. Una persona que se viste con un uniforme de carabinero es un delito, no, sí, es un error, dice el comandante, el coronel. Por lo tanto, no hay que poner medias tintas en esto. Hay que ser sumamente claro y decir que esto es un delito.
12: ¿Ah? Y recordemos
11: eso
12: que...
11: lo puede revisar en el Instagram de Radio Guayacán del Departamento,
12: sí,
11: de Prensa.
12: Y recordemos que él está hoy en libertad con arresto nacional, pero precisamente, con arraigo nacional digo, pero porque él paga una fianza de 2 millones de pesos. Y de hecho, también se ha informado por parte del municipio, porque él había dado a conocer que sus declaraciones tras la formalización, que de verdad eran muy extrañas, yo insisto, aquí para mí hay un tema de salud mental fuerte, pero se aclaró que no había colaboración municipal ni vínculo con Carabineros. Desmienten los dichos de él tras salir de tribunales.
11: Bueno, porque eso va a ser parte de la investigación, probablemente.
12: Claro, porque él, dentro de los argumentos, él dice que él se dirigía a participar de un curso organizado por una supuesta asociación de oficiales y suboficiales activos y en retiro. Desde Carabineros...
11: Daba libro esto.
12: Sí, desde Carabineros dicen que no mantiene ningún vínculo y también precisaron que la legislación chilena no contempla asociaciones de funcionarios activos de Carabineros, por lo que una organización con estas características no existe legalmente, y agregaron que aun cuando se tratara de un grupo integrado por civiles o funcionarios en retiro, no corresponde exigir ni justificar el uso de vestimenta de táctica u operativa.
11: Sí, está complicado. Ojalá se llegue al fondo de esto, ¿eh? Porque si hay un grupo de personas que están jugando a ser Carabineros o sienten que tienen las prerrogativas para hacer cosas que Carabineros tiene el mandato legal, que es bastante distinto. Recordemos que Carabineros puede usar el matefuego, por ejemplo, que es una cosa que el Estado le entrega a ellos. Puede llegar al fondo porque, claro, esto puede haber sido una anécdota, pero puede convertirse en cualquier cosa si hay gente que piensa que puede actuar como carabinero, por ejemplo. Así que ojalá se llegue lo más profundo en términos de investigación.
12: Sí.
11: Oye, Rocío, mira, salió un análisis de la Asociación de Bancos y Entidades Financieras en torno a los créditos hipotecarios. Estaban preocupados los bancos. ¿Qué pasa con los créditos hipotecarios que están cayendo un 3% y tanto? Y claro, hicieron un estudio en términos de cómo creció el precio de la vivienda post pandemia. Esto fue una locura.
12: Sí.
11: Una locura. Quebraron empresas, incluso constructoras, porque los precios de los materiales se fueron a las nubes, y cómo creció el nivel de los ingresos. Los economistas, en una cuestión bastante ciútica, dicen no me acuerdo la palabra exactamente, pero bueno, se separó el aumento o lo que gana la gente versus de lo que cuestan las viviendas. Entonces, claro, se volvieron casi inalcanzables. Claro, el estudio que hace los bancos y las instituciones financieras hablan de un crecimiento del valor de las viviendas en un 170%. Oh, o sea, una casa que costaba 40 millones, hoy día cuesta 108, 110 millones de pesos. Ese es como el alza. En cambio, los sueldos, si tú ganas 1 millón de pesos, hoy día ganas 1.5 millones. Entonces, ya para poder llegar a una casa que antes costaba 40 millones de pesos y que te daba, hoy día no te da,
12: no se puede,
11: para llegar a los 108 millones de pesos. Y eso genera, en la práctica, que sea muy difícil vender las casas. Pues es complicado. O sea, hoy día, si no tenís, no sé, 150 millones,
12: que es difícil. Que muy poco chileno, o sea, ¿quién puede pagar 150 tiene eso? Millones? Sí.
11: O sea, de verdad. Sí, sí. Entendiendo también que la mayoría de chilenas gana bastante menos que eso. Y entendiendo que el costo de la vida ha ido creciendo. Entonces, se vuelve muy, muy, muy, muy difícil. Y eso hace además que los valores de los arriendos crezcan. En Santiago han bajado, fíjate, ¿eh? Pero ha bajado porque hay mucho extranjero que salió de Chile. Que se, bueno, volvió a su país, qué sé yo, y bajaron los valores de los arriendos. Pero en general, cuesta encontrar un arriendo bueno, aparte que te ponen 800.000 opciones y tienes que demostrar 200.000 papeles.
12: Claro, que el sueldo fijo, que el trabajo estable, que el mes de garantía, que el mes, todo.
11: Sí, así que vamos a ver qué pasa con el sector inmobiliario. 170 versus 57, claro, se despegó absolutamente de lo que existía en un momento determinado. Además, las tasas eran más bajas.
12: Sí.
11: Llegó a estar en 1 y algo. Hoy día 4.7, 4.5, está bastante altito conseguir. Entonces, si antes tenías que destinar el 25% de tu sueldo para comprar una vivienda, hoy día eso se eleva al 35%.
12: Muy difícil. Cada vez nos ponen las cosas más difíciles.
11: Perdón. 39,1 el incremento de tus si tú antes tenías, te decía el estudio económico del hogar, te decía tienes que destinar un 25% a sea arriendo, dividendo, eso es como lo ideal, puede ser un poquito más alto en realidad. Pero hoy día llega el 39,1, es prácticamente, no sé, pues está ahí acercándote a la mitad del sueldo destinado a la vivienda, y así se hace re difícil,
12: muy muy difícil. Bueno,
11: oye, y por último, vamos a entrar, por favor ayúdame porque yo hago loco cada vez que... BTS, no, bien.
12: Es BTS.
11: Lo noté aquí, BTS.
12: BTS.
11: Estábamos viendo lo que está pasando. Hoy día el gobierno, después que deje medios, que es la productora a cargo, que empezó a vender la entrada efectivamente antes de tener las autorizaciones.
12: Sí, ojo con aquello, porque yo he visto, mucho le han dado a la ministra de Deporte, que ella es quien sale a anunciar esto públicamente. Pero hay que también pasarle factura a la productora que vendió los 3 estadios nacionales sin tener la confirmación oficial. Yo entiendo, y esto uno lo sabe, que las negociaciones previas deben haber existido, conversaciones, planes de acción. Eso sin duda que existió y eso debe venir hace ya un tiempo. Pero no por aquello, la productora debió haber dado por sentado que ya estaba ok.
11: Sí, a mí lo que me preocupa es como el costo público y el subsidio a las productoras, fíjate. Porque cobran gigantescas cantidades por una entrada. Gigantesca. Arrendar el Estadio Nacional.
12: La entrada más barata creo que estaba como en 70.000 pesos.
11: Sí, no, pero hay entradas carísimas, súper cara, la cantidad de millones que ganan estos gallos. Sí. Y el problema es que, claro, uno dirá, pero el Estadio Nacional tiene que servir para todo. Sí, de acuerdo, pero el Estadio Nacional hay que cuidarlo. Porque efectivamente no es un escenario artístico, es un escenario deportivo que se presta también para los grandes eventos y está bien. Pero hay que cuidarlo porque es muy caro. Fíjate que se requiere un depósito obligatorio. Mira, cuesta arrendarlo 30 millones de pesos por una jornada. Que es de verdad una porquería, ¿verdad? 30 millones de pesos. Más un porcentaje de la recaudación, que eso sí es importante, un 7% del ingreso bruto, que no es menor.
12: Sí.
11: 20 millones de pesos además por los días que tú te demoras en armar y en desarmar, que el estadio está...
12: Es que al final son días que ya los tienes que ocupar.
11: Y el consumo eléctrico, 250.000 pesos por hora. Esos son los costos, que no son menores, pero cuando uno se pone a pensar
12: en la ganancia.
11: En la ganancia, pero además de la ganancia, la reparación de daños que se arriesga es gigantesca, porque tú tienes que dejar un depósito de 20 millones de pesos por daños que se puedan producir, que incluyen, por ejemplo, si se rompen una butaca, son 49.000 pesos. Estamos dando los datos brutos para que se den cuenta un poco lo que se arriesga finalmente. Y además hay una entrada de cortesía. Pero, por ejemplo, por reparación de daños del césped, que es un césped bien particular, es un pasto tejido. De alta tecnología.
12: Sí.
11: Fíjate que hacerlo todo de nuevo, ya ponte que después de los 3 días y le hayan metido una estructura de 600 toneladas y no te quede nada el pasto, te tenga que hacer todo de nuevo. ¿Sabes cuánto cuesta eso al Estado de Chile?
12: ¿Cuánto?
11: 4.000 millones de pesos.
12: O sea, ya saliste para atrás.
11: O sea.
12: Más que para atrás.
11: O sea. Sí. No hay ni una posibilidad, digamos. Y además, tenéis que tener parado el tema prácticamente 2 meses, el estadio.
12: Claro.
11: Daños superficiales que se pueden producir habitualmente.
12: Sí, sí.
11: Te cuesta repararlo entre 100 y 150 millones de pesos. También es una cantidad importante y significa resiembra artificial, fertilización intensiva, pero la base cocida se mantiene, esa es como la gracia. Si tú rompís la base cocida, yo creo que era el temor, finalmente, porque claro, una plataforma de 600 toneladas te puede haber roto la base de cocimiento. Sí. Y eso te eleva los costos a niveles. Ahora, tampoco se explicó muy bien esto, desde el punto de vista del cómo se enfrentó comunicacionalmente. Ahí hay que hacer unos buenos cursos. Y roturas locales, el escenario pesado, como el de 900 toneladas, propuesta en principio hunde sectores específicos y la reparación modular de urgencia por metro cuadrado. Por parche híbrido sale entre 15 y 30 millones de pesos cada uno. O sea, un día completo de arriendo te sale 1 metro cuadrado de arreglo. Claro. De eso estamos hablando.
12: Pero, por ejemplo, ahí esos datos que tú estás dando, que son muy técnicos y que son reales, ¿por qué la ministra no sale con esa información clarita, concisa? Sino que yo la vi en una declaración que, verdad, me daba pena. Era como que alguien le ayude. Se enredó con el libreto, tuvo una pausa de varios segundos donde no sabía cómo continuar. Y era bastante simple salir con estos datos duros y decir, miren, por nuestra parte está la intención, pero pasa esto.
11: Claro. Se habló del peso de la estructura, que era gigantesco.
12: Claro, pero ahí rápidamente sale la comparación y dice, bueno, pero hace poco cuando vino no sé qué banda.
11: Chayanne, por ejemplo.
12: No sé si era YouTube o Roger Waters, pero era una banda que efectivamente era una plataforma, una estructura que
11: pero no estaba en medio de la cancha.
12: Lo desconozco.
11: Normalmente se ponen en un sector del estadio, el sector norte, el sector sur, y lo que más sufre el pasto, sintético, es la gente encima, uh-huh. ¿Te fijas? Sí. Pero no rompiéndose la base
12: esta mallita que tú
11: de esta
12: dices,
11: malla,
12: el
11: claro,
12: tejido.
11: No es tan caro. Igual es un cacho. Igual yo creo que debería de verdad. Ahora, yo no sé cuánto es ese 7% de valor de entrada. A lo mejor es un tremendo ingreso para el Estado. A lo mejor son 1.000 millones de pesos, ese 7%. Puede ser. Pero por lo menos los valores duros son bajitos, digamos.
12: Claro. Bueno, vamos a ver qué ocurre. La productora va a presentar una nueva propuesta.
11: Ya la presentó, está en estudio.
12: Ya la presentó, con nuevos antecedentes técnicos y una propuesta de estructura tipo Mecano para distribuir el peso y proteger el pasto. La postura del gobierno tras esta nueva propuesta es que se reabren las puertas a realizar el evento en el Estadio Nacional siempre y cuando se garantice la protección del recinto. El gobierno también ha mencionado tener planes de contingencia como el Parque Cerrillos, mientras que Colo Colo ofreció el Estadio Monumental. Bueno, vimos al alcalde de Coquimbo, la Pampilla. Sí. Ahora, hay varias ofertas.
11: La destrucción del estadio no, del pasto es complejo. A menos que ellos piensen cambiarlo todo y aprovechen la oportunidad, digamos. Ahora, no sé cómo andará en cantidad de gente que pueda recibir al estadio, fíjate.
12: Es que tampoco está en planificación aquello.
11: ¿Que cambiar el césped del estadio?
12: No.
11: Entonces, bueno, ¿te acuerdas que el Santa Laura le pasó una vez que daba pena ese pobre estadio? El Monumental también le pasó
12: lo mismo. Y todavía está bien malas condiciones el Santa Laura.
11: Es una pena lo que pasa con los estadios de fútbol. Ahora, evidentemente hay que buscar alternativas. Aquí en la región también necesitamos un teatro regional.
12: Urgente.
11: Hay un par de conciertos que decía, mi señora me decía, oye, vamos a ver. Yo le decía, pero es que se escucha tan mal.
12: No hay lugar. Oye, a todo esto, bueno, las fans, las ARMY, se han movilizado. Yo vi el fin de semana.
11: ¿Tú te acuerdas que un ministro del Interior con una capacidad genial de la inteligencia del gobierno dijo que era la responsable del estallido social?
12: Sí, las ARMY. Bueno,
11: y ese ministro anda haciendo hoy día análisis, así como si nada hubiese pasado.
12: No,
11: como si
12: diera lo mismo. Las fans se organizaron, se han manifestado a lo largo del país. Acá en la región vimos manifestantes en La Serena, frente a La Moneda, hartas manifestaciones para exigir una resolución clara y mantener vivas las fechas programadas. Recordemos que estos conciertos están para el 14, 16 y 17 de octubre de este año. Y también, bueno, no van a desistir, ¿eh? Y acá las chicas y los chicos fans están bien organizados y obviamente quieren ver. Sí, imagínate, se agotaron las entradas en minutos.
11: Sí, fíjate que nosotros tenemos una discusión que me parece a esta altura ridícula. Esta dependencia bien de Estados Unidos, de China. Deberíamos depender de Corea del Sur. Porque finalmente tendríamos un montón de fans absolutamente de acuerdo y ganarían todas las elecciones, absolutamente.
12: Bueno,
11: vamos a ver qué pasa con eso.
12: ¿Qué va a pasar con BTS? ¿Se habrán enterado los chicos de la banda?
11: Sí.
12: ¿De la boy band?
11: Sí, sí.
12: De más que sí.
11: Tiene que haber sido tema. Bueno, sí. Oye, viendo dentro de las cosas que vimos los problemas del fútbol, ¿eh?
12: Sí.
11: Y el fútbol, y también esta discusión de los faules que van o no van, que cómo se siente el fútbol en distintos lugares. Y una canción, yo estaba mirando y decía, vale la pena recordar, ¿eh?, lo que es para los peloteros chicos de los años 80, 90, lo que era jugarse un buen partido de fútbol en la cancha, de tierra, llena de piedra además, de caída. Era terrible, ¿eh? Pero uno aprendió de ahí, ¿eh? Aprendió a amagar, a jugar a la pelota, a dominarla, con unas pelotas que eran una porquería de pelota.
12: La cachaña,
11: con los zapatos de cuero, sí. Con los zapatos negros, que hoy día son de todos colores, son todos rosados, ¿eh? Pero ese tiempo eran negros, uno llegaba cochino después de tres partidos jugados así, te llenabas de tierra, sí, todo el cuerpo, llegabas con los brazos y las piernas rotas,
12: la pantera,
11: pero con la ilusión completa de llegar a ser un jugador mundial y gritar el gol en el último minuto, como hoy día le pasó a España,
12: sí,
11: en los descuentos, y poder gritarlo. Yo creo que eso hay que rescatar un poco de lo que significa el deporte y el fútbol, sí, también, esa ilusión del niño, y que te permite de alguna manera proyectarse hasta el futuro con una ilusión.
12: Que no maten el fútbol, no quiten lo poco y nada que nos va quedando.
11: Sí, está difícil, ¿eh? pero por lo menos la gente sigue muy pegada. Así que nos vamos con un tema que de los miserables, ¿eh? Sueños de niñez, jugar a la pelota, ¿no?
12: Chao,
11: que tengan buena tarde, chao.

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2: Son las 18 horas y 2 minutos.
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1: Son las 19 horas y 3 minutos.
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4: Son las 19 horas y 33 minutos.
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